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1: Morena presentó este martes a Eugenio Segura como coordinador estatal de la defensa de la transformación en el estado de Quintana Roo, quien podría ir como posible candidato al gobierno de la entidad en las elecciones de 2027. Ariadna Montiel y

policías y 1,400 patrullas en las 16 alcaldías de la capital, además de reforzar los programas Conduce sin alcohol y Cero pirotecnia. La jornada también implica un amplio operativo de seguridad, cierres viales y modificaciones al transporte público. Las líneas 1, 2 y 3 del metro extenderán su servicio hasta la 1 del miércoles 16 de septiembre para facilitar el traslado de los asistentes y reabrirá sus puertas a las 7 a.m. El desfile militar del 16 de septiembre iniciará

0: de Morelos marcharon este martes por las calles de Cuernavaca para exigir justicia por el asesinato de Claudia Tacoronte, joven española que realizaba una estancia de intercambio académico en la institución.
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3: La temperatura, 21 grados.
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1: ¿Sabes qué? ¿Sabes qué? Que sí lo hice y no me arrepiento para nada. Así es, ya estamos en tan esperada sección. Ay, sí. A decirnos qué hicieron y por qué no se arrepienten. Suelta las llamadas, Morocco. Bueno.
2: Bueno.
1: ¿Sí, quién habla?
2: Darío.
1: Diario. Darío, ¿de dónde nos llamas?
2: De los 40. ¿Cuánto?
1: FM. Morocco, deja las llamadas ahí. ¿Qué te digo? Y hay un reporte.
2: Bueno, hay algo que hice y no me arrepiento de nada. Me di a la ex de mi amigo enfrente de mi novia.
1: O sea, es que chico. Pero tu mejor amigo, güey.
3: Sí, mi tan mejor amigo.
1: Pero a ver,
3: que
1: no. Se me hace que el mejor amigo, ¿qué crees? A la pero, novia de este güey.
3: Debe de haber un horchatón turbio.
1: Venganza en plato frío. Adelante, cuéntanos tu historia, por favor.
2: Pues la muchacha con la que yo andaba, yo ya la había cachado que ella me había sido infiel. Pero okay, yo no decía nada. La exnovia de mi amigo nos invitó un día a su casa a tomar, a mí, a mi pareja y a otro chavo.
1: Okay.
2: Y ahí pues estuvimos echando.
1: Oh my God.

0: Y pues en una de esas que yo me paré a la cocina para ir a buscar mi cerveza al congelador.
1: Yes, en inglés.
0: Estaba ella ahí cortando unas salchichas, unas botanas. Y yo le pregunté que dónde estaban las cervezas porque en el congelador ya no estaban. Y ella me dijo que estaban en la parte de donde van las verduras, en la caja. Y se acercó y a la hora que yo abrí el refrigerador, pues a ella se me pegó mucho y me dijo que le destapara una también.
1: ¿Que le destaparas unas qué?
0: Ajá, una cerveza, una de cerveza. Ah, una de casi, casi. Y de ahí, como nos quedamos en la cocina, nos pusimos a platicar. Pues ahí estábamos platicando y en eso ella me empezó a sonreír mucho, yo también, yo ya estaba más para allá que para acá. Y
2: oye, pues es que me animé. Tú me gustas.
0: Y le di un beso.
1: Ah,
2: ¿en dónde?
0: En los labios, pero los de arriba. En la sala estaba mi novia con un compa. Y pues ya ahí empezamos a darnos de besos y todos. Y no sé, como que el momento fue tan caliente que ahí nada más le di la vuelta, la pegué al refrigerador, pantalones abajo. Y así como el beso al papa.
2: Oye, ¿pero qué? ¿Te dijo tu chava o qué?
0: Pues ella entró a buscarme porque ya había tardado y pues ahí nos cachó. En el momento no me dijo nada, solamente se regresó, se quedó callada. Y cuando yo salí me dijo que ya nos fuéramos así y sí nos fuimos. Wow. Y pues ahí nada más le dije que le regresaba las que ella me había aplicado y le enseñé las capturas que tenía yo de todo. No, ella no me quiso dejarlo. No, esto ya me huele mal, me pinta mal.
1: Ah, pues hay una lavadita pues sí, ahí, un chacatito comprar.
2: Hay infección ahí, Darío.
1: Mi querido Darío, te mandamos un abrazo. Gracias por contarnos tu historia. ¿Qué hiciste? No, sí. No, un tipazo, un partidazo, ¿eh? Tenemos otra, ¿eh?
2: El hombre del año. El hombre.

0: La temperatura, 20 grados.
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3: Ay, por cierto, aquí está el Mau. Ven, Mau. Está Mauricio Isaac, mi compañero tlacuachero de corazón. Y bueno, pues ya estamos en los posicionamientos. Habitantes, gracias por estar en mi casa. Márcanos y posiciónate con la gente que le tiene rencor. ¡Duero!
4: Hola, ¿qué tal? Buenas tardes.
3: ¿Sí, quién habla?
4: Habla Armando.
3: Armando, gracias por estar en mi casa. ¿Contra quién te quieres posicionar? Y dame tus razones.
4: Yo me quiero posicionar contra una chica que trabajaba aquí en mi casa.
3: Ah, caray, una chica que trabajaba en tu casa. Era la persona que te ayudaba con el servicio de la casa y...
4: Me ayudaba con el servicio y cuidaba a mi niña.
3: Ok, ¿cómo se llama?
4: ¿Puedo creer el nombre? Pónganle el nombre que quieran, pero un nombre así de una persona mala que la ves y la odias.
3: Ah, caray. ¿La hiedra venenosa?
4: Vicky.
3: Vicky. Laura Zapata, Dios. ¿Qué hizo Vicky? No. ¿Qué hizo?
4: Oh, lo que pasa que... La muchacha llegó de México. Llegó de México y pues realmente yo les había mencionado que la tía de mi esposa, bueno, tiene una taquería que la otra vez marqué y les comenté ahí que la taquería está muy buena y todo. Entonces la muchacha llegó y pues llegó pidiendo trabajo ahí. Entonces, como la señora pues no ocupaba, le digo, oh, pues mi sobrina está ocupando quien me cuida a su hija y que le haga el servicio de la casa, como nada más, lo único era lavar los trastes y trapear la casa. No le estamos pidiendo ni que lavara los baños, nada, okay, absolutamente no, nada.
5: Más tu housekeeper.
4: Simplemente, sí, cuidar a mi hija y la verdad, pues mi hija, pues ella es de que se levanta, se pone a leer, después de un rato tele, comer y la verdad ni lata da hasta eso. Entonces, esta chica trabajó unas como por 3 semanas y yo le decía, saca a mi hija a jugar, sácale afuera al patio, no sé, juega con ella, porque nada más la veía, no jugaba con ella ni nada. Entonces, la hermana de mi esposa cumplió años, entonces decidimos hacer un viaje. En ese viaje yo le comenté a ella, como ella tiene 20 años, la muchacha tiene 20 años, yo dije, pues es menor de edad aquí, en Estados Unidos. Entonces, hablé con su tía, porque yo le pregunté a ella, oye, ¿quieres ir? Te voy a pagar tus días de que vas para la nieve, vamos a rentar una camioneta grande para que todos vayamos cómodos. Se llama Rino, el lugar de aquí donde... Nosotros le dijimos, te vamos a pagar los 2 días. Te vamos a pagar los 2 días que vamos a ir a la nieve para que también vayas cómoda, comida y todo eso. No te preocupes, te vamos a dar... Pues ahora sí, para que vayas cómoda. ¿Verdad?
3: La gente que cuida a tus hijos, que también trabaja en tu casa, es lo más preciado que uno tiene. Hay que cuidarlos y pues así es. Está bien, muy bien.
4: La verdad, la muchacha venía aquí y nosotros le decíamos, oye, come, ahí está el refri abierto, agarra sodas, agarra lo que quieras del refri.
3: Menos los chiles rellenos. No, ¿sacó a la de los chiles rellenos?
4: Con los chiles rellenos no te metas porque me acaban de hacer
5: eso. No vayas a agarrar mis migas.
3: Son los que me hace mi mami. Ok.
4: No vayas a agarrar mis migas. Guácala.
3: Es de nuestro team este, güey.
4: A la hora de nosotros sí fuimos, pero ella al se puede decir un día antes de, le dijimos, oye, mañana a qué hora pasamos por ti y todo, y nada más dijo, no voy a poder ir. Y nosotros ya habíamos contemplado ese gasto de que por ella rentamos una camioneta, le pagamos el espacio del Airbnb, dijo, no voy a ir porque me salió que tengo que hacer un trabajo, voy a trabajar. Y nosotros le preguntamos, oye, te dijimos pedimos con anticipación. Le rogamos, no sabes la idea, no tienes idea, mi esposa estuvo, pues teníamos planeado como pues mi esposa y yo, pues no tenemos quienes cuidar a nuestra hija, pues una escapadita, ¿verdad? Una ahí, ga.
3: Una escapadita.
4: Entonces, bueno, resulta, ya nosotros nos fuimos todo, ella no fue, okay, ya pasó. Al regresar nosotros le debíamos lo que era una semana. Para esto yo al regresar, mi camioneta se me descompuso. Entonces yo tuve que invertirle un billete a mi camioneta y pasó como 15 días y ella empezó, oye, ¿me pueden pagar? Y yo le pregunté.
3: O sea, ¿ella ya no regresó a trabajar?
4: No, ella ya dijo, no, ya, bye. O sea, ya agarré tu trabajo y ya, bye. Y nosotros pues sí le dijimos, oye, pues nos hubieras dicho desde un principio bien, contábamos contigo. Y yo pues sí le dije, yo sé que estás muchacha, estás niña y las oportunidades no son siempre. Digo, yo te entiendo, está perfecto, pero también tú ahorita me pones a correr, buscar una niñera, todo eso. Le dije, pues eso no está bien. Entonces nosotros le debíamos $300. Con lo que pasó de mi camioneta, yo le dije, sí te los voy a pagar. Yo no te estoy diciendo que no te los voy a pagar nada.
2: Dame chance. No, pues sí, ya había pasado eso.
4: Sí, y digo, dame chance, te deposito tus $300, pero me cobraron como $3,000 de mi camioneta para arreglármela. Entonces, ajá, digo, ahorita la verdad, digo, me quedé así como que de fuck, no tengo, ¿verdad? Fuck. Entonces, bueno, la cuestión es que pasaron los 15 días. Y la muchacha empieza a mandar así bastantes mensajes así cabrones, así de que, oye, ¿qué está pasando? Mi dinero, ya no me quieren contestar y que no sé qué. Mi esposa le empezó a decir, detallar cómo estaba la cosa. Pasó una semana, se le dijo que se le iba a dar dinero tal tiempo y para eso ya mete a su tía y su tía empieza a meter que
6: como chiste,
4: le voy a hablar a mi abogado y que no sé qué y que el abogado y que esto y que el otro. Y la señora se puso súper intensa, sí, cabronzote. Entonces yo le dije, ok, señora, ok, yo entiendo su posición de que yo le debo. Yo nunca le dije
2: que no le iba a pagar.
4: De que de paisanos a paisanos nos queramos chingar. Digo, no. Chingar es de que yo no le contestara a usted y decirle, la bloqueo. Ahí sí le estoy chingando a ella.
3: Al final tienes un... Tú tienes la razón y tienes el punto. Pero también pasa muy seguido. O sea, pasa seguido. Yo he tenido
2: nanas de mi hijo que... Y lo quieren y todo. Y de repente empiezan a pedir más.
3: ¿Se le paga ese más?
2: Hasta que llega un tope de, bueno, soy buena onda, pero no soy pendeja.
3: Y de repente ya es de, bueno, pues me voy. Y es de, ¿y el cariño a mi hijo dónde quedó? De la noche a la mañana desapareció y ya no regresó, sí, o sea, por eso está...
4: Ponle tú que por esa parte, pues yo entendí, las oportunidades si le dieron, está bien, pero la señora me empezó a amenazar que me iba a demandar y que no sé qué. Yo le dije, para empezar, no firmamos ni un contrato, para empezar. La muchacha, yo iba por ella a buscarla, no necesitaba de pagar pasaje. Yo no la contraté porque ella dijo, yo voy, aunque me paguen $50 y nosotros le estamos dando el doble. Pues, para terminar, la cuestión de que la muchacha, bueno, todo eso pasó, y yo le dije a la señora, ok, señora, ella quedó conmigo que iba a ir a la nieve, cuidar a mi hija, y ¿quién me va a devolver a mí lo que pagué de transporte y el Airbnb, que casi fueron $500? ¿Quién me va a regresar ese dinero que yo gasté por ella?
2: Ahora, cosa que nunca tenías planeado ni siquiera cantarlo.
3: Tú le ibas a pagar
2: ese dinero que le debías. Que le diera chance. Sí. También la gente luego, exacto, también es de, así como yo te di chance de que no fueras con lo que ya gasté, pues dame chance tú, o sea, unas por otras. Tienes toda la razón. No,
4: la verdad, yo sí. Ah, y para esto todavía, en Navidad,
3: hay más.
4: Yo pedí unos tenis unos
6: sneakers
4: tenis Adidas que están muy de moda para mi esposa, no le quedaron. Y le dije, ¿tienes tenis? Apenas vengo llegando de México, no me he comprado. Dije, para que no gastes, ahí están estos tenis. Eran de mi esposa. ¿Qué número eres? Ah, soy 6. Al pie le quedó. Ok, toma.
2: Como a la Cenicienta.
4: Unos tenis de casi $250. Y yo nunca jamás se lo eché en cara ni nada. La señora nada. Me empezó a gritar, me empezó a decir, yo mire, yo nunca...
2: Hasta unos patanones, ¿no? Te aventó con los tenis.
4: De lo que le di, sí, yo nunca le toqué el tema porque yo es feo cuando llegas a un lugar y no tienes a tu familia, en este caso era su tía política y yo sí sentía feo, sí, dije, no, difícil. Pues te tratan bien, ¿cómo ves? Y esto, y siempre nosotros le damos consejos, esto y el otro, mi esposa ponía a hablar con ella. La cuestión de que, pues el último, por ser buena gente, todo eso pasó.
3: Pues es que pasa, pero sí pasa
2: con la gente luego que trabaja en tu casa. Y hay un dicho acá de no te vayas como... Porque así pasa, ¿no?
3: Pero no importa, son los posicionamientos. Adelante, habitante. Tienes enfrente a Vicky. Dile todo lo que le tienes que decir con sus tenis.
4: Mira, Vicky, la verdad, pues ya ya me culiaste. Y de culiados no hay, dijera quién.
2: Se le te voy a mandar a Ice, no, dice.
4: Ahora, no te quiero fuera de mi casa.
3: Te quiero fuera.
4: Te quiero fuera de...
3: ¡De mí! Ahí está, hermoso habitante. Gracias por estar en mi casa.

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2: La temperatura, 19 grados.
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1: Morena anunció a la senadora Verónica del Carmen Díaz Robles como la nueva coordinadora estatal de la defensa de la transformación en Zacatecas. Con esta designación, la legisladora federal se consolida formalmente como la principal figura para competir por la sucesión gubernamental en el proceso electoral de 2027. 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Carlos Galindo, jefe de gabinete

0: explicó quién es, dijo que las intimidaciones en su contra obedecen a asuntos políticos que se registran en ese municipio del Estado de México. 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El secretario de Seguridad y Protección Ciudadana, Omar García Harfuch, anunció el reforzamiento inmediato de la seguridad en Mazatlán, Sinaloa, con el envío de al menos 1.800 elementos adicionales de fuerzas federales, además de los efectivos que posteriormente determine la Secretaría de la Defensa Nacional. La medida fue instruida por la presidenta Claudia Sheinbaum.
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0: Ay, güey, se me...
1: Ya se fue.
0: Phil Barrera. Phil, ¿a quién
1: es? Era un camión de metanfetamina.
0: Bueno.
2: Antonio, desde Villacuapa.
3: Ahora sí, mi querido Antonio, gracias por estar en mi casa. Dime contra quién te quieres posicionar y dame tus razones.
2: No, gracias a ustedes por tomar mi llamada.
0: No, gracias.
2: Como dice aquí la señorita Andy, ya quiero posicionar con gente externa. Principalmente
1: bien.
2: Con mi cuñada y con mi suegra. Ya.
0: Oh, tu cuñada y tu suegra.
1: A la Beckham. Venga, me gusta.
3: Cuéntanos, ¿por qué quieres posicionarte contra ellas?
2: Con las dos. Porque últimamente mi cuñada la ha agarrado de corto de llegar a comer a mi casa. Junto con mi suegra.
4: Gorronas.
3: Ajá. Come cuando hay.
2: Arrimada.
0: Ya. No la urgía sacar.
2: Estoy desquitando con ustedes que puedo, porque no encima de eso me hacen llevarlas a su casa cuando acaban de cenar.
1: Con mal del puerco, ya ni te pelan.
2: No, yo ya. Me juegan la carta de oye, ¿nos vas a llevar o nos vamos a ir solas ahorita de noche? Y yo, ay, con ganas de decirles, váyanse, lárguense.
1: ¿Y ya hablaste de este tema con tu señora esposa? Decirle, oye, no, tan mínimo que traigan, no sé, refresquito, algo, ¿no? Algo.
2: Nada más llevan a sus perras ahí, dejan todo apestoso.
0: Ándale. No, pero también. O sea, fíjate, no solamente van ellas a ¿cómo se dice?
1: A invadir. Y a gorronear.
3: A deglutir.
0: La comida de nuestro compañero, no. Llevan a los perros también. A expulsar, o sea, y le tiran los huesitos todavía a los perros. No, bueno.
1: Oh, sí, my God.
2: Ya hablé con mi esposa, pero no entiende.
0: ¿Aproximadamente cuántos días van a la semana a deglutir tus alimentos estas personas?
2: Pues de lunes a domingo van, de lunes a sábado. Descanso los dos.
3: Ah, caray, no, bueno.
1: Pues ya viven ahí prácticamente.
2: No, los oye. Domingos, una vez un domingo me dijeron, rápido, para no quitarles más mi tiempo. Un sábado me dijeron, ¿y mañana qué te parece si salimos?

0: fuimos al bosque o allá a América, no sé, ah, sí, seguro, que va a andar saliendo.
1: Sí, tú.
2: Sí, ya las veo diario.
3: Sí.
0: Ya no. Pues sí, por eso me cambié de casa, para tener mi privacidad. Quiero andar en calzones, llegar.
2: Claro, y ahí están en el chisme nada más.
0: Exactamente,
2: pues,
0: mira.
2: Pues adelante, las tienes enfrente, diles todo lo que les tengas que decir.
0: Apreciable suegra y apreciable cuñadita, gracias por comerse mi comida, pero las quiero fuera de mi vida.
2: Vete a deglutir tus alimentos a tu casa.
1: Mínimo que te lleven el postrecito.
2: Sí, algo. Pues muchísimas gracias. Saludos hasta Villacuapa.

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2: Hola, habitantes, gracias por estar en mi casa. Ay, si me sale bien la jefa, Muchas gracias por tus vivencias. Ay, ya, por favor, habla y posiciónate.
3: Bueno.
2: ¿Quién habla?
3: Habla el del Uber blanco, diablito.
2: ¿El del Uber blanco? ¿De dónde nos llamas, el del Uber blanco?
3: De la CDMX. FM.
2: 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La planta no chitlana. Pues tengo resentido, así que pasemos, habitante. Habitante del Uber blanco, posiciónate. Dinos, ¿contra quién te quieres posicionar?
3: Posicionar
2: y danos tus razones. Déjame hablar.
3: Okay,
2: déjame hablar, por favor. ¿Contra quién te quieres posicionar? Y dame tus razones, habitante.
3: Me quiero posicionar contra los franeleros, mi diablito.
2: ¿De qué franeleros? Porque acá en Coyoacán está lleno de franeleros.
3: Pues exactamente, ahí en Coyoacán. No, la neta, se pasaron de lanza con mi nave.
2: ¿Qué pasó?
3: Mi queridísima y bendecida unidad, donde presto mi servicio. Ahí, sobre ese 10, ahí hay unos franeleros. Entonces, si no les das este pasuchesco, cuando menos sientes ya te lo rayonearon, ya le hicieron algo. Yo le dije al cuate este, me dice, ¿te vas a quedar aquí? Le digo, voy rápido, tenía que ir a recoger una pieza del carro. Le digo, voy rápido y regreso.
2: Pero le dijiste, te doy tu dinerito, ¿no?
3: Exacto, espérame. Le dije, sí, le digo, a ver, luego te doy pasuchesco, porque pues aparte pues no estaba como que bien estacionado. Me dice, sí, está bien, que no sé qué. Pues total, fui, regresé y ya traía un rayón al carro, pero ya no estaba ese franelero, estaba otro. Y le digo, oye amigo, le digo, y le digo, ¿qué onda con esto? Me dice, no, así estaba. ¿Cómo crees? Le digo, pues así no te lo dejé. No, así estaba, le digo, de hecho así ni te lo dejé, le digo, se lo dejé a otro señor.
2: ¿Cuál fue el cambio? O sea, no estaba, estaba rayado, estaba...
3: Traía un rayón en la parte de la puerta del copiloto.
2: Y te dijeron, si quieres se lo borro ahorita.
3: Ajá, exactamente.
2: ¿Sabes qué pasa? Cuando te estás estacionando, de repente, y aparte es con una crayola, ni siquiera te lo rayan.
3: Exacto. Si les digo cuánto me estaba cobrando por quitarle el rayón,
2: 900.
3: Me estaba cobrando 800 pesos.
2: 800,
3: me dijo, ahorita se lo quita, amigo. Dice, mira, dice, ahorita le quitamos todos. Le digo, no manches, si no trae ni uno, nada más trae ese.
2: Oye, nada más trae ese que curiosamente no estaba antes de subirme al coche hasta ahorita que llegué. No, ellos te van diciendo y de repente pasan con una crayola y le dan.
3: Luego están en bola y tantito les dices algo y a ver si te parece, si no sé qué, no dices.
2: Bueno, que no somos barrio, el barrio nos respalda.
3: Pues yo dije, pues le voy a dar un 25 porque pues te digo, no me tardé nada, me tardé lo mucho que te gusta, como unos 3 minutos en lo que me dieron la pieza.
2: También es válido decir, voy, ya, o sea, no va a estar ni 2 minutos.
4: Voy, vengo, de buena onda te doy esto.
2: Toma 25. Está bien, pero te lo rayó y te acabaste gastando 825 pesos.
3: Lo peor, lo más chistoso pues es de que aunque le digas a la autoridad así como que, o sea, al rato te lo vuelves a encontrar ahí como si nada.
2: Nada, no importa, mira, yo les he dado para... Me lo lavas ahí en lo que voy a esto, regreso... Ya no están, le pagué la lavada y nunca me lo lavaron.
4: Entonces, mira,
2: en realidad, yo creo que el karma sale para todos.
4: Y creo la culpa es de uno. La culpa es de uno que cae en eso. Pero bueno, habitante Uber Blanco, dile todo lo que le quieras decir a ese franelero que te quitó 825 pesos.
3: Quiero decirle hasta de lo que se va a morir.
2: Díselo.
3: Pero solamente le puedo decir que ojalá el dinero le aproveche.
2: Qué bonito. Seguro eres Virgo, güey.
3: La verdad, ¿para qué le vas a desear el mal a alguien?
2: Así es.
3: ¿Para qué? O sea, tú solito te desgastas.
2: Ahí está.
4: Diste algo que él necesitaba. Entonces, ¿no quieres
2: a este franelero fuera de las calles de Coyoacán?
4: ¿Lo quieres fuera de tú?
5: De mi vida para siempre.
4: Muchas gracias, mi Uber Blanco.
2: Saludos hasta la CDMX Coyoacán FM.

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2: La temperatura, 18 grados.
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0: 3 a pacientes y 1 a un familiar de paciente. Además, las autoridades reportaron 2 defunciones. La Secretaría de la Defensa Nacional informó sobre la detención de Said N., comisario municipal de Chaltianguis, Guerrero, por su probable participación en el homicidio de un elemento activo de la Guardia Nacional y de otras 3 personas ocurrido el 5 de septiembre. La defensa precisó que la detención se realizó este martes en consecuencia de trabajos de investigación que permitieron obtener elementos para cumplimentar una orden de aprehensión en su contra. 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Elementos de la Secretaría de Marina, con apoyo de un binomio canino, detectaron en el Aeropuerto Internacional de la Ciudad de México un cargamento de tránsito internacional declarado como café, con un peso aproximado de 1 tonelada que estaba contaminado con cocaína.
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3: La temperatura, 18 grados.
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0: 8101 o al 80,061,000. Tenemos WhatsApp también, 5549-488899. Llámenos. Ahí está, mira qué rápido, es que es muy famosa. ¿Aló?
1: ¿Qué tal? Buenas noches.
0: Buenas noches. ¿Cómo te llamas?
1: Yo me llamo Alexis, soy el lobo que habló ayer.
0: Alexis, hombre, lobo de no se llamas Alexis.
1: No, pues yo no me arrepiento porque hace tiempo contacté a una chica por una estación de radio.
0: ¿Así?
1: Nos conocimos, pero resultó de que como venía su cumpleaños y como vendo yo ropa interior por catálogo, toma la barbón que le di el nuevo y me dejó el que ella traía.
0: Ah, caray. A ver, ¿cómo estuvo que la contactaste por radio?
1: Sí, porque había hace años una sección de contactar parejas, amigos y de todo un poco, ¿no?
0: Porque queremos hacer una sección de esas. Queremos hacer, mi querido Lobo,
2: queremos hacerle
0: sección
2: de Cupido.
0: Queremos hacer una sección de esas.
1: De Cupido más, no es Cupido, para que no te
2: exacto, exacto.
0: Ok. Entonces la contactas, por ahí la conoces.
1: Sí,
0: tú vendías ropa, lencería.
1: Bueno, más bien porque yo le dije a ella, me preguntó que a qué me dedicaba yo.
0: Ajá.
1: Y ya le dije, no, pues me gusta la música, a mí... se han de saber el requintista que andaba con Vicente Fernández, él fue el que me enseñó a tocar guitarra desde que estaba yo.
0: Fíjate, no.
1: A los 15 años.
0: Órale. ¿Y tocas qué? ¿Tocas con mariachi y así?
1: No, sí, de solito, ahorita, pues estaba yo para realizar, así que no se oiga vulgar un trío, una rondalla, pero nadie como la chaviza de ahora ya no les gusta esa música que ya es del pasado.
0: Ahí andabas ahí. A mí me gusta el pim, pim, pim, pim, pim. Con tu capa, ahí. Con el
1: grosero,
2: Yo fui de estudianteta, de estudiantina. Fui de esas.
0: Arriba, no vas con tu capa.
2: Y no me arrepiento de nada.
1: No, pero eso digo, de lo que yo me compré, hasta la prendecita, la tengo guardada respecto en una bolsa de tela.
0: ¿De repente que le echas sus solidas o qué?
1: No, no, así como ella, es más, yo le dije, sácala de la caja donde venía el nuevo y la sella y hasta le puso con cinta canela y mira, no la he movido para nada.
0: Ándale, o sea.
1: Si son peras o son manzanas que llegue a venir, pues ya que se lo lleve, pero no.
2: Así
1: ya,
2: se hace el té de calzón, abusado, sí,
1: no,
2: pa.
1: No, es lo que me faltó, probar ese té, pero no se me concedió.
0: No se
1: nada
0: te concedió.
1: Probé la miel de leche, eso fue lo único. Te pusieron los ojitos rojos, muñeca. Ojalá se me conceda contigo, imploro a Dios.
0: Ay,
1: lo que me enseñan,
0: Oye, mi querido Lobo, pues ahí está. Fíjate, habló a la estación, consiguió a una mujer, le vendió lencería, se la cambió por la que tenía puesto y no se arrepiente.
3: ¡De nada!
1: Lo peor de todo que estaban rellenonas. Qué suerte que me llegan puras rellenonas. Eso es lo que doy gracias al señor.
0: Ah, que claro, bien comidas, ¿no?
2: Claro, que haya de dónde.
0: Que haya de dónde agarrar.
3: Abundancia.
1: Si me llego a patinar, que haya unas buenas balatas grandes. Ahí.
0: ¿Ya ven? Dale, mi querido Lobo. Muchas gracias.

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4: La temperatura, 17 grados.
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1: Ahí está. Bueno, esperemos que hayamos ayudado a Mauro en algo. Bueno.
2: Bueno.
3: ¿Sí, quién habla?
2: Oscar.
3: Oscar, ¿de dónde nos llamas, Oscar?
2: De aquí, de Iztacalco.
1: Oscar, de Iztacalco, FM. Ahora sí, mi querido Oscar, cuéntanos, ¿cuál es tu situación?
2: Yo estoy en un proceso de divorcio. Estuve casado durante 20 años.
3: Sí.
2: Ella fue quien promovió el divorcio.
3: Sí.
2: Pero para sacarme a mí de la casa de donde yo vivía con mis hijos y todo esto, ella declaró mentiras ante un juez y a ella le otorgaron una hoja donde a mí me pedían que desalojara el domicilio en tantos días, en 10 días, por cuestiones de seguridad de los niños. Y ahora, pues, para que yo pueda ver a mis hijos, ella me dice que yo ya firmé los documentos para que yo pueda ver a mis hijos, pero yo tengo como comprobar que todo esto, lo que dijo ella, fueron mentiras, porque yo los últimos 6 años que estuve con ellos, yo me dediqué a la casa al 100% con ellos, lo que decían hace ratito, ¿no? Yo fui el que estaba con ellos, los llevaba a la escuela, los inscribía, les daba de comer, los llevaba a actividades, y ella se dedicaba a trabajar. Yo hacía mis trabajos, pero nada comprobable al final. Y aquí, pues, lo que yo no, ahorita hasta el momento no puedo ver a mis hijos, porque tengo que firmar el documento que ella, donde ella pone sus condiciones.
4: Fíjate que eso que estás diciendo es muy común. Pero muy común, porque ahorita incluso hay medidas, se llaman cautelares, ¿no? Cuando alguien va y reclama algo ante una autoridad, le dan unas medidas cautelares para que no se siga dando la situación, si hay un tema de riesgo de violencia y muchas cuestiones legales en ese aspecto. Aquí es muy importante dos cosas. Si te dan a ti una restricción o te dan una indicación de que te salgas de la casa y te dan 10 días, hay figuras legales como el amparo que te pueden ayudar a frenar eso, en lo que se puede determinar si lo que está diciendo es veraz o no es veraz. Entonces, eso es lo primero. Lo segundo, si ya después de eso, o tú y yo decidiste que sí te ibas a salir y te saliste, y ahorita hay una restricción, lo que te está haciendo ella es restringir el acceso al menor y con eso presionar hasta que no firmes el documento, pues completamente ilegal, ¿no?
1: Es también una extorsión, ¿no?
4: Claro, es una extorsión disfrazada. A mí me pasó que en un caso muy cercano con un muy buen amigo, donde incluso la situación tomó otros matices por una situación así. O sea, realmente cualquier padre, con tal de tener el acceso a sus hijos, en ocasiones dice, yo firmo lo que sea, pues ya déjame verlos, ¿no? Pero aquí es bien importante que tengan un blindaje y una protección. Se vale eso, pero dejar constancia de muchas cosas antes para que no parezca como que estoy ya después, ahora sí, como dicen, el niño ahogado, ya quiero ver cómo tapo el pozo. Por eso finalmente es bien importante la asesoría integral en el principio de cualquier situación de estas, para que tú tengas el control. Y es muy entendible, pero todas las indicaciones legales de un juez y todo son peleables también, son recurribles, ¿no? Hay recursos para eso.
2: Ok, perfecto.
1: Ahí está.
4: Y estamos aquí para apoyarte.
1: Bueno, y si tienes pruebas de que no ha habido nada de lo que esta señora dice, pues sí, presentarlo.
4: Claro,
1: ¿no?
4: Con mucho gusto.

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1: 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La temperatura, 17 grados.
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0: Martes 15 de septiembre, ¿cómo estás? Buenas noches, espero que muy bien. ¿Cuál es el plan para hoy? ¿Ya vas a alguna alcaldía? ¿Algún municipio de esta gran Ciudad de México? Bueno, espero que lo que hagas te lo disfrutes mucho, que cenes delicioso, que lo vivas también y que bueno, también te cuides mucho. Aquí estamos para ti, para acompañarte en los 40 101.7. Soy Luis, el Capi 40. ¡Viva México! ¡Felices fiestas! Somos los 40 y te acompañamos con la música de los 40.
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Hoy celebramos el grito de independencia de México, una de las festividades patrias más importantes del país. Durante esta noche y también de este día, pues se conmemora el llamado

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Es una gran noche de fiesta en la Ciudad de México. ¿Cómo estás? Buenas noches. Soy Luis, el Capi 40, en este martes 15 de septiembre. 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Así que bien pendiente en los 40 para ganar tus boletos. Hay que escucharnos en todo momento. ¡Felices fiestas! ¡Feliz 15 de septiembre!

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1: La temperatura, 16 grados.
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97.7 las calles con fuegos artificiales, música de mariachi, bailes folclóricos, adornos de colores, verde, blanco y rojo. ¿Y qué decir de la gastronomía de esta noche, no? Las familias, amigos, nos reunimos para disfrutar de una cena con platillos tradicionales como el pozole, los chiles en nogada, pambazos, tamales, tostadas. ¿Qué más se me estaba yendo por ahí? Bueno, las aguas de sabor, ¿por qué no también brindar de repente? Pero bueno, aquí estamos acompañándote con la música de los 40 101.7 en esta noche mexicana, noche del 15 de septiembre. 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
1: Hola, son las 10:17.

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cable en el Zócalo de la Ciudad de México. Bueno, espero que lo vivas increíble y si tú eres de los afortunados que ya van hacia allá, bueno, también espero que haya lugar aún, ¿no? Porque ya por ahí se ven en las diferentes medios de comunicación el Zócalo de la Ciudad de México ya lleno casi en su totalidad. Así que bueno, hoy Intocable, entre las diferentes alcaldías y municipios que van a estar presentando diferentes artistas y estrellas de la música. Diviértete y aquí te acompañamos con los 40 101.7, la música de este martes 15 de septiembre.

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1: Mira, Chan, sube un poquito ahí el micrófono. Le tengo que decir un par de cosas que ella no quiere escuchar.

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1: Vamos, listo. Salud, muchachos, por esa mujer.

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3: La temperatura, 16 grados.
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0: 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Muy buenas noches, hermanas y hermanos del gran pueblo de México. Les acabo de saludar en mi lengua yuk del estado de Oaxaca, que ustedes conocen como el Mije. Mi nombre es Bulmaro Juárez y estoy muy feliz de que nos acompañen esta noche. Pero más feliz me encuentro por compartir este momento y espacio con una gran amiga. ¿Cómo estás, Jocelyn? Muy buenas noches.
1: Muy bien, muchísimas gracias, Bulmaro. Muy buenas noches. Mi nombre es Jocelyn Morales Pliego, soy afromexicana y esta noche es un honor para mí representar a los pueblos, comunidades y personas afromexicanas en esta ceremonia. Muy buenas noches a todas las personas que nos acompañan desde sus hogares.
0: Y desde el corazón de nuestra patria, aquí en Palacio Nacional, por primera vez en la historia de México, a nombre de los pueblos originarios, de mis hermanas y hermanos afromexicanos, les damos la más cordial bienvenida a esta transmisión especial del Grito de Independencia.
1: Esta noche nos encontramos a unos pasos del Zócalo de la Ciudad de México, este lugar en el que cada año nos reunimos para abrazarnos y celebrar que México es nuestro.
0: Y estamos muy cerca del Templo Mayor, ese abuelo de Tezontli basalto que se levanta con orgullo para recordarnos quiénes somos, Jocelyn, de dónde venimos y por qué hemos defendido tanto nuestra independencia y sobre todo nuestra soberanía.
1: Es en este sitio donde la historia de México parece resumirse en unas cuadras. Es más fácil observar cómo desde antes de 1521 aquí ya había una patria. Y esta noche, convocados por la primera presidenta de México, nos reunimos en torno a la patria.
0: Porque algo muy importante que no debemos olvidar es que aquí nadie vino a descubrirnos. Aquí ya existían pueblos, comunidades, ya había un México antes. Y por eso, amigas y amigos, nadie logró conquistarnos.
1: Es esta nuestra antigua nación de obsidiana y cacao, en la que mujeres y hombres encontraron en la naturaleza una aliada para curar los males del alma y el cuerpo.
0: En la milpa, una gran variedad para alimentar a sus seres queridos. Y en el papel amate, una voz para seguir escribiendo la historia de sus ancestros.
1: Por eso, esta noche nos llena de orgullo reconocer que aunque los invasores intentaron silenciar nuestras lenguas, apagar las costumbres y perseguir las tradiciones, los pueblos originarios defendieron la identidad de nuestro país.
0: Porque sus saberes no llegaron a nosotros por casualidad, sino por un acto de resistencia que dio origen a nuestra soberanía.
1: Esta noche celebramos que la independencia buscó afirmar que el poder no reside en una corona, sino en el pueblo que habitaba y trabajaba esta tierra.
0: No obstante, pocas veces reconocemos al pueblo mismo por la independencia y olvidamos a nuestros héroes y heroínas que también fueron aquellas personas que vivían apenas con lo necesario.
1: Aquellos que no conocían los campos de batalla, sino los de siembra, y cuyas manos no sabían empuñar armas de fuego, sino instrumentos de labranza.
0: Los que con machetes, palos, piedras y herramientas salieron a buscar y a defender lo que siempre se les negó, la dignidad y la soberanía.
1: Por eso, no debemos olvidar que entre los indígenas que participaron en el movimiento insurgente se encuentra Pedro Ascencio Alquiciras, indígena del sur, compañero de lucha de Vicente Guerrero. Por cierto, el primer presidente afromexicano de la América Mexicana.
0: Querida amiga, amigas y amigos, es tiempo de mujeres y no podemos dejar de mencionar a la admirable Manuela Medina, conocida como la Capitana, quien luchó en el ejército del Gran Morelos.
1: Incluso los mismos insurgentes reconocían que la independencia sin el pueblo no era posible.
0: Miguel Hidalgo, quien era hablante del ñañú, la lengua otomí que todos conocemos, promovió en su parroquia la unidad entre todas y todos los feligreses sin distingos, entendiendo que la libertad no puede existir sin fraternidad y la patria sin unidad.
1: Y Morelos, el cura de Carácuaro, el que defendió los sentimientos de la nación que el purépecha, el mexica, el maya, el mixteco, el otomí, el mestizo y el criollo, todos somos iguales ante la ley, es decir, todas y todos somos mexicanos y juntos constituimos la soberanía de nuestro país.
0: Y como México se escribe con M de migrante, Ahora nos enlazamos con Tzitziki Félix, hermana migrante que vive en Los Ángeles, California. Nachurishaki, Tzitziki, te saludo en purépecha, la lengua de tus abuelos.
2: Nachurishaki, muy buenas noches, México. Buenas noches, Jocelyn Bulmaro. Desde mi alma purépecha y desde estas tierras, donde casi 40 millones de corazones laten y florecen al son de nuestras fiestas patrias, es un verdadero honor y un privilegio el poder compartir esta histórica transmisión. Es una noche que une legados, grandeza, voluntades y esperanza. Al escuchar el tañer de la campana, lo cual reafirma el origen de nuestra independencia nacional. En breve, la presidenta de México, Claudia Sheinbaum Pardo, y su esposo, el doctor Jesús María Tarriba Unger, rendirán la guardia de honor ante el cuadro de Margarita Maza. Por cierto, primera embajadora histórica de la República ante la Casa Blanca.

0: ceremonia cívica en la que cabe destacar la inclusión de Antonia Nava, la generala, originaria de Tixtla, Guerrero. Por cierto, tierra de Vicente Guerrero, en la arenga pronunciada por la primera presidenta de México, damos paso a los fuegos artificiales, expresión y algarabía del pueblo unido.
1: Hermosa tradición pirotécnica, acompañada de nuestras más populares melodías y, como lo dices, querida amiga, de nuestra tradicional juegos de artificio. Y como todo lo que empieza tiene que terminar, despedimos esta transmisión oficial del 216º aniversario del grito de independencia y del nacimiento de la defensa de nuestra soberanía.
0: Celebración encabezada por la primera presidenta de México, la doctora Claudia Sheinbaum Pardo. Por eso, esta noche no solo miramos hacia los balcones de Palacio Nacional, también miramos hacia la raíz más profunda que habita nuestra tierra, hacia los pueblos que la defendieron y que hasta el día de hoy siguen sosteniendo la memoria de nuestro país. A ellos les decimos:
1: porque la soberanía comienza cuando un pueblo defiende sus lenguas, su cultura, su tradición, su memoria y su dignidad. Y hoy gritemos todas y todos en nuestras lenguas originarias: Jugyat niduk ichit nashkaft, Jugyat niduk ichit hujmugug, Jugyat nuvim.
0: Y como dijo la presidenta, vivan los pueblos indígenas y afromexicanos, vivan nuestras hermanas y hermanos migrantes, viva la unidad entre todos los mexicanos, viva México. Con el ánimo transformado por esta histórica ceremonia, a nombre de los pueblos originarios y los pueblos afromexicanos, mi compañero Bulmaro y su servidora, les damos las gracias por el honor de haber conducido esta ceremonia del grito de independencia y defensa de nuestra soberanía. Ceremonia encabezada por la presidenta de todas y todos los mexicanos, la doctora Claudia Sheinbaum Pardo. De corazón, muchísimas gracias. Muy buenas noches a todos.
1: Dios cujuy, Jocelyn. Dios cujuy, Hanna Biachtum.

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0: de los fuegos artificiales, los fuegos pirotécnicos, Intocable va a regresar al escenario para continuar con el baile y cerrar la noche con broche de oro. ¿Cómo estás? Buenas noches. Somos los 40 y te acompañamos con la música en este martes 15 de septiembre. ¡Viva México! ¡Felices fiestas! ¡Música en los 40!
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4: La temperatura, 15 grados.
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13: Revista del Consumidor Radio. Lluvia, pisadas, raspones. Nuestro calzado resiste absolutamente todo. Sin embargo, lucirlo reluciente y bien cuidado no exige gastar de más. Si quieres elaborar tu propia crema para calzado, en la tecnología doméstica te enseñamos la receta.
14: Y hablando de cuidar tu economía, ¿sabías que la mejor forma de proteger tu patrimonio es garantizando que se cumpla tu voluntad? Hoy te decimos todo lo que necesitas saber sobre el testamento, qué personas intervienen, cómo organizar tu documentación y los mejores consejos para hacer este trámite sin complicaciones. Toma el control y regálate tranquilidad a ti y a quienes más quieres.
13: Revista del Consumidor. En el día a día, merecemos usar productos de calidad que nos faciliten la vida. ¿Y sabes qué es lo mejor? Que muchas veces podemos crearlo con nuestras propias manos.
14: Por eso, haremos nuestra propia crema para calzado, que está validada por el Laboratorio Nacional de Protección al Consumidor. ¡Comencemos!
13: Para esta tecnología doméstica puedes adquirir los ingredientes en droguerías y tlapalerías. Los ingredientes que vamos a utilizar para hacer 750 mililitros son media cucharadita de colorante sintético negro, media taza de agua ras, 4 cucharadas de vaselina simple, 2 cucharadas de cera carnauba, 3 cucharadas de cera amarilla y 3 cucharadas de ácido esteárico.
14: También vamos a ocupar los siguientes utensilios: un cubrebocas, un par de guantes de látex, una taza medidora, un recipiente con capacidad de 500 mililitros, 2 abatelenguas, una cuchara sopera metálica, un tazón de vidrio con capacidad de 1 litro, una cacerola con capacidad de 2.5 litros, 2 trapos para manipular objetos calientes y un recipiente de plástico o metal con capacidad de 250 mililitros.
13: Ahora sí, pasamos a la magia de la preparación. Pero antes de ponernos creativos, recuerda que la seguridad es primero. Ajustémonos el cubrebocas y pongámonos los guantes de látex.
14: En un lugar con ventilación, empezaremos disolviendo el colorante en el aguarrás con una batelenguas. Puedes pulverizar el colorante envolviéndolo en un papel y golpeándolo suavemente con un martillo.
13: Después agregamos la vaselina, la cera de carnauba y la cera amarilla en el tazón y la calentamos a baño maría.
14: Un gran consejo para que la cera se funda más rápido es cortar la cera en cubitos pequeños y mezclar constantemente hasta que se derritan por completo.
13: Una vez que la cera esté líquida, añadimos el ácido esteárico y continuamos moviendo hasta que se integre totalmente.
14: Ya que se hayan disuelto todos los componentes, con mucho cuidado, retiramos el tazón del baño María y vertemos nuestra mezcla de colorante con agua ras e incorporamos todo mediante movimientos suaves. Por último, vaciamos nuestra crema para calzado en el recipiente de 250 mililitros.
13: Solo resta tener un poco de paciencia. Antes de cerrar el envase, dejamos enfriar a temperatura ambiente hasta que el producto se solidifique. ¡Y listo!
14: Lo mejor de esta tecnología doméstica es que tiene un año de caducidad y se prepara en 40 minutos aproximadamente.
13: No olvides mantener el recipiente bien cerrado para evitar que la crema se reseque. Además, es indispensable que el envase contenga una etiqueta visible que señale que debe mantenerse fuera del alcance de niñas y niños. Y, de ser posible, una leyenda de precaución por su contenido de solvente.
14: Guárdala en un lugar fresco, seco y oscuro. Y devuélvele la vida a tus zapatos. Anímate a preparar este producto en tu casa y etiquétanos en Instagram con el hashtag Tecnología Doméstica Profeco y arroba Revista del Consumidor MX.
13: No olvides que también puedes ver esta y más tecnologías domésticas en nuestro canal de YouTube, Profeco TV.
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13: Además de la tecnología doméstica, otra forma de cuidar nuestro dinero en el futuro es protegiendo nuestro patrimonio. De esta forma podemos garantizar que se cumpla nuestra voluntad. Estamos hablando del testamento, un documento legal en el que expresas cómo deseas distribuir tus bienes y quiénes lo recibirán tras tu fallecimiento.
14: Hacerlo puede traerte beneficios, entre ellos, evitar conflictos y disputas familiares, distribuir los bienes de manera sencilla, clara y legal, proteger el patrimonio destinado a tus hijas e hijos menores de edad o en etapa de estudios y, sobre todo, brindar certeza y seguridad jurídica.
13: Al ocurrir el fallecimiento, las personas beneficiarias deben acudir con una notaria o un notario para iniciar el trámite.
14: ¡Ojo! Aunque recibir una herencia no genera el pago del impuesto sobre la renta, en el caso de bienes como casas o terrenos, sí deben preverse los gastos de escrituración, avalúo e impuestos locales de adjudicación, los cuales varían según la entidad federativa.
13: En el caso de las cuentas bancarias que no tengan beneficiarias o beneficiarios, los fondos formarán parte de la masa hereditaria.
14: Por lo tanto, quien pretenda disponer de ellos deberá acreditar su calidad de persona beneficiaria mediante el proceso que corresponda ante la institución financiera.
13: Pero, ¿quiénes intervienen en un testamento? Primero, está la persona testadora, quien expresa su voluntad ante una notaria o un notario respecto al destino que tendrán sus bienes y derechos.
14: Y por supuesto, también está involucrada la persona heredera, quien adquiere la totalidad o una parte de los bienes, derechos y obligaciones que integran a la herencia.
13: Por otra parte, la legataria o legatario, quien adquiere los bienes a título personal.
14: Además, hay que tomar en cuenta al albacea, quien se encargará de entregar los bienes a las personas beneficiarias.
13: No hay que olvidar que en algunos casos existe la tutora o tutor, es decir, la persona a quien se le encomienda el cuidado de la educación de las hijas o hijos menores de edad.
14: Y por último, la curadora o curador, quien vigilará que la persona tutora desempeñe bien su cargo.
13: Para poder iniciar formalmente el trámite, es necesario que acudas con una notaria o notario, con el objetivo de que explique los pasos a seguir y de la orientación necesaria.
14: Para ello, es importante que tengas en mente dos posibles situaciones. Si existe testamento, este deberá presentarse junto con el acta de defunción para confirmar su validez y formalizar la aceptación de la herencia.
13: Si no hay testamento, se deberá comprobar el parentesco mediante actas oficiales para determinar quiénes tienen derecho a heredar.
14: Por ello, es muy importante que ordenes tus documentos en formato físico o digital y que mantengas tu información actualizada.
13: Para esto, puedes organizar tu información en las siguientes categorías: identidad y datos personales, información laboral y seguridad social, cuentas, ahorros e inversiones, créditos y compromisos financieros, seguros y protección, bienes y patrimonio, servicios y gastos recurrentes, Disposiciones patrimoniales y legales.
14: Hacer tu testamento es más fácil de lo que parece. Solo ten presentes estas sencillas recomendaciones.
13: Tómate tu tiempo. Analiza con calma el destino de tus bienes sin actuar bajo presión.
14: Busca orientación profesional. Acude a una notaría para resolver dudas o ubica una en el directorio del Colegio Nacional del Notariado Mexicano.
13: Mantén tu testamento actualizado. Puedes modificar tu testamento si cambian tus circunstancias familiares o personales.
14: Conserva la tranquilidad sobre tu patrimonio. Hacer tu testamento no significa perder la propiedad de tus bienes. Solo surte efecto tras el fallecimiento.
13: Consulta a la Condusef si necesitas saber si eres beneficiaria o beneficiario de cuentas bancarias o de inversión de una persona fallecida. Comunícate a la Condusef al 55 53 40 0999 o envía un correo a asesoría@conducef.gob.mx.
14: Recuerda que tomar el control de tu patrimonio es regalarte tranquilidad a ti y a quienes más quieres.
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2: Hoy es miércoles 16 de septiembre y sí, ¡viva México! Viva el hecho de ser mexicanos, viva nuestro país, viva nuestra cultura, nuestra gastronomía, nuestra música, todo lo que nos hace ser cada día orgullosamente mexicanos. Bueno, pues nosotros comenzamos, sé que tú estás en plena fiesta, quizás estás trasladándote de un lugar a otro, si es así, por favor, con mucha precaución, con mucha prudencia, no mezclemos volante con alcohol, hay que ser responsables, es mejor pedir un servicio de plataforma, porque lo más valioso es la vida, ¿no? Así que hay que cuidarla. Bueno, comencemos, por favor, hoy es miércoles 16 de septiembre, a través de los 40, sin lugar, bienvenidos.
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Ay, por favor, dímelo ya. ¿Qué fue? ¿Pozole, chiles en nogada, las tostadas o pambazos, tostaditos de pata? ¿El pozole de qué fue? ¿Rojo, blanco, verde? ¡Oh, qué rico! De verdad es peligroso hablar de comida a esta hora. Y más cuando se trata de la cena mexicana. Pero bueno, ojalá que hayas disfrutado de verdad de una deliciosa y tradicional cena mexicana. Y si no, bueno, pues hoy que te inviten a algún recalentado. Y si de plano no, ya mira, vete a un restaurante que sepas que no hay falla y que sí o sí tendrás como ese saborcito mexicano que tanto deseamos y disfrutamos en estos días de fiestas patrias. Pero bueno, vamos con música. Te late que tenemos mucha información en este miércoles 16 de septiembre a través de los 40, la radio de los conciertos.

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16 de septiembre y sí, viva México. Oye, hablemos de Oasis, que ya confirmaron nuevas fechas para su próxima gira que se va a llevar a cabo en el 2027. No está México, pero la esperanza nunca muere. Lo que sí podemos ya anunciar es que tendrá presencia en ciudades como París, Roma, Boston, Las Vegas, que creo que es la ubicación más cercana que le tocará a los mexicanos. También Manchester, Barcelona, Ámsterdam, entre otros. La verdad es que tampoco creas que es una gira tan extensa. Es muy similar a la que hicieron en el 2025, donde sí estuvieron en México. Pero, pues mira, el hecho de que sigan juntos y no se hayan peleado después de este regreso, ya nos da más tranquilidad. Y con esta nueva gira, nos da la esperanza de que en algún momento vuelvan a México. O, ¿por qué no? En una de esas, hasta nos sorprenden con música nueva, qué sé yo. Bueno, aquí te dejo esta información. Vamos con música. 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
1: Soy Lugama y te acompaño a través de los 40, la radio de los conciertos. Oye, a través de redes sociales se han, no puede ser filtrado porque han sido videos de la gente que se encontraba en el lugar, ¿no? Al aire libre y que tuvo el privilegio de ver a nada más y nada menos que a Robert Pattinson, pero caracterizado como Bruce Wayne, mientras atraviesa como una multitud de manifestantes durante una grabación realizada el pasado domingo en la Catedral de San Pablo en Londres. Supuestamente esta escena será parte de la nueva película de Batman, pero se ve, además de que una gran producción, se ve como si fuera un tipo manifestación, pero bueno, tampoco queremos profundizar tanto, porque lo que no está chido es que nos empecemos a crear spoilers o teorías de lo que pueda tratar, de cuál sería la línea del guión de esta nueva entrega de Batman, así que no entremos en esos detalles. Lo que nos da gusto es saber que está en pleno rodaje, en plena filmación, y que en algunos meses más adelante, por no decir quizás un año o año y medio, podamos tener toda la información en @deestrenoMX. Así que por favor, síguenos a través de Instagram para que justo no te pierdas la información más relevante de todos los estrenos que llegan a la pantalla grande y a plataformas digitales. Además, está siempre cool escuchar a Javier Ibarreche y a Gaby Cam con la información más importante del séptimo arte y también de las series, documentales, todo lo que tienes que ver. 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Nosotros avanzamos con más música. 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

estamos despertando juntos, como cada madrugada a través de los 40. Oye, pues Luisito Comunica tuvo que salir a desmentir que un video que estaba circulando en redes sociales era fake. Era producto de la creación de pues, su rostro y su voz con Elía para hacer un video, para fabricar un video donde se le ve a él como si fuera invitado en un podcast, siendo entrevistado y haciéndole preguntas acerca del gobierno actual mexicano, en donde él de una u otra forma sus respuestas se inclinaban a cierto respaldo y favor hacia el gobierno. Obviamente él, enojado, la verdad es que se veía muy enojado, decía, oye, usaron mi imagen con IA para hacer una campaña, obviamente no autorizada por mí. En ningún momento me preguntaron y por supuesto que no iba a acceder a que hicieran uso de la inteligencia artificial para que montaran eso, ¿no? Pero bueno, obviamente es algo que yo creo que conforme pasa el tiempo, al igual que él, mucha gente, cantantes, deportistas, personas relevantes, figuras públicas, serán hasta cierto punto, lo digo entre comillas, víctimas de la herramienta del IA para justo lucrar con su imagen y con su voz. Obviamente cuando tú ya tienes el ojo acostumbrado a ver IA, lo detectas fácilmente, ¿no? Porque hay algunas cositas en donde se ven ciertos errores y ahí es cuando dices, nah, esto no es natural, no es orgánico, no es real. Pero también hay gente que no y que peligrosamente sí cree todo lo que ve en redes sociales y eso la neta es que, tal cual como lo digo, es muy peligroso. Pero bueno, en esta ocasión la víctima fue Luisito Comunica en temas políticos. Ojalá que esto pues también tenga alguna sanción para que no se vuelva a repetir. Pero por ahora nosotros seguimos disfrutando de este día y amaneciendo con la música de los 40, la radio de

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celebrando juntos este miércoles 16 de septiembre. No sé qué tan despierto puedas llegar a estar, o una de dos, o vienes directamente de la fiesta, o de plano, tú no eres de esas personas que el día de hoy tiene que descansar, al contrario, es día de chamba, es un día normal y justo estás en este momento en el que ya te preparas tu primer taza de café, ¿no? Así que ánimo. Oye, hablando de café, chécate este artículo que me llama mucho la atención porque la verdad es que nos deja un poco tranquilos a los que somos amantes del café. Resulta que la Asociación Americana del Corazón acaba de soltar un comunicado donde dice que hasta 5 tazas de café con cafeína al día son seguras para un adulto normal. Esto obviamente fue el resultado de un estudio por años con varios grupos de personas en donde llegaron a la conclusión que tomar de 2 a 5 tazas al día no dañó la presión ni el ritmo cardíaco de nadie. Bueno, está bien. Así que quienes toman 5 tazas de 8 onzas tuvieron menor riesgo de desarrollar diabetes tipo 2, enfermedades del corazón, insuficiencia cardíaca y hasta derrames. Pero chécate, 5 tazas de 8 onzas, es una taza chiquitita. Tampoco es como la taza grande que te regalaron el Día del Padre, ni mucho menos el termo de medio litro, o sea, no. Digamos que es con un consumo moderado, pero no solamente eso.

0: suerte.
1: Buenos días y bienvenidos a los 40. Oye, Ariana Grande reveló que se quedó atrapada en el ascensor después de su último show de su gira. O sea, momentos de terror, de angustia, de ansiedad tuvo previo a subir al escenario. O sea, imagínate, obviamente ya está el público listo, la producción lista y una falla técnica no te hace ni subir, ni bajar, ni salir del elevador. Vaya que pasó momentos bastante incómodos, pero afortunadamente todo se solucionó a tiempo, así que nadie se dio cuenta. Cosas que pasan en backstage. Oye, viendo la hora, ya me tengo que despedir. Comenzamos este día a tu lado y por supuesto con los impresentables. Llega arriba el George y por supuesto el Ojitos Ojos de Huevo. Yo soy Lugama, te quedas en Impresentables a través de la cadena de Radio Juvenil más grande del mundo. Te dejo un beso y un

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0: bienvenidos.
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4: Impresentables. ¿Cómo estás, güey?
5: No mames. Hoy soy. Normalmente dicen que yo tengo ojos de huevo cocido. Hoy tengo ojos de huevo crudo.
4: Güey, estoy igual, carnal. Neta, bienvenidos todos. Neta, hoy. Perdón, una disculpa, pero estamos igual que ustedes. Estamos exactamente igual que ustedes. Bien cruces, porque ayer se celebró, ¿no, carnal?
5: Hermano, yo no sé si canté el himno nacional o canté Oaxaca. Oaxaca, porque quiero mucho a Oaxaca y en honor a Oaxaca. Aventé hasta el diablo. Quiero también decir que qué buenos le quedaron a mi esposa los chiles en nogada. Y que yo, mientras que la presidenta daba el grito de la independencia, yo daba el grito en el baño. No hay papel, ese era el grito que yo daba.
4: No, güey, yo también la pasé bien chido. Ojalá ustedes estén igual del que nosotros, que la neta es crudos. Literal, crudos. De hecho, por eso creo que notan la ausencia de la Riva Pop, porque...
5: Riva Pop no llegó.
4: Riva
5: esta
4: Pop.
5: Mexicana que no llegó.
4: Se
5: no
4: volvió mexicana se y no llegó. Riva no se puso hasta el culo y ya no llegó. Entonces, digo, eventualmente estaremos hablando con ella. No sé, la verdad es que no lo prometemos. Ustedes quédense con nosotros y irán descubriendo con nosotros todo lo que sucede, porque tenemos muchas cosas planeadas para hoy. Una disculpa. Pero espero la hayan gozado como nosotros ayer, ¿no?
5: Gócenla. Si están cruditos, saludos. Y Riva, te queremos mucho y te mandamos un suero hasta donde quiera que estés.
4: Oye, si es necesario. ¿Tú eres de suero, güey, ahorita?
5: Claro.
4: Sí, ¿verdad?
5: Claro.
4: ¿De guayaba?
5: Suerito de fresa.
4: ¿De fresita?
5: De fresa, sí. Híjole. O el típico suerito de agüita mineral, limoncito.
4: Oye, que creo que es la bebida que más se va a consumir ahorita, ¿no? Yo
5: sí,
4: creo.
5: El agüita mineral.
4: El suero, güey.
5: Sí.
4: Suero
5: sí,
4: es
5: sí,
4: ahorita
5: sí.
4: Nada de café, puro suerito. Pero... Digo, hoy es un día especial para todos, se celebró, vamos a levantarnos todos poco a poco, pero les prometemos que sí o sí la vamos a pasar chido como se gozó ayer.
5: ¡Y viva México! Por cierto, hay que decirlo porque tenemos un país muy, muy chicles bomba.

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1: La temperatura, 13 grados.
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1: Pedro Prieto ya está en la casa.
2: Hola.
1: Ya.
2: Ah, no, gracias por invitarme. Yo encantado de escucharlos. Me lo estaba pasando muy bien ahí fuera de la cabina ahí. Estaba escuchando tu acento español. Te sale muy bien, ¿eh?
1: Gracias, tío.
3: Pero es que ella puja, güey. Está poca madre cuando lo...
1: Increíble.
3: ¿Qué? Ay, no me lo puedo creer.
4: Que me corro.
1: Esta mañana. Ay. Hostia, que me corro.
2: Oye.
3: ¡Riva!
2: Belinda, tiembla.
3: ¿Qué tal, güey?
2: Estás perfecta, es igual. O sea, son las películas que veía yo.
3: A ver, ahora voy yo. Grandes hostia, películas. Que me corro.
4: Me dieron ganas, pero de vomitar.
3: Le di en la madre luego al
4: horrible.
3: Mira, qué pedazo horrible. De polla, tío.
1: esa era por ahí era.
2: Me encanta esto, ¿eh? Oye, pues nada, me lo estoy pasando muy bien. Alexis ya lo conozco hace muchos años.
4: Muchos años.
3: Oiga, sí,
4: hermano,
3: me estamos escuchando que son compas hace rato ya.
2: Pues
3: sí.
2: De los primeros que vino a mi podcast, si no decirte a lo mejor el cuarto o el quinto, ¿no?
3: Ah, luego, sí. Al inicio.
2: Sí, sí, vino a mi casa, la primera casa que yo tenía. No era ni papá, ¿te acuerdas?
4: No eras ni papá. Venía tu primer bebé en camino y te hicimos vivir la experiencia de ser ciego por un día en tu propia casa.
1: ¡Qué cool!
4: Le vendé los ojos al señor Pedro Prieto.
3: Sí, señor.
4: Y después le dije que me corro. ¡No! ¡No! Le vendé los ojos al señor Pedro Prieto y vivimos un día en ceguera. Fuimos al gimnasio, hizo ejercicio a ciegas.
3: Sí, ejercicio.
4: Preparó una mamila en un microondas a ciegas.
2: Hice a mi segundo hijo a ciegas. Estaba a punto de grabar su serie, la de Netflix, me acuerdo, que luego me comentaste. Y algo que me pasó bien curioso fue cuando fue al baño. No sé si te acuerdas, esto se me quedó grabado. Porque me dice, oye, Pedro, ¿hay un baño por acá? Digo, claro que sí, Alexis. Pues te acompaño, además, que lo meto en el baño y me voy y digo, ay, no, perdona. Y le prendo la luz.
4: Y prendió la luz.
2: Y me dice, no seas mamón, Pedro.
4: Estás gastando a lo puro, güey, ¿no?
1: El rico humillando al pobre.
3: Oye, pero pues ya lo traías por default, güey. Lo hiciste en buena onda.
1: Sí.
3: Y el ojitos te tapó el baño nada más. Es normal.
1: Normal.
4: No, suelo tapar baños desconocidos.
2: Me dijo, total. Luego me dijo, oye, Pedro, ¿me ayudas a limpiarme? Es que no sé cuándo.
4: No sé cuándo lo tengo suficientemente limpio.
1: Qué fuerte.
2: No, tipazo. Pero qué gusto estar aquí.
3: Está muy chido.
1: Me encanta la vibra. Estás acá. Actor, presentador de televisión, periodista, creador de contenido, podcaster.
4: Y un gran amigo, hay que decirlo.
1: Un gran amigo de Alexis, además, hay que decirlo. Y ya por adherencia nuestro, ya te consideramos amigo. ¿Cómo decir que llegaste a México con 300 euros nada más?
2: Ay, ¿cómo sabes tú eso?
1: Pues
2: mira, primero porque me robaron la cartera en Madrid.
3: ¿Es en serio?
2: Sí, esto es real.
3: ¿Un carterista o qué? Fue así como... Pues, o sea, porque ve que hay como esos de carterista. ¿Cómo le llaman?
2: Sí, carterista.
1: Por ser atriche.
2: Sí. No, pero...
1: Ah, no, es en Italia.
2: Ladrones. Sí. No, pero...
3: hijos de puta.
2: pero te voy a contar algo que esto nunca lo había dicho. Un día antes quedé con una exnovia.
3: Eso.
2: Entonces, no, ¿cómo que eso?
3: Ah, perdón.
2: Porque me robó la cartera.
4: Ya es exnovia.
1: No, es ex.
2: Oye, como en plan de la última y nos vamos.
3: Yo pensé que ibas a decir eso.
2: Bueno, la verdad.
4: Como le llaman acá, el palito de despedida.
2: Exacto. No, el palazo que me pegaron porque me quitaron la cartera. Entonces me quitaron las credenciales, aparte el dinero. Y recuerdo perfectamente que el último día fue como un rollo de, oye, pues me voy a México, la vida, no sé qué, de verdad. Y eso, me quedé sin la cartera y recuerdo perfectamente decirle a mi madre, mamá, es que el destino no quiere que vaya a México, no tengo cartera. Y me dijo, no seas mamón. Bueno, no me dijo eso mi madre, mi madre me respeta mucho.
1: Pero en español, ¿cómo lo dijo?
2: Y me dijo, tienes el pasaporte, vete, no va a pasar nada, te damos este cash. Y me fui literal con el pasaporte. Y con un dinero en cash, muerto de miedo. Y luego, pues con todo el tema de las credenciales, sí, pero me vení con...
3: Es que qué especial para ustedes haber vivido eso en común, porque ustedes tuvieron ese día donde decidieron venirse a México.
1: Sí,
3: cosa que está compartida, ¿no?
4: Y venirse en México también.
1: También. Repetidas ocasiones.
2: ¿De qué parte eres de Colombia?
1: De Bogotá.
2: Ah, muy bien, Bogotá, ¿eh? ¿Cuántas cosas nos han dado?
3: No, a ti también te robaron la cartera en Bogotá, ¿o
1: no? No, nunca. Nunca me han atracado, ni en México ni en Bogotá.
4: Qué bueno, Riva.
3: Es que es muy agradable.
2: Toca madera, no digas
1: esto. Madera, sí.
3: A mí me choca decirlo también, güey.
2: Ya está el ladrón ahí en la puerta diciendo, ¡no manches! ¡Están estrenando proyectos!
3: Nos vamos, carnal.
4: Pero Prieto, te queremos mucho.
3: Regresa una y mil veces, güey.
4: Eres un gran carnal.
2: Gracias, de verdad, neta.
1: Deberías venir a actualizarnos de realities tú.
2: Yo, cuando quieran.
4: Eres un gran impresentable. Sí. Por eso estás acá.
2: Nada.
4: Gracias por venir. Sigan a Pedro Prieto. Es muy funable y muy adorable al
2: mismo
4: tiempo.
2: Auténtico. Págueme con jamón serrano y yo vengo siempre.
4: Págale jamón ibérico.
1: Eso.
4: Y tapitas. Vamos a corte comercial y regresamos. Estás en los 40. Esto es Impresentables.
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4: La temperatura, 13 grados.
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1: Estás escuchando Impresentables de los 40. Y tenemos nuestro impresentema del día. Dice así: ¿qué prefieres tú, querido impresentable? ¿Que revisen tu WhatsApp? ¿Que revisen tu historial de búsqueda de internet, incluido el de la inteligencia artificial? O los mensajes directos de Instagram.
2: A ver, ya tenemos llamada y creo que esa persona es bien caldufilla, creo. A ver,
1: ahí sí. ¿Qué?
2: Oh, wow. No, a ver, no es cierto, ¿cómo
3: hasta
2: estás?
3: Acá huele, dice.
1: A
3: ¿quién
1: ver,
3: anda ahí? ¿Quién anda ahí? Impresentable del día.
4: Oliwi. Hola, ¿qué tal? Buenos días.
1: ¿Cómo te llamas?
4: Dejémoslo en anónimo.
1: Uy, me encanta.
2: Y eso se viene bueno, ok. Entonces,
3: se viene
2: mi hermano
3: bueno
2: anónimo.
3: Cuando alguien dice anonimato, ¿eh?
1: Y vas a opinar en nuestro impresentema del día.
4: El día. Mira, así muy rápido. Uh-huh. Bueno, yo no tengo problema en que revisen cualquiera de mis redes sociales, mi celular, mi internet. No tengo problema. Aquí la situación es que soy el encargado de informática en una empresa y cada vez que un compañero pues deja de trabajar con nosotros, a mí me toca recibir su laptop, su PC y su celular.
2: No,
4: para entregárselo al personal de nuevo ingreso.
1: ¿Con qué te has encontrado luego de que haces limpieza?
4: He encontrado unas cosas que son innombrables.
2: A ver,
3: ¡impresentables!
1: Cuéntame por todo y exagera.
2: Sí.
4: No. O sea, de hecho, me he encontrado, por ejemplo, páginas de juguetes sexuales, de acompañantes, cómo hacer crecer el pene.
2: Oye, espérate, ¿cómo? ¿Y cómo?
1: Ay, si no. A ver, cuéntanos.
4: No se imagina que la gente busque, vaya.
2: No, o sea, entonces te toca ver búsqueda, te toca ver fotografías, te toca ver archivos, todo, güey.
4: Mi trabajo es entrar hasta lo más recóndito de los equipos y borrar todo lo que tengan ellos para entregárselo al personal de
2: Anónimo, una duda rápida. ¿Te ha tocado alguna infidelidad ahí que hayas como logrado cachar o no?
4: Sí, muy, muy seguido.
2: Oye, ¿y ellos saben que tú sabes o no saben?
4: No, porque ya no están en la empresa.
2: Ya no están en la empresa.
4: En el momento en que dejan la empresa, a mí me entregan los equipos electrónicos para hacer la limpieza de ellos.
2: Oye, pero pues ¿dónde trabajas también? ¿Dónde estás tú?
1: Por eso es anónimo, sí. George.
4: Es que el personal operativo de la empresa normalmente está hasta seis semanas en campo. O sea, uh-huh, en lugares, vamos a llamarlo así, despoblados.
1: Okay.
4: Yo se lo achaco a la soledad.
2: Oye, a ver, te voy a dar una lista y tú me tienes que decir sí y no únicamente, ¿ok? ¿Te ha tocado nudes?
4: Sí.
2: Bien, ok. ¿Te ha tocado compra de sustancias ilegales?
4: No, eso no,
2: mira. Mira,
3: compra de armamento.
4: En algunos casos sí.
1: ¡No!
2: ¿Cómo crees, güey?
1: ¡Qué fuerte esto!
2: ¿Te ha tocado servicios de cariñosos?
4: Ambos, de cariñosos y cariñosas.
2: Ah, mira, de los dos, güey. Oye, yo siento que tu chamba está muy interesante, sí, carnal. Siento que te toca, llegas todos los días con chismecito con tu familia. Muy bien que te quedaste anónimo, muy inteligente, porque ellos no lo fueron y te dejaron absolutamente toda su información y más balcona del planeta.
1: Sí, miren.
4: No, fíjate que esto, no, nunca lo platico. Soy casado, nunca lo platico con mi esposa porque... Pues obviamente es como poner el dedo en la llaga y va a pensar, bueno, si ellos lo hacen.
2: Ah, bueno, tienes solo eso.
3: Tienes, claro.
2: Pero ya hablaste al radio, entonces.
1: Sí, ya lo sabes.
3: Y de hecho, tu esposa está aquí atrás. ¡Que pase!
2: ¡Que pase la esposa del anónimo!
4: No creo porque está trabajando. Ella entra a las 7 de la mañana. Pero sí, te digo, sí se encuentran cosas bien complicadas, bien groovies.
1: Escabrosas. Oye,
2: bien groovies, me encanta. Me encanta bien groovies.
1: Muy bien, Anónimo, muchas gracias por tu llamada. Estuvo.
2: Qué chido, güey.
3: Me encantó Anónimo, ¿eh?
1: Muy iluminadora. Me gustó esto y sí, o sea, ya pasa en un segundo plano el tema del WhatsApp cuando uno se encuentra esas cosas. Así que si ustedes de pronto tienen celular, computadora de su empresa, revísenlo.
2: Revísenlo bien.
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1: La temperatura, 13 grados.
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1: Oigan, está en la cabina nada más y nada menos que Freaking Moenia.
2: ¡Wow! Hola, hola.
3: ¿Qué más?
4: Buongiorno a todos.
1: Buongiorno, principezos.
5: Oigan, ya ahora sí estamos a puertas del Palacio de los Deportes con el tour Estamos Bien.
2: Así es.
5: 24 ya. De septiembre, ¿no?
2: 24 de septiembre ya. Me acuerdo cuando empezamos a anunciarlo apenas, ¿no? Confirmado que íbamos a estar. Parecían años y ahorita ya lo tenemos enfrente. Y pues transitando de los nervios a la emoción, ya más a la emoción, yo creo, ahora sí. Todavía viendo algunos detalles de la producción y esto, pero pues listos y felices de estar aquí con ustedes para reiterarle a la gente que nos acompañe en esta noche histórica para nosotros.
5: Lo va a hacer.
1: Lo va a hacer, está súper chido. La neta es que es un venue imponente, pero pues ustedes ya también han tocado en todos lados, ¿no? Sí les da nerviosito, estoy ya nada, no manchen.
4: Sí, mira, lo que pasa es que ha sido, son muchos años y hemos ido pues paso a paso, ¿no? Como subiendo primero, bueno, tocábamos mucho, me acuerdo, en el Teatro Metropolitan, hacíamos varias fechas cuando sacábamos una nueva gira. Después, pues, el Auditorio Nacional, que obviamente primero, pues, empiezas con uno, luego dos, luego haces tres seguidos.
5: Sí.
4: Y y nos dijeron a principio de año, bueno, pues, creo que estamos listos para hacer un Palacio de los Deportes. ¿Ustedes quieren? Porque también es importante decir que cambia mucho, ¿eh? El Auditorio Nacional está como todo seteado, ya está.
1: Estábamos hablando de eso hace rato.
4: Todo el escenario ya está puesto, o sea, tú llegas con tu show, pero es ya está, ¿me entiendes? Es un gran escenario y un gran lugar. El Palacio de los Deportes, pues no hay nada, es el cascarón y es
6: hasta totalmente... le llaman el Palacio de los Rebotes,
4: sí,
6: ¿no?
4: Es un
1: pero
4: lugar
1: ya, no,
4: icónico.
1: ¿Ya lo arreglaron o no eso?
4: Sí, eso ya
1: sí,
4: lo
1: ¿no?
4: arreglaron.
1: Eso tiene
4: sí,
1: rato ya
4: pusieron
1: ya que lo habían...
4: material acústico muy sí, cañón, ¿no? Y además ya los equipos de sonido ya son otro nivel hoy en día. Pero a lo que voy es que pues llegas
1: sí,
4: y pues, tienes
1: sí,
4: que poner desde la primera tuerca hasta pues cómo quieres lucir esa noche. Y
1: pero para el público chilango, ¿no crees que
4: es interesante? Es un reto.
1: O sea, para el público chilango todos hemos ido a un concierto inolvidable. En el
4: claro,
1: caso,
4: ¿no? Sí. Bueno,
1: es como, nosotros... neta creces en ese lugar.
5: Oigan, qué chido de verdad, porque pues Moenia es de esas bandas institución del synth pop en México y en Latinoamérica. Tienen 9 álbumes de estudio. Y yo sí tengo que hablar de Lo Prometí, que es esta canción, me encantó la canción. Así se llama el disco también, ¿no? O sea, si mal no estoy.
2: No, ¿sí el disco se llama Temporal?
5: Temporal, gracias.
2: Lo Prometí,
5: el sencillo. Qué canción tan bonita. Hablemos de cómo integrar nuevas eras a algo que ya está tan establecido también, ahora en un show en vivo.
2: O sea, hablas de las nuevas canciones.
5: Sí.
2: Pues sí, la verdad es que es un tema difícil siempre para nosotros, de esos, como dicen, happy problems, ¿no? Porque tenemos... pues muchas canciones a lo largo de los años, muchas que son queridas por la gente además, y entonces hacer el set list es complicado y siempre tenemos pues varios borradores, digamos, de lo que es el set list para un show, porque no nos gusta tampoco hacerlo inmenso, larguísimo, y entonces pues tenemos que ir sacando algunas, ¿no? Pero también pues tocar de lo nuevo, por lo menos para nosotros y algunos fans, pues les emociona mucho también oír lo nuevo.
5: Claro.
2: Hay otros que quieren ir a oír lo más conocido, lo clásico y así. Y hay que hacer ese balance. Yo creo que en este caso, para el concierto del Palacio de los Deportes, hicimos un buen trabajo en ese sentido. Y es pues un viaje a lo largo de la discografía de todos estos años, ¿no?
6: Moenia, gracias por estar acá
1: sí,
6: con nosotros.
1: Sí, qué chido.
4: Gracias.
1: Qué
4: buena onda.
6: Qué gusto verles por acá. Y qué gusto que vengan a ponerse impresentables y toda la raza, pues déjense caer al Palacio de los Deportes a cotorrear con Moenia, ¿no?
2: Gracias.
4: Venga, gracias.
7: Saludos. Gracias, buen día.
5: Pausa y regresamos con Impresentables de los 40.
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1: 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La temperatura, 13 grados.
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1: Mi George, aquí seguimos continuando, seguimos vivos. Yo siento que son como las 2 de la mañana, pero no.
2: No, güey, no, estamos tempranito todavía, aquí seguimos forzando la máquina, porque sí. Ayer se salió a cotorrear. Pero bueno, de todos modos, no se despeguen, tenemos muchas cosas. Vamos a cotorrear de varias notas que, para mí, en específico este día, creo que saca lo mejor de nosotros, güey. Entonces, quédense. Una vez que estás crudo, sale tu verdadero yo.
1: Así es, hermano, y a mí me gusta mucho que salga mi verdadero yo, pero creo que a las personas que están a mi alrededor no les gusta tanto.
2: Cámara, pues, no se despeguen, esto es Impresentables.
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1: Anoche la presidenta Claudia Sheinbaum encabezó su segundo grito con motivo del 216 aniversario del inicio del movimiento de independencia. Lanzó 21 arengas donde reivindicó a los héroes y heroínas nacionales, la soberanía, la libertad y la democracia, además de la defensa de los migrantes, los pueblos indígenas y afroamericanos. 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La presentación estelar en el Zócalo estuvo a cargo de Intocable, que consolidó el romanticismo del género tejano norteño. La agrupación subió al escenario alrededor de las 21 horas con 45 minutos y miles corearon éxitos como Y todo para qué, Fuerte no soy y Enséñame a olvidarte. Además, una ocasión especial porque su vocalista Ricky Muñoz estaba celebrando su cumpleaños. 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La Secretaría de Gobierno de la Ciudad de México informó que la celebración por la ceremonia del grito registró una afluencia de más de 300.000 asistentes. El evento se desarrolló de manera pacífica y concluyó con saldo blanco y sin incidentes. La ciudadanía participó de manera ordenada y respetuosa, lo que permitió garantizar condiciones de seguridad, orden y atención con la participación de personal de diversas dependencias del gobierno capitalino. 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Los Toros de Tijuana son los nuevos campeones de la Liga Mexicana de Béisbol. Aprovecharon la localía en el Toros Mobile Park para dar el grito de triunfo en la Serie del Rey 2026 al imponerse 2-0 ante los Olmecas de Tabasco. Soy Ivette Parga Ávila.
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2: La temperatura, 13 grados.
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1: Estás escuchando Impresentables de los 40 y ya está aquí con nosotros. La única, la inigualable, la mujer más chambeadora de México y Latinoamérica en la música y más, Paty Cantú.
2: Wow, Paty Cantú, gracias, ¡ay!
3: Nuestra madrina.
4: Ya llegué, no estoy cruda, nada más me gustan los lentes de sol.
1: Te la pasas haciendo canciones. Sé que ya estás otra vez metida en el estudio por ahí. Alistón me contó si alguien sabe escribir canciones llegadoras, pero es tú. Pero este EP más es especial, ¿no?
4: Gracias.
1: Porque sí, está muy basado en una historia real.
4: Está demasiado basado porque todos los demás estaban basados en la historia de Riva. Que es real, pero no es mi historia. No es cierto.
1: Ya me exhibiste.
4: Como compositor, pues como que siempre acabas ahí reflejando cositas que te han pasado, que han sido cercanas. O sea, siempre hay realismo en lo que estás contando, pero como que también hay este rollo de y salí más fuerte y me rompiste el corazón, pero ahora como que ya cuentas las cosas desde que ya la regué y ya salí de la conclusión. Ajá. Y ahora vengo y muestro este personaje fuerte, ¿no? Y en este EP no es así. Este EP está hecho como de estoy cruzando un momento. Antes de que el mundo se acabe, tengo miedo. ¿De qué tienes miedo? Tengo miedo de perder a mis papás. Tengo mucho miedo. Ok, ¿ya superaste el miedo? No, estoy hoy viviendo el miedo, ¿no? O de repente hay esta canción que se llama Todo lo que está mal y habla de cómo te quedas en un lugar hipertóxico porque hay algo que sí te gusta de esa relación y no es que estás cegado, no es que no te das cuenta, es que, güey, me vale, quiero estar aquí. Oye, pero ya te... Sí, me di cuenta.
2: Sí.
4: Lo estoy pasando, dame chance, hazte para allá, ¿no?
2: Está cañón eso. Sí. Tienes razón. El otro día platicaba con un compa y decíamos como, es que puede ser que esto me... O sea, aprendí de esto, de lo que sea que haya vivido. Y me dijo, pero no aprendes de todo, güey.
4: No.
2: Luego hay cosas que simplemente pasan y se acabó. O sea,
4: literal.
2: Y tienes que vivirlo para entenderlo, pero no hay un aprendizaje. Solamente es una vivencia.
4: Exacto.
2: Y that's it.
4: Exacto, o sea, como que este EP, que se llama Basado en una Historia Real, que se acaba de estrenar el 3 de septiembre, va un poco de justo eso, de la vida sucediendo, sin juicio, sin moraleja todavía, porque todos estamos viviendo la vida por primera vez y muchas de las experiencias y emociones. Y el sencillo con el que salí se llama La Ridícula Idea, es con Matiz. Y lo mismo, es un dramoncito, pero no es un dramoncito, no Ramoncito, dramoncito.
2: Ramoncito es el hijo de Matiz, ¿no?
4: Exacto.
1: El que viene en camino.
4: Pero no es igual, o sea, no, es como si te ves en esta situación donde alguien que amaste, que te marcó profundamente, te dice, ¿sabes qué, Comper? Ya me voy, ya no te quiero. Y tu reacción no es inmediatamente, ok, está bien mi dignidad, pero I'm stronger, ¿sabes? O sea, te digo, es como de, ok, voy a llorar, y te dicen como de, no, olvídame y no llores, es, no, voy a llorar, y no te puedo olvidar, y no te quiero olvidar, no porque te vas a aferrar a aquí voy a estar esperándote siempre, sino porque hay gente que vale la pena recordar siempre, y es suficiente cerrar los ojos para volverlos a visitar.
2: O sea, tienes la posibilidad.
4: Yo sé que me entiendes. Yo lo estaba diciendo y sabía que ibas a
3: porque
4: decir
3: la vida
4: algo.
3: Hay que simplemente vivir para saber vivir. No hay más.
2: No hay más.
3: Hay que transitar por la vida, ¿no?
2: Tienen
3: no.
2: la posibilidad de elegir lo que sentir. No hagan lo que les dicen. Hagan lo que quieran.
3: Hagan lo que quieran.
1: Sí. Lo que sientan.
4: Si le tienes que llorar, llórale, hermano.
2: Llórale.
1: Sí. Y pon canciones de Paty Cantú para llorar bien, Agustín. Vamos a seguir con corte.
3: Vamos.
1: Y volvemos.
3: Órale. 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
4: La temperatura, 13 grados.
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1: Lo cool es que están aquí también Alex y Pablo.
2: Sí.
3: Uno recién asaltado, el otro no.
1: De la banda de Patti Cantú.
4: Por cierto.
1: Y sí, van a cantar.
2: Lo máximo. Ellos van a cantar.
3: Ellos van a cantar.
4: Patti va a tocar.
1: Vamos a aplaudir.
2: Para el que está escuchando Impresentables, ajá, para el que está hateando, pues les voy a cantar la canción para que la dediquen o la odien también. Está bien.
3: No,
2: se vale.
3: No,
2: hagan con la música lo que cada quien quiera. Venga.

0: platicando.
1: Ay, gracias.
0: Qué increíble eres, de verdad. Te queremos, sabes que aquí en los 40 te amamos. 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
3: La temperatura, 14 grados.
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0: Eso somos nosotros, los impresentables.
1: Yeah.
0: Es momento de contarles qué ver en cine, qué ver en plataformas. Pero Eugenio, Pedro, bienvenidos. Qué gusto tenerlos acá, además, para hablar de una serie que, híjole, la vimos y lo comentábamos, nos dejó con el corazón un poquito arrugado. Vamos a hablar del juicio. Heavy.
2: Está fuerte, está entretenida. La verdad es que también es muy importante el mensaje que tiene.
1: Un tema muy importante, sobre todo porque... No hablamos nada más de México, sino de toda Latinoamérica.
0: Sí, sí.
1: La impunidad, la falta de una justicia como debe de ser,
0: sí.
1: ¿no? La impartición de justicia siento que no es igual para los ricos que para los pobres, y de eso abre un poco la serie, ¿no? Que,
2: sí.
1: que el papá que tiene todos los recursos políticos y económicos contra un padre que no tiene más que el amor por su hija.
3: Sí, señor.
1: Y aún así se le pone a la altura, ¿no? Y esta serie está más inspirada en varias historias reales. ¿Por qué varias y no una sola? Porque no quisimos revictimizar
2: a
1: los involucrados.
2: Claro.
0: Sí.
1: Y se habló con ellos, entonces prefirieron mantenerse en el anonimato, y es por eso que Daniel Krause hace una recopilación, pero si ves, hay muchos indicios de cosas que todos conocemos.
3: Entonces. Sin duda, y eso sí. Además marca mucho porque, yo tengo un hijo de 7 años que algún día va a ser un adolescente, y a mí esta serie sí me hizo pensar en lo importante que es hablar con nuestros hijos varones del respeto que tiene que haber hacia las mujeres y la hipersexualización y el cuidar, ¿no? Lo que haces y cómo tratas a las personas. Y a mí me sorprendió mucho, maestro Pedro Alonso, el acento de un español que lleva unos años en México se nota. Yo ya pensé, ya no sabía si usted era de Cholula, la verdad.
4: otro salamero.
1: No,
4: otro
1: pero
4: salamero, te doy las gracias.
1: Tu acento es muy bueno.
0: Sí.
4: Bueno, yo te
0: sí.
4: doy las gracias, te doy las gracias. Pero has dicho algo que me interesa reforzar muchísimo, ¿no? Es evidente que la serie habla de algo durísimo,
2: sí.
4: que es la violencia de género, la violencia estructural, y por mi experiencia, y cuando te metes un poquito, no es algo que suceda en México, sucede en todas partes.
2: Claro,
4: sucede
2: claro.
4: en la élite más intelectual francesa, y sucede sí, en la selva del Amazonas, y sucede aquí. Pero tú has dicho algo, yo tengo una hija de 27 años, que me parece clave. Más allá de que es terrible que alguien sufra un daño, a mí lo que me ha hecho pensar mucho la serie es que en todas las familias, las que abusan, las que son abusadas, siempre hay cartas que no se han levantado encima de la mesa.
3: Sin duda.
4: Que son las que permiten o las que propician que de repente alguien esté en una situación de violencia y no tenga herramientas para reaccionar. Es evidente que la serie habla de gente que ejerce una violencia, pero ¿cuál es la responsabilidad de cada uno de nosotros en que un escenario así se pueda producir? Y ahí la serie yo creo que es donde va súper fuerte.
1: No se los voy a decir, pero el final está basado en lo que a mí me atrapó de cuando yo me senté ese día con Leon Krause y me contó
2: y este es el...
1: en qué acabó una de esas historias, la principal, y me contó el final. Yo dije, eso fue lo que me atrapó. Dije, okay. Tenemos que contar esta historia porque es durísima. El final es muy duro. No les puedo decir más, pero es muy duro justamente porque la historia está basada en una historia real. Y a mí me rompió el saber que... Es que no quiero... Estoy cuidando las palabras para sí. no regarla. Me rompió el saber que termina así.
0: Muy
2: felicidades,
0: bien.
2: Enhorabuena.
3: Felicidades, están, qué gran serie.
2: Están
3: nos
2: muy
3: dejó
2: buena,
3: picados.
2: Muy buena, muy buena.
0: Hoy es muy necesaria.
4: Le metimos.
0: Sí. Muy necesaria. El juicio, no se la pierdan en Prime Video. Eugenio Derbez, Pedro Alonso, gracias por acompañarnos.
4: Muy amables,
0: les están
4: gracias.
0: Enviando muchísimo amor en YouTube. Ahorita les leemos algunos comentarios, pero nosotros nos vamos con un corte. Una pausa comercial aquí en Impresentables de los 40.
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1: Anoche la presidenta Claudia Sheinbaum encabezó su segundo grito con motivo del 216 aniversario del inicio del movimiento de independencia. Lanzó 21 arengas donde reivindicó a los héroes y heroínas nacionales, la soberanía, la libertad y la democracia, además de la defensa de los migrantes, los pueblos indígenas y afroamexicanos. 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La presentación estelar en el Zócalo estuvo a cargo de Intocable, que consolidó el romanticismo del género tejano-norteño. La agrupación subió al escenario alrededor de las 21 horas con 45 minutos y miles corearon éxitos como "Y todo para qué", "Fuerte no soy" y "Enséñame a olvidarte". Además, una ocasión especial porque su vocalista Ricky Muñoz estaba celebrando su cumpleaños. 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La Secretaría de Gobierno de la Ciudad de México informó que la celebración por la ceremonia del grito registró una afluencia de más de 300.000 asistentes. El evento se desarrolló de manera pacífica y concluyó con saldo blanco y sin incidentes. La ciudadanía participó de manera ordenada y respetuosa, lo que permitió garantizar condiciones de seguridad, orden y atención con la participación de personal de diversas dependencias del gobierno capitalino. 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Los Toros de Tijuana son los nuevos campeones de la Liga Mexicana de Béisbol. Aprovecharon la localía en el Toros Mobile Park para dar el grito de triunfo en la Serie del Rey 2026 al imponerse 2-0 ante los Olmecas de Tabasco. Soy Ivette Parga Ávila.
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2: La temperatura, 14 grados.
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0: Ojitos,
1: dígame.
0: Tenemos el dilema del día.
1: El dilema del día, hermano, que cada vez le pasan cosas más fuertes a nuestro productor, ¿no?
2: Ay, sí.
1: Pero de todos los de la cantidad de dilemas posibles que había, ¿cuál es el que tenemos hoy?
0: Ahí te va. Ahí les va. El dilema del día es: ¿tu pareja te confiesa que te ama profundamente? ¿Hasta ahí todo bien?
1: Hasta ahí todo bien.
0: Podrían haberlo dejado así.
2: Gracias.
0: Y no sería ningún dilema.
1: El
0: sería
1: amor como, es ciego y yo soy puro amor. Pero,
0: sería un buen día nada más.
1: Escucha esto. Tu pareja te ama profundamente, pero te dice que ya no hay más atracción física por ti.
2: No.
0: Chale.
1: ¿Te vas o te quedas?
0: Muy Venga, bien. Ya tenemos llamada. ¿Cómo estás?
3: Hola.
1: Oli, ¿quién habla?
3: Tania de Guadalajara.
0: Ponte seria y dinos. Tu pareja te confiesa que te ama profundamente, pero ya no siente atracción física por ti. ¿Te quedas o no te quedas?
3: Pues, no me quedo.
0: ¿No te quedas? ¿Ves?
2: Te vas.
3: Sí, justamente esta semana es el tema a tratar con mi pareja.
2: Ay.
0: ¿Cómo? No, ¿cómo?
1: ¿Qué está pasando
2: pero
1: en
2: tú
1: tu vida?
2: Ya tienes la decisión tomada.
3: Sí, o sea, justo ya veníamos con problemillas antes y puede que la gota que derramó el vaso.
1: O sea, ¿se acabó tu relación hace cuánto?
3: No, justo se va, o sea, justo...
1: Se va a acabar. ¿Se va a acabar?
3: Ajá, justo se va a acabar.
2: Todo México se
3: va a acabar. Se va del departamento, por así decirlo, esta semana.
2: Ay.
3: Ya, el fin.
1: Pero dinos yo quiero... el nombre, ya quémalo.
2: Sí, quémalo.
1: Es más, le ponemos las golondrinas a tu relación. Memphis ya las tiene preparadas.
0: Sí, ponemos...
1: vamos a despedir tu relación como Dios manda de una manera impresentable. Y hoy vamos a mandar a un tipo desconocido al carajo.
0: Sí, queremos que sepas que de nuestro lado te vamos a ayudar a mandarlo a la Shise. Así que muchísimas gracias, carnal.
1: Ahí está, carnal.
0: Muchas gracias.
1: Te nos vas a LB.
0: Lo que hayas durado, la neta, ¿para qué te dejaste ir, güey?
2: Sí. Pero...
1: la regaste, fuiste un impotente.
2: ¿Algo que tú le quieras decir?
3: No, pues ya le dije muchas cosas, ¿no? Pero eso es lo que decía Melissa, la chava anterior. Es importantísimo el deseo para una pareja y mantener la llama viva.
2: Sí.
3: Y si vas a cometer un desliz, pues obviamente... ¿Por qué dañar a la otra persona, sabes?
0: Y aquí en los 40 vamos a hacernos responsables de que tu relación se termine.
1: ¿Se termine? Los 40, si usted quiere divorciarse, ¿usted? Esto es los impresentables en nuestra sección, los 40 divorciados.
0: Exactamente.
1: Y tú eres la primera jajajajania y tu pareja que se llama o se llamaba o en paz desayune.
3: No lo quiero nombrar.
0: Muchísimas gracias, jajajania.
2: Mira. No, qué bonito.
3: Aquí, de verdad, es un gusto escucharlos. De verdad que me han hecho reír con los usuarios que llevo todo el tiempo y un poquito más llevadero.
2: Qué lindo.
1: Muchas
2: Nos
1: gracias.
2: Encanta acompañarte, de verdad. Gracias por permitirnos entrar en tu coche, en tu radio. Y pues que ya sabes que Impresentables para rato. Aquí estamos con
1: Te queremos. Cómo. Y por cierto, jajajania está soltera. Si usted nos está escuchando,
2: Ay.
1: Está disponible.
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1: 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La temperatura, 14 grados.
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0: Estamos en Impresentables de los 40 y llegó una mujer que sí es muy presentable, muy bella.
1: ¿Qué onda?
0: Paulina Goto, qué gusto tenerte aquí con nosotros.
1: Ay, igualmente.
2: Qué chido, gracias por venir.
3: Y además, bueno, que vienes a presentar Cuídame de mí, que es una canción que vive en la programación de los 40.
2: Ahí vive ya.
1: La verdad es que Cuídame de mí es como el inicio de una nueva etapa, el primer lanzamiento de una nueva era que estoy explorando como un poquito mi lado B, mi lado más oscuro. Y Cuídame de mí habla sobre el autosabotaje, sobre esas veces que dejamos de creer en nosotros mismos y que a veces necesitamos a alguien que nos acompañe en ese proceso para recordarnos quiénes somos, ¿sabes?
0: Me encanta porque noto una Paulina Goto mucho más vulnerable, mucho más abierta como a tocar, como bien lo dices, esos lados B, ese mundo oscuro que todos tenemos. A lo mejor ese lado impresentable.
2: Justo ese lado de clave, ¿no?
1: Es mi lado impresentable.
3: Exacto. Estás en el programa indicado, porque además como que estamos muy acostumbrados a ver esa parte de los artistas como, y justo ahora con las redes sociales, ¿no? Todo bien, todo está padre en las redes, la fotito, sí, siempre estoy bien. Y no, somos humanos y a veces nos autosaboteamos y a veces te da el síndrome del impostor, ¿no? Y no confías tanto en ti mismo.
0: ¿Qué tan difícil ha sido para ti justamente abordar esa vulnerabilidad y ser consciente que miles de personas también la van a escuchar, la van a conocer de cierta manera y se van a identificar?
1: La neta, difícil, o sea, como que... En esta nueva exploración artística que estoy haciendo, justo me siento muy vulnerable, me he sentido muy vulnerable escribiendo las rolas en el estudio, pero ha sido súper chido porque creo que como que es, para mí la música es una forma de conocerme mejor, ¿sabes? Y también creo que a través de la música puedo sanarme porque puedo como hacer visibles cosas que quizás no me había dado cuenta, que no había visto antes. Y sé que muchas personas, al igual que yo, pues también todos creo que tenemos momentos en que, güey, somos nuestros peores enemigos.
2: Sin duda,
1: y
2: sin duda.
1: Nos ponemos el
2: diario,
1: pie.
2: Diario.
1: Y la verdad creo que está aquí un diario.
3: Todo bien, George. Te puedo recomendar una terapeuta, güey. O sea, sí. Tú también, platícame.
1: Y se siente bien poder decir, amiga, ¿sabes qué? Cuídame de mí. Sí, estoy a punto de hablarle al toxiquísimo.
3: Madre santa.
2: Oye, el cuida, es que sí, todos necesitamos un momento de
1: o
2: cuídame
1: lo que sea,
2: mí,
1: ¿no?
2: Wey, sí. Si está
3: cuídame de mí porque voy a recaer otra vez, ¿no? Cuídame
1: de mí. Exacto.
3: Voy al doble A otra vez.
0: Eso, en Impresentables de los 40, Paulina Goto va a cantar.
2: Va sí, a cantar.
1: Vamos a cantar.
2: Una ahí está Bárbara, ya lista.
1: Sí. Entonces, un aplauso para Bárbara.
2: Ahí está Bárbara, ya lista.
3: Ah, qué Bárbara.
0: Qué Bárbara, Bárbara. Eso será después de una pausa. Vamos a impresionar. Vamos a seguir con corte.
2: Vamos. Órale.
3: 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Eso
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3: La temperatura, 15 grados.
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0: Es cierto, aquí estamos, impresentables.
1: Yeah.
0: Seguimos con el George.
2: Riva, estoy muy contento.
0: ¿Estás muy contento?
2: Sí, acaban de hacer la prueba de sonido y sonó bien chido, la neta.
1: Sí, a mí también se me enchinó la piel, se me abrieron los ojitos, me puse guapo y pispireto. Y quiero mandar un abrazo para toda la banda. Prepárense porque ya está Paulina Goto y está Bárbara con la guitarra, que además toca increíble. Y ahorita van a dejar de hacer lo que estén haciendo, se les va a caer la pesa en la pata porque van a escuchar un rolón.
2: Sí, exacto. Para, sí. Para que la piensen dos veces antes de intentar llamarle al ex tóxico.
1: Sí, porque seguramente le van a marcar ahorita.
2: No, es muy temprano, pero van a ver qué les va a gustar.
0: Sí, sí, sí. Pero nos encanta esta rola, ya tuvimos nosotros el preview, así que no siendo más, Paulina, por favor, cuídame de mí en vivo en Impresentables.

0: ¡Eso, Lavar!
1: Y no, cuídame de mí porque te voy a dar un beso.
2: No, espera un ratito.
1: Oye, felicidades, qué chido estuvo. Regresa a cotorrear también.
3: Gracias, gracias, gracias por tenernos.
1: No, no, gracias a ustedes por estar acá, por venirnos a cantar y a deleitar con su música y su voz. Vamos a un cortecito, ¿no?
2: Un cortecito, güey.
3: Sí, pausita.
1: Pausita comercial. 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

0: En el Zócalo registró una afluencia de más de 300.000 asistentes. El evento se desarrolló de manera pacífica y concluyó con saldo blanco y sin incidentes. Esto lo informó la Secretaría de Gobierno de la Ciudad de México, que reconoció la participación ordenada y respetuosa de la ciudadanía, lo que permitió garantizar condiciones de seguridad, orden y atención. 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La presidenta de la Comisión Europea, Ursula von der Leyen, propuso hoy que Canadá se convierta en el primer miembro asociado del bloque, una medida destinada a fortalecer sus economías frente a las crecientes tensiones comerciales con Estados Unidos. 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La Liga MX tiene nuevo líder. Toluca venció ayer al Puebla en su partido pendiente de la jornada 7 de la apertura 2026 y con estos 3 puntos se ubica en la cima de la tabla con 19 unidades. Le siguen Chivas, América, Cruz Azul, Querétaro, León, Tijuana y Puebla. Este fin de semana se juega la jornada 9 en donde habrá clásico Chivas América. Soy Ivette Parga Ávila.
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2: La temperatura, 15 grados.

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0: ¡Ojitos! ¡Lo logramos, güey!
1: Mi George, se logró, se creyó que no se lograba, pero aunque sea en vivo, ciegos, locos, sordos, como quiera, pero llegamos.
0: Lo logramos, carnal. Oigan, muchas gracias a todos los que se quedaron con nosotros. La verdad es que hoy fue un día... pues de celebrar, la neta, seamos honestos, estamos igual que ustedes, somos ustedes, estamos cotorreando también. Muchas gracias, nos vemos mañana porque si bien la celebración acabó ayer, pues creo que podríamos estirarla o no, güey.
1: Siempre se puede estirar, somos mexicanos, somos expertos en eso. Gracias a toda la banda, ojalá que hayan comido muy rico, que hayan pasado pues un día, siempre, como ya lo dijimos, George, nos encanta este mes, nos encanta este mes porque amamos a México y amamos sobre todo su compañía y amamos que todos los días de 6 a 10 de la mañana decidan despertar con nosotros y darle en la torre a su día.
0: Muchas gracias.
1: Escuchando a los impresentables.
0: Así es, aquí esto fue Impresentables. Ojitos, yo te amo a ti. Riva, estaremos pues contigo eventualmente. Eres
1: Riva,
0: una
1: te
0: chida.
1: Mandamos una ambulancia.
0: Cámara, pues, nos vemos. Esto fue Impresentables.
1: Yeah.

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1: La temperatura, 15 grados.
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0: días, ya comienza tu programa favorito con tus chicas favoritas, el brunch de los 40. Yo soy Gaby Cam, me acompañan como cada semana Mawa Romero y Riva Pop, como cada semana, más bien como todos los días, porque aquí estamos contigo hasta la una de la tarde, cada día llevándote la mejor música, información, entrevistas, invitados. Y qué mejor manera de comenzar este miércoles, miércoles donde además muchos de ustedes seguramente ya están de vacaciones, pasando la bomba, en la playa o simplemente en su casa. También está bien quedarse en casa, ¿eh? La verdad es que eso se agradece. Pero bueno, empezamos este miércoles con una canción que me encanta, Stitches de Shawn Mendes. No es ningún secreto que yo soy fan de Shawn Mendes. Incluso en esa temporada medio hippie que estuvo con Camila Cabello y nos dieron ese hermoso tema llamado Señorita, siempre fui fan de Shawn. Pero déjenme platicarles un poco sobre esta canción, Stitches, que fue una de las canciones que catapultaron a este cantante canadiense a la fama. Y es que fue el cuarto sencillo principal grabado por Shawn Mendes después de haber firmado con Island Records. Esta canción se lanzó en iTunes en marzo de 2015, pero no salió en la radio hasta el 5 de mayo. Y Shawn Mendes ha declarado más de una vez que le costó un poquito de trabajo aceptar grabar esta canción, porque a él no le entusiasmaba grabar canciones que no hubiera compuesto él, pero cuando escuchó Stitches dijo, no, esta sí es para mí. Y les voy a contar un poquito de qué trata en la voz y en las palabras de Shawn Mendes. Esta historia habla de un desamor, habla de cómo te sientes cuando tienes el corazón roto y estás emocionalmente tocado, pero se puede entender de diferentes maneras, se puede adaptar a cualquier tipo de relación, no solo tiene que ser con una chica, porque ¿a poco no a veces duelen más los casi algo que los novios o una amistad que se rompió y que te hirió y que te decepcionó? Bueno, pues esto es lo que dice Shawn Mendes en este tema Stitches, que además déjenme platicarles que este cantante sumamente talentoso, compositor también, en algún momento dijo que él quería actuar y sí le dieron la oportunidad de hacerlo en la serie de ciencia ficción The 100, en la que además de un cameo justamente canta este tema Stitches para comenzar este bello brunch de miércoles.
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2: La temperatura, 18 grados.
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1: En el brunch de los 40 siempre tenemos invitadas maravillosas y el día de hoy recibimos una mujer directamente desde Argentina. Ella es cantante, es compositora, uno de los nombres más influyentes en este momento en la escena pop indie latinoamericana. Olivia Wilde está en el brunch. Bienvenida, Olivia.
2: ¿Cómo estás? Muchísimas gracias por recibirme. La verdad que muy contenta. Es mi segunda vez en el brunch. Estaba acordándome de cuando vine a presentar mi otro lanzamiento, así que nada, muy lindo volver a los mismos lugares. Siempre es lindo.
1: Mira, siempre se regresa a los lugares en los que pues uno la pasa muy bien. Y sí, tenemos además muchas noticias emocionantes con, pues ya, digamos, cuerpo está afuera. Entonces yo necesito que hablemos de todo lo que ha pasado en tu vida. Este es un álbum que explora temas de salud emocional, de bienestar físico también. ¿Qué mensaje esperas transmitir a tus oyentes, a tu público, a tus fans con este nuevo trabajo discográfico? ¿Y cómo conectas tus experiencias personales con la música? ¿Cómo fue ese proceso para cuerpo?
2: Es muy difícil porque, a pesar de ser un disco súper profundo y que explora un montón de temas internos, no es un disco que busca dar una enseñanza ni una ayuda. Es simplemente una exposición de problemas, que creo que es lo que termina haciendo que sea música para escuchar y que no sea un libro de autoayuda, ¿se entiende?
1: Sí.
2: Entonces, sí creo que igual de escuchar los problemas o las cosas que le suceden a otras personas, podemos encontrar un alivio o una compañía. Y yo la escribí muy sola a la cantidad de las canciones, a la mayoría de las canciones, y siento compañía cuando la gente las escucha, y creo que las personas que la escuchan pueden también sentir esa compañía, sentir que alguien sintió eso. Entonces es medio raro porque no es nada de autoayuda ni es nada que venga a resolver un conflicto, pero termina resolviendo conflictos. Terminamos como todos encontrándonos en esos mensajes, así que es muy lindo lo que termina sucediendo.
1: La música y el arte para sanar, definitivamente. Y a mí algo que me ha encantado es que tú has tenido una carrera muy versátil a tu corta edad. Entonces has tenido obviamente tu paso por el teatro musical, obviamente cuando incursionaste en la cumbia pop, y ahora en tu propia música. ¿Cómo ha sido ser dueña de tu propio proyecto? Y quiero preguntarte por esas herramientas que a lo mejor tomas de esas experiencias anteriores y que hoy estás aplicando en lo que estás haciendo.
2: Lo que más aplico es lo técnico, o sea, entender cómo hay que llegar a un show, ser responsable con los horarios, ser responsable con la vida, entender cómo funciona grabar una canción, cuáles son los procesos. Todo lo que tengo de mi etapa independiente y ahora también en disquera, aprendiendo muchísimo. Y después en lo artístico es muy difícil ser independiente. Sino ser solista. Porque la realidad es que uno escucha un montón de cosas y tiene un montón de influencias. Y un día te vestís de una manera, otro día te vestís de otra manera. O sea, como seres humanos tenemos un estilo, pero también variamos mucho dentro de nuestro propio estilo. Y como artistas somos una marca. Entonces tenemos que decir, bueno, de todos estos colores que te gustan, ¿cuáles son los que querés que te representen? Y de todos estos géneros, ¿cuáles son? Y entonces estos mensajes, ¿cuáles son? Entonces fue un proceso súper largo para mí, porque no quería hacer nada que yo no quiera defender. Eso lo aprendí de artistas, colegas que me decían, no saques canciones que después no querés tocar en vivo.
1: Qué fuerte eso y qué poderoso. Además que uno lo da por sentado. Uno dice, no, pues, o sea, todo el mundo quiere un hit. ¿A qué costo?
2: No. Chule me lo dijo. Chule es una artista con la que estoy sacando ahora un feat, un remix de una canción de ella. Ella es una artista argentina. Te juro que ni ella se debe acordar de haberme lo dicho. Pero me dijo un día, Oli, no saques canciones que después no querés tocar en vivo, porque no le va bien a la canción, porque no la querés promocionar. Y son así como mensajitos chiquitos que te van quedando en la vida, que te van ayudando a armar tu carrera solista. Pero creo que hoy me siento orgullosa de mi sonido. Y no es poca cosa decirlo, porque me costó mucho sentirme como cómoda, a gusto con el sonido.
1: ¡Wow! ¡Qué importante y qué grandes palabras! Y si es eso, siempre hablamos, digamos, con diferentes artistas sobre la importancia de ser uno mismo, de ser genuino, pero no es tan fácil y es un proceso que toma años. Además, como bien lo decías, los seres humanos todo el tiempo estamos cambiando y nos estamos como reconociendo todo el tiempo. Yo quiero que hablemos de la letra de cuerpo, porque es una, o sea, la hiciste tipo balada pop, obviamente tiene otros arreglos instrumentales, o sea, diferentes que la exaltan, pero esta letra es como una confesión. Entonces yo quiero preguntarte en el momento en el que estabas cuando escribiste esta canción.
2: Estaba en un momento muy, muy, muy complicado. Yo la escribí llena de culpa. Creo que a veces tomamos decisiones por nuestro bien que al principio nos hacen muy mal. Y que no sabemos si después nos van a hacer bien. Son decisiones que tomamos y nos las jugamos. Mismo al otro, no sabemos si le estamos haciendo bien o le estamos haciendo mal. Pero todos los cambios tienen como un momento de destrozar lo que había, destrozar como la norma. Y en ese destrozar se ofende todo el mundo con quien tomó esa decisión. Y yo me sentí muy sola. Me sentí sola con mis amistades, con quien terminó siendo mi expareja, con mi familia, porque todo estaba muy bien para los ojos de todos.
1: Sí.
2: Creo que hoy, con el diario del lunes, o sea, con el tiempo que pasó, entiendo más por qué tomé esa decisión y pude sanar un montón de cosas estando sola y entendiéndome sola. Pero es mucho más difícil dejar una relación que funciona que dejar una relación que no funciona.
1: Uy, definitivamente, nadie habla de lo difícil que es eso, es además porque sabes que es una buena persona, que a lo mejor no pasó nada determinante, pero wow, de verdad te aplaudo tu valentía y aplaudo que todo eso haya quedado pues permeado en una canción tan especial y en un álbum que realmente, como bien lo dices, representa lo que eres. Vamos a una pequeña pausa, pero ya regresamos con más en el brunch de los 40. Mientras, vayan siguiendo Olivia, @OliviaWalt_, así la encuentran en sus redes sociales. Ya regresamos con más.
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3: La temperatura, 18 grados.
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2: Estamos de regreso en el brunch de los 40 y en esta cabina estamos muy bien acompañados el día de hoy. Olivia Wald, argentina, cantante, compositora, nos está hablando de Cuerpo, su más reciente trabajo discográfico. Hablamos ya de las redes sociales y un poco más de todo. Olivia, hablemos de las redes sociales, porque antes del corte estábamos hablando de cómo, pues, nos decías, está de moda odiarlas de cierta manera, pero justamente tú y muchos de tus colegas han sido, pues, resultado, digamos, de el hecho de que la gente escoge las canciones, el hecho de que nosotros, como personas que tomamos el celular, nos encontramos con una canción con la que sentimos identificación. Pero yo quiero preguntarte por tu propia relación con las redes sociales, ¿cómo eres con ella? Porque sí compartes, obviamente, de tu vida, estás ahí, pero ¿en qué momento es too much? ¿En qué momento si te gusta hacerlo? ¿Cómo te manejas en ese maravilloso mundo de las redes sociales, de Instagram, de TikTok y de todo lo que pasa alrededor?
3: Es difícil, son muchos años, es una relación ya de muchos años. Yo empecé a subir contenido, no sé, en el 2014, wow. 2013. Ya, primero como modelo, después con la banda, después como cantautora, tipo covers, cuando estaba de moda eso, después como solista. Son muchas etapas. La realidad es que hoy estoy muy agradecida.

0: agradecida, pero he tenido momentos donde por ahí sentís que no estás teniendo mucho engagement en las redes y tu carrera terminó. También tiene como ese doble lado de sentir que, bueno, por ahí, cuando se puso de moda TikTok, que estaba todo el mundo bailando, yo no bailo. Y no me voy a vender para el trend. O sea, sí, lo podría haber hecho, pero dije, ¿sabes qué? Yo no voy a ser tan poco genuina. Detesto esos trends. Los consumo por ahí, pero no los sé hacer y no es mi estilo artístico tampoco. Entonces, al no hacerlos, viste, como que quedé como medio de modé, diríamos. Y hubo unos años donde los números bajaban diario, o sea, diario. Y eso te puede desmotivar muchísimo también. Como ahora me motiva muchísimo sentir que estoy creciendo. Entonces yo creo que hay que dejar el ego y la carrera como de lado, tratar de siempre trabajar, de siempre seguir como nuestros sueños y nuestras metas y usarlo como una herramienta que puede funcionar y no funcionar y entenderlo como una herramienta que funciona y no funciona. Como cuando invertís en una pauta de algo y funciona o no funciona, pensarlo igual. Como sacar el ego de las redes sociales. Y también entender el hate como parte de la vida y parte del éxito. O sea, cuanto mejor me va, más me odian. Entonces digo, ¿sabes qué? Cuando veo comentarios de odio, digo, bien, le llevo a la gente que no le gusta ni siquiera mi música. Entonces,
1: es un fan confundido.
0: Sí, no sé, está bien que te odien, está bien que no a todo el mundo le guste lo que haces. Si a todo el mundo le gustase lo que haces, es raro, sí. Como que yo hay comentarios de odio que banco, digo, bueno, está bien, como tiene su fundamento de por qué no le gusta lo que hago y está bien. No me afecta eso.
1: Me parece bien interesante esa manera tan lógica que tienes de ver las redes sociales como herramienta. Me parece fabuloso eso y siento que es un gran, gran consejo. A mí algo que también me gusta de tu música y de lo que has logrado hacer en estos años de carrera y en los que faltan, por supuesto, es esa curiosidad musical. A no tenerle miedo a explorar diferentes géneros, que sí, obviamente, pues bueno, la cumbia ya viene como en el ADN, obviamente, el soft rock, por ejemplo, de En la Cara, cuando lo mezclaste con pues música urbana, trap, soul, R&B. ¿Cómo te inspiras y cómo te llenas, digamos, de ideas para luego explotarlas en tu propia música?
0: Algo que es una trampa que yo hago en realidad es viajar mucho para componer. Entonces ahora estábamos el otro día escuchando las ideas del segundo disco y me decían, esto es demasiado español, y si estuve años en España componiendo. Ahora me fui a Miami, Dios, es un privilegio poder hacerlo. Al principio lo hacía sin un peso, o sea, he dormido adentro del auto porque no tenía plata para el Airbnb o el Uber, y bueno, hicimos ahí un punto medio. Lo he hecho como pude y hoy lo puedo hacer acompañada y está buenísimo, pero eso también me da como visión de qué se escucha en cada lugar y qué tiene cada productor para proponer y bla. También hoy está más aceptado el ir como buscando distintos géneros. Entonces, no es tan criticado. No es tan original como por ahí era antes, que no se aceptaba. Pero sí el oído lo voy entrenando, bueno, viajando.
1: Me encanta eso. Me da mucha curiosidad los tres artistas que estás escuchando actualmente, Olivia Wilde.
0: Los tres artistas. Bueno, en Argentina se escucha mucho cuarteto, que no tiene absolutamente nada que ver con lo que yo hago. Tipo Lucra, Qué Locura. Sí. Con Qué Locura yo tengo la versión de En la Cara, pero genuinamente sí lo escucho. Otini, Nicki, Nicole, Emilia. Wow, para ir de fiesta, sí. Después hay un artista español que se llama... nunca sé si se dice Javivo o Javivo, porque es con X. Que el otro día le escribí, que me encantó una canción que sacó hace poco. Alex Ponce me gusta mucho también lo que hace.
1: Me encanta eso. Oye, y también hablemos de las colaboraciones, porque ya obviamente hablábamos de Qué Locura, Axel Yunas también. Hablemos de cómo elige Olivia Wilde a los artistas con los que colabora y como qué aprendes de cada una de las experiencias de intercambiar conocimiento musical con alguien que a lo mejor no esperabas.
0: Bueno, a mí lo que más me gusta es conocer a las personas antes y poder por ahí componer juntos. Me parece lo más lindo. O sea, en pandemia nomás he hecho así colaboraciones tipo que han llegado al mail y entrevistas por Zoom y qué sé yo. Pero si no, lo que más me gusta es meterme con alguien en el estudio, conocernos, ir a tomar un café, un vino, lo que sea, depende del horario, y conectar. Y creo que eso hace que la canción conecte. Entonces tengo anécdotas de todas mis colaboraciones. Ahora que voy a sacar este remix con Chule, que es para su proyecto, es una persona que yo conozco desde hace 8 o 9 años. Con Kendall Peña, por ejemplo, lo conocí un mes antes de colaborar con él, pero estábamos de gira, estuvimos 3 meses de gira juntos. Es como mi mejor amigo.
1: Claro.
0: Entonces, vivir todo ese proceso, viste, como son dos ejemplos súper diferentes. Chule, que son 1000 años de amistad. Sí. Kendall, que fue como un bloque, un paréntesis en mi vida, que lo amo. Y 1000 anécdotas. Es eso.
1: Qué bonito eso y qué interesante, porque estamos en un momento del mundo donde no hay límites también a la hora de colaborar con alguien. Así que, ¿con quién a lo mejor te gustaría, te imaginarías colaborando? Manifestemos acá en el brunch, somos buenos manifestadores.
0: Ah, bueno, genial.
1: Así que, ¿con quién a Olivia Wilde le gustaría colaborar? Así, vámonos grandes.
0: Mira, por un lado digo, o sea, me encantaría colaborar con Cristina Aguilera.
1: Ay,
0: la
1: wow,
0: admiro si hace muchísimos juntas. Años. Pero digo, como que esas grandes ligas son tan lejanas que yo qué sé cómo son esas experiencias, ¿viste?
1: No, nada es lejano.
0: ¿No te da miedo a veces conocer a tu ídolo? Decís, ay, ¿cómo será? Sí. No sé. Si quiero que quede en mi imaginación, pero bueno, igual lo vamos a manifestar.
1: Vamos, me encanta eso, Olivia Wilde, para que no se la pierdan en sus redes sociales, @OliviaWilde_. Gracias por estar con nosotros hoy.
0: Muchas gracias, espero verlos la próxima. Gracias por todo.
1: A la tercera para seguir hablando
0: seguro
1: de música y de mucho más, aquí en el brunch de los 40. Ya volvemos con más.
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2: La temperatura, 18 grados.
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0: de los 40, es un gusto y un honor para mí darle la bienvenida a esta sección, mi favorita de todas, el bronchisme. Y es la favorita de todos, por favor. Sí. No se hagan que todos estamos esperando que alguien nos cuente un chisme. O sea, hasta ahí, no sé si tú tienes alguna palabra secreta para cuando le vas a contar un chisme a alguien. La mía con Riva es MK. Diminutivo de marica. Cuando ella me pone eso, yo ya sé que me va a contar un chisme.
1: Marica ya.
0: Bueno, pues tengo un chisme.
1: No, yo sí digo, así literal. O sea,
0: yo tengo un chisme, mana.
1: Te tengo un chisme. Cállate los ojos.
0: Oye, pues yo te tengo un chisme.
1: A ver.
0: ¿Te acuerdas de Melissa Joan Hart, que fue esta actriz que en los 90, bueno, al menos yo quería ser ella, era la protagonista de Clarissa lo explica todo, Sabrina la bruja adolescente, ajá, salió en el video de Britney de Crazy, o sea, era así, estaba en su prime.
1: Crazy.
0: And I feel bueno, pues resulta y resalta que no vas a creer con quién estuvo en una cita horrible y la otra persona lo reveló hace poco en sus memorias. Resulta que Melissa Joan Hart salió con nada más y nada menos que Mark Hoppus, uno de los vocalistas de Blink-182, que por cierto sí que ha dado el viejazo, No es mala onda, pero sí ha dado el viejazo, pues es que el Mark Hoppus.
1: Imagínate tanto exceso, drogas, alcohol.
0: Sí, y creo que, no sé si es él, pero alguno de ellos tuvo una enfermedad, no me acuerdo quién, así que me retracto de lo que acabo de decir. Pero les voy a contar lo que él dijo sobre haber salido con la estrella de Sabrina, la bruja adolescente, porque resulta que pues ellos se conocieron en los 90, ¿no? En 1999, en unos Teen Choice Awards. Ajá. Ella obviamente pues era así el foco de atención porque estas series eran lo máximo en Nickelodeon. También Blink-182 estaba en su prime.
1: Nickelodeon.
0: ¿Quieres que lo pronuncie así?
1: Nickelodeon,
0: Melissa Joan Hart era la más popular de los Teen
1: Gaba
0: Choice
1: de baile.
0: Awards.
1: Gaba de baile, eres
0: no,
1: tú.
0: No, yo respeto a mi Marta de baile. El caso es que ahí se conocieron, intercambiaron teléfonos y entonces, en esa época, imagínate esa pareja, porque es como Britney y Justin Timberlake, que eran como las dos superestrellas. Bueno, salieron Melissa Joan Hart y Mark Hoppus a un restaurante de sushi. Y este hombre cuenta que fue una cita espantosa, horrible, terrible, que porque básicamente no tenían nada en común.
1: ¿Le leyó el tarot o qué?
0: No, eso hubiera estado más divertido. A mí si me sacan el tarot diría, bueno, pues tiene un hobby, ¿no?
1: Claro.
0: Algo, tiene un interés en la vida.
1: Hay algo ahí.
0: Pero resulta que lo que cuenta Mark es que pues básicamente la vida en ese momento de Melissa Joan Hart era pues su trabajo, ¿no? O sea, era una chavita con toda la popularidad del mundo en la televisión. Y entonces, pues cada que él intentaba medio conectar con ella de ciertas cosas, todo lo que ella respondía era como, sí, es que, por ejemplo, ¿no? Él le decía, no, ¿qué te gusta además del sushi? No, pues es que yo siempre como del catering de las grabaciones. O, oye, ¿qué te gusta leer? No, es que me la paso leyendo guiones. Entonces, pues que ahí dijo, no, esta morra no tiene más intereses que la televisión, muchas gracias. Y entonces decidieron que ya no tenían nada en común y Mark cuenta que fue una cita del terror, no porque ella fuera mala persona, porque en realidad él dice que ella era encantadora y todo, pero que tenían intereses sumamente diferentes. Entonces, que él estaba mega enfocado en tratar de construir la carrera musical y ella pues estaba metidísima en su chamba, así que pues nada, nunca funcionó entre ellos, tristemente.
1: Lo shipeó el mundo, pero no funcionaron.
0: Pero ahí te va el dato curioso de este bronchisme, y es que después de esa cita fallida entre Mark Hoppus de Blink-182 y Melissa Joan Hart, él recibió un mensaje de voz de la que es ahora su esposa, Sky Hoppus. Así que, pues básicamente, Dios da, Dios quita. O sea, no le funcionó con Melissa Joan Hart, pero sí le funcionó con Sky, su esposa.
1: Ay, qué
0: así
1: bonito.
0: Que si a ti te fue mal en una cita, estate atento a los mensajes que te lleguen cuando llegues a tu casa. Chance y ese es el verdadero amor de tu vida y no tu cita.
1: Totalmente.
0: ¿No?
1: No, lo que menos esperas a veces es lo que mejor queda.
0: Hasta aquí mi bronchisme, mi querida Magua. Pero yo sé que tú traes un chisme de alguien que se estuvo metiendo sustancias extrañas. Si quieren saber de quién hablamos, ya regresamos con más en el Brunch de los 40.
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4: La temperatura, 20 grados.
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1: Amigos del brunch de los 40, sabemos que te gusta estar desinflamado de tu carita, de tu pancita, porque el cortisol elevado lo provoca el estrés, claro, y el chisme, como ya lo hemos dicho en esta bonita sección, provoca eso, es decir, invierte el efecto.
2: Ahí te va tu desinflamatorio.
1: Ahí te va tu desinflamatorio, literal. Bueno, pues todos ubicamos a Jessica Simpson.
2: Sí, claro. Ella puso de moda los Daisy Dukes, estos shortcitos que se te veía media nalga.
1: Ajá.
2: Nunca me atreví a usarlos.
1: Deshilachados, sexy, sexuales.
2: Sexy, sexuales.
1: Digo, sensuales, sexuales también.
2: Así es, también.
1: Bueno, pues recordémosla, pues, que en algún momento de su vida cantaba.
2: Sí, no cantaba mal, ¿eh?
1: No, lo hacía muy bien. Cabe mencionar que cuando surgió fue como de, pues no surgiste en la época de Britney, pero
2: es que
1: pues estás güera.
2: Justo creo que ese fue el problema, ¿no?
1: Aquí está güera, así de que igual le pudo haber
2: entre
1: dado
2: güeras. No, pero según yo ese fue el problema, ¿no? Que justo Jessica Simpson empezó a intentar una carrera cuando estaba Christina Aguilera, Britney Spears, sí. Mandy Moore, pues estaba difícil la competencia, hermano.
1: La llevaba, la neta de compas, complicated.
2: Sí, sí.
1: O sea, y aparte de que entre las güeras en esa misma racha estaba Avril Lavigne, había otros géneros que la verdad sí eran llamativos, ¿no? Y ella como que quiso infiltrarse en el pop, lo intentó, pero no pudo funcionar.
2: Exactamente.
1: Bueno, o al menos se agarró como que poquito público, ¿no? Pues bueno, la mujer intentó cantar y justo fue de las cantantes, valga la redundancia, que sorpresivamente dejó al mundo boquiabierta porque confesó que su bebida favorita llevaba esperma de serpiente para cuidar sus cuerdas vocales, para cuidar la voz, para recuperarla, pues para que se escuchara chula de bonita cantando.
2: Oye, pero sí sabía que estaba tomando eso, porque yo leí en este chisme, porque claro que me alimento de chisme también, que lo que pasaba era que alguien, o sea, se cuenta que pon tú que ella iba con un chino, ¿no? Por decir algo.
1: De estos remedios que luego vamos a los pueblitos mexicanos.
2: Exacto,
1: pueblo mágico.
2: Ajá. Cuachalalate, güera, exacto. Le va a funcionar.
1: Buen hombre, ¿eh?
2: Así, echas este exquisito de cuachalalate. En mi rancho sí lo hacen, ¿eh? Neta. Wow. Sirve para varias cosas, ¿para qué no?
1: Bueno, pues, ¿qué haces que un chino o alguien le dijo así como, ay, Jessica, cuídate con este tecito? Y después, imagínate que tú te estás tomando un tecito todos los días y un día descubres que te estás tomando esperma de serpiente.
2: ¡Iu!
1: Eso sí está.
2: Me da un poco de asqui, la verdad.
1: Pues bueno, reveló que tras tomar una bebida con hierbas chinas que le recomendó su profesor de canto, ella no sabía qué contenía. Es decir, que ni por aquí le cruzó que fuese ese esperma de serpiente. Igual y le dio otras habilidades, pero para cantar, pues, le quedó a deber, ¿no? Pues
2: quién sabe, habrá que preguntarle a su pareja.
1: Pues igual y le despertó la glándula pineal. Y,
2: esas y habilidades.
1: Pues cabe mencionar que igual entre esas sustancias, en una de esas, le dio otras habilidades. Pero fíjate que Kim Kardashian...
2: Pues si no es la picadura de Spider-Man, o sea...
1: Hay mezcal que le meten animales exóticos. Yo la verdad...
2: Alacranes.
1: Alacranes, ¿no? Víboras ponzoñosas, o sea... Pero yo he ido a pueblitos aquí en México en donde incluso tienen en conserva este tipo de especies que digo, ¿y el animal qué culpa tiene, sabes? O sea,
2: sí, pero además, bueno. Si te comes eso, según yo, es lo que más alcohol tiene. Pero sí. Ahí les va lo mejor de este bronchisme que acaba de contar Magua, y es que pues Jessica Simpson, como en efecto estábamos pensando, se empezó a tomar su remedio hasta que un día dijo, ay, ¿qué contendrá esto? Y lo buscó y en preguntó. Google y toma la esperma de serpiente.
1: Así ya. Amá, ya sé por qué no me funcionó.
2: Oye, pero ¿qué? O sea, pues si ya te enteraste y si te sirvió, te lo sigues tomando, ¿no?
1: Pues ya, sí. Pues ya. ¿No? Pero nos quedó a deber en la música. Pon tú igual y no le funcionó tanto. Pero
2: es Kim que Kardashian. Sí canta bien, pero tal vez es los géneros que canta lo que no, ¿no?
1: Hay que mandarla pa'l punk. Igual allá funciona, ¿no? No sé. Kim Kardashian, Jennifer Aniston han dicho en varias ocasiones, ya para cerrar, que han usado esperma de salmón para lograr una piel con aspecto más joven, que aquí, de hecho, hemos hablado y hemos tocado.
2: Con Maggie tema. Rodríguez, así sí, es.
1: Totalmente.
2: Así que, no, sí, ya se puede encontrar en muchas cosas el esperma de salmón. Mira, si te daban emulsión de Scott, que no te encuentres esas cosas en la vida, pues, mejor así hay que revisar lo que uno se toma. Ahí lo tienen, el bronchisme de hoy con Jessica Simpson. Gracias, Agua.
1: Gracias a ti, güera.
2: Me has dado desestrés en esta bella sección. El Brunch Chisme, ya regresamos con mucho más aquí en el Brunch de los 40.
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2: La temperatura, 20 grados.
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1: Ya regresamos con mucho más aquí en el brunch de Los 40. Estamos con el doctor Carlos Suárez Aedo, nuestro ortopedista y traumatólogo de cabecera, o bien mejor conocido como el doctor articular. Para nosotros, @doctor_articular, así lo pueden encontrar. Vamos a hablar de los beneficios de la vitamina D para la salud ósea. Doctor, bienvenido. Quiero saber qué es la vitamina D primero que nada.
2: Claro, mira, la vitamina D es una vitamina muy importante para el organismo e incluso se ha visto en últimas investigaciones recientes que funciona más como una hormona porque actúa a varios niveles en nuestro organismo. No solamente tiene que ver con la salud del hueso, sino por ejemplo también con la salud del músculo. Entonces, mejores niveles de vitamina D te van a ayudar a tener una mayor movilidad porque ayudas a tu músculo a que funcione correctamente y que los huesos no sean tan frágiles.
3: Wow, qué importante de verdad este tema, y es que hay que tener en cuenta un brunch fact, y es que el 84% de la población tiene insuficiencia o deficiencia de vitamina D. ¿Cómo nos podemos dar cuenta que a lo mejor nos está faltando vitamina D, doctor?
2: Mira, antes de que padezcas alguna fractura o alguna lesión en el hueso o muscular, lo que puedes hacer es tomarte niveles de vitamina D en el laboratorio, y entonces ellos te van a poner los parámetros. Normalmente tienes que estar por arriba de 30 nanogramos por mililitro y es saludable la vitamina D. 20-30 estás deficiente, y menos de 20 estás en

0: terribles niveles. De, exactamente. Entonces, ahí es cuando empiezas a hacer una suplementación con ingesta de vitamina D externa, ¿no? Además de lo que puedes ingerir con tu, en la dieta.
1: Ok, pero uno como quiera, doctor, pero las criaturas, ¿cómo que los niños son los que mayormente lo padecen?
0: Correcto, lo que pasa es que obviamente los niños, pues, casi tienen actividades adentro, ¿no? Uh-huh. Es raro ahora ya ver niños en la calle. Obviamente no tienen una ingesta muchas veces adecuada de vitamina D. Y como ellos tienen un recambio óseo todo el tiempo, es constante porque el hueso está creciendo. Uh-huh. Entonces es muy fácil que caigan con déficit. Y muchas veces llegan por fracturas graves. Que el paciente no explicas que una caída de quizás se tropezó leve con un escalón, uh-huh, exacto, tenga esa lesión ósea, ¿no? Wow. O se empiezan a fracturar de manera recurrente. Haces los niveles de vitamina D y resulta que tienen déficit.
2: Oiga, doctor, una pregunta. ¿En qué alimentos de la vida común, convencional, está la vitamina D? ¿O tiene que ser forzosamente suplementada?
0: No, mira, puedes... los alimentos que más tienen vitamina D es el atún, el salmón, el hígado de res...
2: Porque
1: todo lo que no sabe
2: todo lo que no es tan delicioso.
1: El salmón sí es delicioso, ¿de qué me hablas?
2: Ah, bueno, sí, ese sí,
0: pero
2: ese sí.
0: El hígado es difícil, ¿no? Que alguien se coma un higadito encebollado. Ay, no. Y tienes otras fuentes. Ya todos los suplementos que son adicionados con vitamina D, como el yogurt, la leche, por ejemplo, la leche de soya, la leche de almendra, ya tienen siempre adicionado vitamina D. Los jugos, el jugo de naranja tiene adicionado vitamina D. Entonces, en su forma más natural, pues salmón y atún. De hecho, atún es el que más tiene vitamina D.
3: Okay. Perfecto para la Semana Santa. Mira, aquí estamos en el marco de... Estamos conversando con el doctor Carlos Suárez Saedo, ortopedista y traumatólogo, hablando sobre los beneficios de la vitamina D para la salud ósea. ¿Qué pasa cuando a lo mejor la vitamina D no es bien absorbida? ¿Qué le sucede a los huesos cuando no hay suficiente vitamina D?
0: Mira, como la vitamina D te ayuda a absorber el calcio y el fósforo, que son fundamentales para el hueso, entonces todo lo que consumas de calcio y fósforo no se pega al hueso y entonces como que se va. O sea, te lo comes y vas al baño y ahí se fue todo tu calcio y tu fósforo. Entonces empieza a haber fragilidad ósea. Además, la vitamina D activa a las células del hueso, que son como las formadoras de hueso nuevo. Entonces el hueso empieza a debilitarse porque no tienes esas células nuevas formadoras de hueso y entonces es muy fácil que haya destrucción. Hay que recordar que nosotros estamos cambiando de hueso periódicamente, no es el mismo hueso con el que nacemos, sino cada X tiempo se va cambiando. Entonces, ¿cómo voy a hacer hueso nuevo? Pues necesito que mis células formadoras de hueso tomen todo ese calcio y ese fósforo para poderlo formar. Si no tengo vitamina D, no hay manera.
1: ¿Esto puede ser hereditario, doctor? Es decir, que incluso desde la formación del feto puede haber esta deficiencia de vitamina D.
0: No, contrario a lo que pasa en el bebé, hay que recordar que el bebé va a tomar el calcio de la mamá. Entonces, él para la formación de su hueso va a buscar la mejor forma de obtenerlo. Si la mamá no tiene una ingesta adecuada de calcio durante el embarazo, pues se lo quita los huesos de la mamá.
2: Qué importante. Órale. Es, sí, así es, la vitamina D. Doctor, voy a dejar una pregunta sobre la mesa antes de irnos con música, y es, ¿qué indicadores hay, más allá de obviamente la fragilidad ósea, de que estás deficiente de vitamina D? Pero eso será después de volver con mucho más aquí en el Brunch de los 40.
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0: 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La temperatura, 20 grados.
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1: Ya regresamos en el brunch de los 40 con el doctor Carlos Suárez Aedo, ortopedista y traumatólogo, hablando sobre los beneficios de la vida D, de la vitamina D para la
2: que
1: salud.
2: También
1: o sea,
2: la vida es
3: la vida D.
1: Y yo dejé una pregunta sobre la mesa que tiene que ver con que obviamente es un tema óseo o de los huesos, pero hay algunos indicadores a lo mejor de la salud que te hagan saber que tienes deficiencia de vitamina D.
4: Desafortunadamente no. Por eso es muy común que la gente pueda tener déficit de la vitamina D y no se dé cuenta, a menos que tengan lesiones musculares frecuentes, lesiones óseas frecuentes, ¿no? Y entonces eso podría indicar que algo no está bien y entonces mandas a pedir la vitamina D en sangre y resulta que estás en niveles bajos.
3: Siempre la prevención es algo que es muy, muy importante. Entonces ya sabemos, el doctor nos habló de algunos alimentos que nos pueden aportar vitamina D. Pero yo quiero preguntar porque hay un mito, no sé si es un mito, y quiero pues ya consultar con el experto sobre la vitamina D, que cuando lo tomamos en suplementos deberíamos tomar solo a lo menos 15 minutos para que se active justamente la vitamina. ¿Es verdad o es mentira?
4: Es 100% verdad. O sea, si la vitamina D, si tú te la tomas pero no la activas, okay, así como entró, sale. Es igual. Y entonces el sol es el que va a activar la vitamina D. Entonces sí tienes que tomar de 10 a 30 minutos diarios de sol, para activar, para convertirlo en su metabolito activo, por así decirlo. Y entonces, obviamente, ¿de qué va a depender el periodo de sol? Pues también de la coloración de la piel. Obviamente, pacientes que tienen una coloración de piel más oscura, pues ellos son más propensos a tener vitamina D y ellos necesitan más exposición al sol. Los pacientes de piel muy blanca, por ejemplo, no necesitan menos exposición al sol porque ellos pues luego se desdobla la vitamina D.
2: Órale, se dice, doctor, igual si es mito, si es cierto, si es falso, que la vitamina D también puede reducir el riesgo de enfermedades cardiovasculares.
4: Correcto, lo que pasa es que la vitamina D tiene, como te mencionaba, parece más que actúa como una hormona y entonces también tiene que ver con el sistema cardiovascular, tiene que ver con el sistema inmune incluso, y ahora que estuvo el tema del COVID, pues mucha gente se suplementaba con vitamina D porque también tiene que ver con el sistema respiratorio. Entonces la vitamina D está involucrada en todo, por eso es muy importante siempre estarnos revisando que nuestros niveles estén adecuados, ¿no? Que sean los óptimos y si no, empezarnos a suplementar.
2: ¿Pero cuánto tiempo tenemos que estar bajo el sol?
4: Mínimo 10 minutos. Okay. O sea, pacientes, depende de la coloración de la piel, te mencionaba, en algunos pacientes de una tonalidad un poco más oscura, pues sí necesitan 30 minutos. Okay. Pacientes blancos necesitan 10 minutos también para no empezar con temas de cáncer de piel, etcétera. Pero un promedio sería entre 15, 20 minutos en la mañana para que se active.
3: Doctor, yo quiero preguntar también por las propiedades, pues digamos que ayudan al sistema inmunológico consumiendo vitamina D, porque sí es bueno para todo, pero ya hablamos de los huesitos y ahora hablemos del sistema inmune.
4: Mira, tiene que ver con el sistema inmune y entonces lo fortalece, por lo tanto es menos probable que sufras infecciones de repetición por lo mismo. Actúa a tantos niveles esta vitamina que entonces nos va a ayudar a tener un sistema inmune mucho más fuerte. De hecho, casi todos estos suplementos para que no te enfermes, ¿no? Los que tomas en ampolletita, que le pones a tu jugo de naranja todas las mañanas, tienen el famoso ergocalciferol, que es una forma de vitamina D, es una de las tantas formas de vitamina D, y es por lo mismo, porque promueve que estas células del sistema inmune estén mucho más fuertes.
3: Doctor, tengo una pregunta, ¿cuánto sería la dosis recomendada en suplementos de vitamina D?
4: Depende de si estás en déficit, o sea, si es como suplemento para completar tus niveles o ya tienes un déficit de vitamina D, pero si es como para completar, o sea, el extra para que no caigas en déficit, son de 600 a 800 unidades diarias.
1: Wow. O sea, para pronto, no hay que suplementarse, autosuplementarse, ¿no?
4: Exacto, porque mira, es raro, pero existe la toxicidad por la vitamina D y es cuando se toman hasta 4,000 unidades diarias. O sea, también todo en exceso es malo. Entonces, yo les recomiendo siempre a mis pacientes, háganse niveles de vitamina D y vemos, porque igual y con su dieta y con la exposición al sol que tienen, con eso es suficiente y no hay necesidad de gastar en suplementos.
2: Ok. Y por ejemplo, si nos pasamos en algún momento la raya, consumiéndola además, ¿qué es lo peor que nos podría pasar?
4: Ahí cuando pasan estos temas de exceso de vitamina D, entonces ahora puedes tener demasiado calcio en el hueso, porque como acuérdate que la vitamina D absorbe calcio, entonces ahora tienes una hipercalcemia y entonces ahora tienes demasiado calcio circulando en tu organismo y entonces puedes tener los problemas como cálculos renales, etcétera. Entonces, la dosis necesaria.
2: Piedras en el riñón, como se le llaman.
4: Así es.
2: Hijo. Todo se choca así de,
1: sí. Siempre.
2: Es que, sí, nada, es que todo exceso. Con medida.
3: Todo se gusta medida.
1: Y además nada auto... medicado. O sea, no es medicamento tal vez, pero si no sabes en qué condiciones estás, ¿para qué le juegas, no?
2: Claro, y es que aparte cuando lo del COVID, o sea, yo creo que todos nos echamos de todo, ¿sabes? Por prevención y nos pasamos de la línea, de hecho.
4: Exactamente, sí, siempre era como que más vale de más que de menos, y entonces podías caer en un exceso de vitamina D, que no, o sea, nada en exceso es bueno. El cuerpo siempre va a tener como que sus mecanismos de defensa y dice, bueno, esto no lo necesito, lo voy a desechar. Pero si le sigues dando más vitamina, en este caso vitamina D, pues entonces te va a empezar a absorber demasiado calcio, demasiado fósforo, y ahora vas a tener una hipercalcemia.
3: Wow. Muchísimas gracias por darnos también, digamos, esa información, porque a veces creemos que por hacer más, pues lo estamos haciendo bien y no estamos haciendo menos. El doctor Carlos Suárez Aedo ha estado hoy con nosotros, ortopedista y traumatólogo, en redes sociales como @dr-articular. Gracias como siempre, doctor, por traernos gran información, y ya lo saben, bronches, para esta Semana Santa, pues activen, vayan al sol, déjense consentir por el solecito, que sí hace mucho bien. Muchas gracias, doctor, y regresamos con más en el brunch de los 40.
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1: La temperatura, 22 grados.

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1: Estamos en el brunch de los 40 y como siempre nos visita nuestra nutrióloga de cabecera, Jimena Hernández. Ella es especialista en enfermedades cardiometabólicas, deporte y alteraciones hormonales. Jimena, buenos días, bienvenida al brunch. Tú siempre nos traes unos temas impresionantes. ¿De qué vamos a hablar hoy?
2: Hola chicas, muy contenta de estar con ustedes otra vez y hoy vamos a platicar de consejos si están buscando perder grasa, pero sobre todo de una forma saludable.
3: Ok.
2: Que eso es muy importante.
3: ¿Y qué es lo primeritito, Jimena, que debemos de tomar en cuenta?
2: ¿Ves? Lo primero es evitar estas dietas restrictivas, extremas, donde te quitan todos los grupos de alimentos, donde no te dejan comer nada y donde estás de mal humor, porque sí pasa, sí pasa que estamos de mal humor. ¿Por qué? Porque te van a hacer bajar rápido de peso. Mucha gente dice, es que funcionan. Sí funcionan, porque bajas rápido durante un tiempo muy cortito, pero la mala noticia es que después rebotas. ¿Qué quiere decir que rebotas? Que recuperas el peso que perdiste o hasta más, a veces hasta más. Y esto a la larga es muy malo. ¿Por qué? Porque daña nuestro metabolismo, daña nuestro cuerpo, nos podemos descompensar y eso por supuesto que no sería algo saludable.
1: No, para nada. Y obviamente todos digamos que tenemos este estigma de que la grasa es mala, pero ya nos has explicado que hay varios tipos de grasa, que está la grasa que sí es buena, que sí aporta y obviamente la que no. Hablemos de los alimentos porque estamos en un momento donde cada vez los procesos de los alimentos, los laboratorios en donde se hacen, pues digamos que los llenan de muchas cosas. ¿Qué tan importante es tratar de elegir lo más fresco para justamente perder grasa de forma saludable?
2: Muy importante porque, como bien dices, estamos en un momento en donde todo es procesado, donde cada vez hay más productos. Vamos al súper y está lleno de productos nuevos. Entonces hay que evitar este tipo de productos. ¿Por qué? Porque son densos en energía. ¿Qué significa? Que en una cantidad pequeña hay muchas calorías. Y esto, ¿qué va a ser a la larga? Que vayamos ganando y ganando peso. Entonces, preferir alimentos frescos, naturales, ir a los mercados locales, esto también es súper bueno. Y preferir justo alimentos que ustedes preparen en casa. A veces el tiempo no nos da, pero sí dedicarle unos minutitos de nuestro día a hacer nuestras comidas caseras, que son comidas de mejor calidad que las procesadas o la de comida rápida, que muchas veces está a nuestro alcance. Entonces, sí evitar todo lo de cajita, de bolsita y preferir cosas naturales.
3: Claro. ¿Cuáles son los elementos, Jimena, que sí o sí deben de estar en todo momento en nuestras tres comidas al día y que, pues, o sea, sí le tenemos que prestar atención y decir, esto sí, lo demás, bueno, luego lo puedo compensar.
2: Exacto. Siempre debe de haber proteína en sus platos, proteína animal o proteína vegetal, desde unos frijoles hasta pollo, huevo, que son proteínas muy nutritivas y fáciles de conseguir en nuestro país. Siempre algo de vegetales, no siempre se tiene que ver un plato con ensalada, que a veces eso es lo primero que se nos viene a la mente. No, podemos hacer calabacitas a la mexicana, nopales, champiñones. Las verduras de temporada son gran opción porque justo están disponibles a precios muy buenos. Lo mismo que la fruta de temporada con moderación para cuidar el tema de azúcar y granos de buena calidad, granos integrales. Tortilla de maíz que es muy alta en calcio, también el pan integral, avena. Entonces siempre así se debe de ver nuestro plato de balanceado.
1: Okay. ¡Wow! ¡Qué importante! Óyeme, Jimena, y el mover el cuerpo, porque siempre que de pronto sentimos que tenemos grasita de más, corremos al gym, pero a lo mejor hacer cardio solamente no es la respuesta, o solo pesas. ¿Cómo es el balance en cuanto al movimiento corporal?
2: Sí, una gran pregunta. Bueno, número uno, si ustedes van al gimnasio y se dan ese tiempo, traten de complementar su ejercicio con fuerza, algo de fuerza, de pesas, de mancuernas, de ligas o con su propio peso. Las planchas son muy buenas, hasta las podemos hacer aquí ahorita las chicas del brunch. Se van a aventar unas.
1: Muy fácil. Reto de planchas.
2: Pero también moverse durante el día, porque ¿qué pasa? A lo mejor invertimos una hora en el gimnasio, que es maravilloso, pero todo el día, 10 horas estamos sentados. Entonces sí buscar activarnos. ¿Esto por qué es importante para perder grasa? Porque vamos a activar a nuestro cuerpo, a nuestro metabolismo. ¿Qué es el metabolismo? Todas las reacciones de energía que ocurren en él, en el cuerpo. Entonces, si ustedes tienen un metabolismo rápido, nuestro cuerpo va a usar rápido la energía. Eso es lo que queremos. Significa que si tú tienes un buen gasto de energía, aunque estés aquí sentado en tu trabajo, vas a empezar a quemar calorías y eso te va a ayudar a bajar grasa. Entonces, okay, a movernos. La OMS recomienda 10,000 pasos al día. Eso se puede medir en el celular. Uh-huh. Hay muchos celulares que ya en la aplicación de salud viene, pero si no, pueden descargar una aplicación gratuita de que es un podómetro y les va a decir cuántos pasos dan al día. Entonces, eso es muy interesante porque 10,000 pasos se escucha fácil, pero poca gente los completa.
3: Ok, la masa muscular, ¿qué papel tomaría en este tema, mi querida Jimena, de consejos para perder grasa de forma saludable?
2: Sí, mientras más músculo tienes, uh-huh, más grasa quemas. Entonces okay, nos conviene tener masa muscular. Una persona que tiene más músculo que otra va a quemar más calorías, incluso acostada viendo la tele. Entonces wow, nos conviene tener más músculo. ¿Cómo se construye? Ajá. Con ejercicio, si necesitamos hacer ejercicio, y también con una buena alimentación, comer suficiente proteína y buenos carbohidratos.
1: Acá viene algo que quiero preguntar a manera personal, lo voy a dejar sobre la mesa, y es que yo soy adicta al azúcar. O sea, esa es mi adicción, mi pecado. Debilidad. Mi pecado mortal al refresco.
3: El refresco negro.
1: Sí. El mexicano, que además es más rico que el de todos los demás países. Pero
3: es que
1: bueno,
3: es el agua, amiga.
1: Ay, yo sé.
3: Se hace con un agua distinta.
1: Pero el azúcar también tiene que ver, también, la caña. Y quiero justamente poner sobre la mesa el tema del azúcar y qué tan malo es, y cómo podemos escoger mejor los azúcares que consumimos. Eso lo vamos a dejar sobre la mesa, pero vamos a continuar hablando con Jimena Hernández, nuestra nutrióloga de cabecera. Hoy, consejos para perder grasa de forma saludable en el brunch de los 40.
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1: La temperatura, 22 grados.
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1: Amigos del brunch de los 40, estamos de vuelta con Jimena Hernández. Ya saben que es nuestra nutrióloga con especialidad en enfermedades cardiometabólicas, deporte y alteraciones hormonales, para que la sigas ya a través de su cuenta en Instagram, arroba Jimena Hernández, nutrióloga Jimena con J. Y el día de hoy tenemos el temazo de consejos para perder grasa de forma saludable, porque si tú igual no lo sabías, la creación de masa muscular, como lo dijo Jimena, nomás de estar viendo la tele, de estar echadito, puedes estar quemando grasa de forma normal, natural, sin hacer tanto esfuerzo. Pero eso sí hay que Exacto. dedicarle tiempo al gimnasio, ¿no? Exacto. Mi querida Arriba dejó una pregunta sobre la mesa y tiene que ver con el azuquita.
2: ¡El azúcar! Sí, es que el azúcar es mi pecado capital, lo confieso. Ay, bueno, se sabe acá, pero ¿cómo podemos elegir nuestras batallas con el azúcar, Jimena?
3: Sí, y no eres la única. Estoy segura que muchos de los que nos escuchan están igual que tú. Entonces, preferir azúcares naturales, de la naturaleza. ¿Dónde? Principalmente en las frutas. Ahí hay azúcar, que se llama fructosa. Ahora, en ocasiones, pues bueno, nos gusta que el refresquito, o a lo mejor añadirle a nuestro café un poco más de sabor dulce al té. ¿Qué les sugiero? Edulcorantes. ¿Qué es un edulcorante? Algo que le va a conferir sabor dulce a un sólido o un líquido, a una bebida o un postre. ¿Qué edulcorantes naturales? Por ejemplo, la stevia. La stevia es una planta y va a dar el sabor dulce. Entonces, en lugar de usar azúcar refinada que va a elevar nuestra glucosa y se va a almacenar como grasa, preferir un poco de stevia puede ser, o fruta del monje, que también ya está más de moda. Wow. Podría ser una buena opción. Y ambos son edulcorantes naturales. Ahora, el mejor edulcorante es el que no se usa. ¿Qué significa eso? Que si tú no le agregas nada a tu té, a tu café, sería maravilloso. Pero bueno, si les quieren dar un toquecito dulce, estos pueden ser una buena opción. Más saludable.
1: O sea, la mejor opción es renunciar al azúcar por completo.
3: Sería la mejor opción. Pero bueno, hay gente que le gusta a lo mejor un toque, un poquito. Pueden usar este tipo de sustancias sin ningún problema.
1: Oye,
3: en moderación.
1: ¿Y la miel?
3: La miel es natural, es un antibiótico natural, tiene vitaminas, minerales, nos encanta, pero sí tiene azúcar. ¿Qué significa? Sí nos va a dar calorías y sí va a elevar la glucosa. Entonces, si vives con diabetes, si quieres perder grasa, no sería la mejor opción, porque sí va a sumar.
2: Uf, qué fuerte. Sí. Fuertes declaraciones las que está haciendo el
1: Yo
2: día de hoy.
1: Yo untándole la miel a todo. Yo así. Yo sé. Porque creo
3: poquita.
1: Que es
3: poquita.
2: Poquita. Porque pensamos que es más saludable.
1: Sí. Ok.
2: Sí. Fuertes declaraciones. Jimena Hernández, nuestra nutrióloga con especialidad en enfermedades cardiometabólicas, deporte y alteraciones hormonales, está con nosotros. Ahí estamos hablando de aquellos consejos para perder grasa de forma saludable. Y mira, bien lo decías, no soy la única con esa adicción al azúcar. Roberto nos escribe a través de @elbrunchfm. Jimena, ¿qué frutas podemos consumir que no tengan mucho azúcar? Leí que el mango era malo para las personas con resistencia a la insulina.
3: Ok, gran pregunta. Bueno, de preferencia elijan frutas que se coman la cáscara. Por ejemplo, la manzana, la pera, los frutos rojos, las fresas, el durazno, ya les di algunos ejemplos. Incluso, por ejemplo, la naranja. Si se fijan, tiene una cáscara muy gruesa, ¿sí? Pero abajo tiene una cáscara muy delgadita, que es como una tela blanca. Eso es fibra. Entonces, excelente. Ahora, ¿cuáles tienen un poco más de azúcar en menos concentración porque no tienen tanta fibra? El plátano, el mango, como nos platican, pero pues tampoco es que no las podamos consumir. Aquí la clave va a ser la moderación y que no se vayan a comer el mango petacón que pesa un kilo, a lo mejor la mitad, o si es un plátano muy grande, la mitad, o preferir el dominico, que es un poco más chiquito. Sí lo pueden consumir, de preferencia no con tanta frecuencia, pero tampoco acuérdense que la prohibición es la opción. Entonces, moderación.
1: Ok.
2: Jimena, yo siempre he tenido una duda con el tema de las consultas con nutriólogos, porque sí es muy importante cuando ya vemos que a lo mejor el tema de la grasa se sale de control, acudir con un especialista en nutrición. Cuéntanos cómo es una visita al nutriólogo para este tema específico, me da mucha curiosidad.
3: Claro, bueno, hay de todos los nutriólogos, pero cómo lo hacemos aquí es, llegas a tu consulta, le cuentas al nutriólogo cuáles son tus metas, tus objetivos, quiero bajar grasa, quiero controlar mi diabetes, puede haber muchos objetivos. Y el nutriólogo lo que va a hacer es diseñarte una estructura de alimentación personalizada. Esto es muy importante. De acuerdo a tu día, si te levantas a las 5 de la mañana, a las 8, cómo se mueve tu día, qué te gusta. Si a lo mejor no te gustan ciertas frutas, ciertas verduras, no las ocupamos. La practicidad, hay gente que quiere cosas rápidas. Entonces, de eso se trata, que sea algo práctico, sostenible y que ya no sea una dieta, que sea un estilo de vida.
1: Muy bien, Jimena, ¿qué? Ahora sí eres faro, luz y guía para podernos ver bien y estar bien. Muchísimas gracias. ¿Cómo te podemos encontrar en redes sociales?
3: Muchas gracias. Estoy como Jimena con J @.nutrióloga. Ahí ando disponible para lo que necesiten, subiendo recetas deliciosas, ricas y variadas, y muchos consejos.
1: Excelente, muchísimas gracias. Nosotros seguimos con más aquí en el Brunch de los 40.
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5: La temperatura, 23 grados.
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3: Ya todo chido, ¿no? Todo bien, a gusto.
1: Amanecimos, eso está bien, amanecimos, aquí sigue todo, no pasa nada.
3: Y amanecí otra vez.
1: Pues de modo, yo creo que...
3: Entre tus...
1: nalgas.
3: No, brazos, güey.
1: ¿Piernas? Brazos, es la canción. Tú me querías decir no sé qué cosa, pero callé tu boca con mis besos.
3: Besos, creo que es besos.
1: Y así pasaron muchas, muchas horas.
3: ¡Ay!
1: ¡Ay, ay!
3: ¡Ay, hasta se me antojó estar en el Tenampa!
1: ¿Sí?
3: ¡Y Garibaldi echando unos tequilas!
1: ¡Ay! A ver,
3: ¡es viernes! Como no, siempre, ¿qué? Aquí en La Corneta. ¡Es viernes! ¡Siempre es viernes en este programa! ¡Salud!
1: Programa de miércoles hoy.
4: Verte llorando. ¿Cuándo? De alegría.
3: Ay, qué bueno.
1: Llorando por lo bajo.
3: Qué ganas de ponerme como Alejandro Fernández.
1: ¿Qué tal, güey? ¿Por qué le hacen eso? O sea, ¿por qué lo graban cuando está? A ver, borrachos del
3: está
1: mundo.
3: Está cantando música tradicional.
1: ¿Quién no
3: mexicana,
1: ha estado borracho?
3: Rancheras, está
1: ¿quién
3: tequila?
1: No ha estado borracho? ¿Y cómo lo molestan? ¿Y cómo se quejan? Ay, está pedísimo. Pues sí, ¿qué? Es un charro que va a cantar canciones de amor y desamor. Se echó sus tequilas, ¿qué? Es su hígado,
3: totalmente.
1: Es su cirrosis, o sea, déjenlo.
3: Anda chido, no lo toquen. Es que vimos en la mañana un video de Alejandro Fernández hasta saliendo de un concierto así hasta el...
1: Gracias por ahí los panes.
3: Pidiéndole selfie, déjenlo en paz. Ya cantó el señor, ya déjenlo que disfrute su borrachera.
1: Ahora, es difícil, ¿eh? Yo la verdad es que cuando tocaba en mi grupete de rock... Me ponía hasta el... Pero después del concierto, terminando, no durante. Ahora, los cantantes es otra cosa, porque...
3: No. Yo fui a varios de tus conciertos y empezaban desde antes de que de salir al escenario, bueno, ya estaban
1: pero
3: bebiendo.
1: Pero unas chelitas y así, o sea, leve.
3: ¿No? Que no es alcohol.
1: No me podía yo poner muy borracho porque tenía que interpretar unas canciones en mi instrumento, ¿no? Entonces es difícil tocar borracho y no regarla.
3: ¿Y cantar no? ¿Cantar es menos difícil?
1: Cantar creo que es menos difícil borracho, porque digo, y le mando un saludo a mi querida Dafne, pero yo me acuerdo que había unos conciertos que Dafne, la vocalista de los Rehabs, se echaba sus tequilones y yo la veía que nomás se detenía del micrófono, güey. Porque sí, ya la veía yo más para allá que para acá de pronto, a veces.
3: Colgada del micrófono, así.
1: Bueno, y estaba cantando Led Zeppelin,
3: canciones,
1: ¿no?
3: De Led,
1: o sea,
3: Zeppelin,
1: sí,
3: que son dificilísimas.
1: Bien. Son difíciles, pero bueno, que dejen al señor que se borrache si quiere. No lo molesten. No lo toquen, como dijo Dador, no lo toquen que anda chido.
3: Sí.
1: ¿No?
3: Y si van a la estaca, tampoco lo molesten. No, no le digan, ¿dónde dejaste al Videgaray y esas cosas?
1: Qué mala fama me he hecho yo solo ya en el aeropuerto. Una pareja muy amable se acerca el güey, pero con una... ¿Podría yo tomarme una foto contigo? No quiero molestar, ¿eh? Yo sé que no te gusta. Yo, güey, ya, ven, sácate la foto. Es broma. En realidad
3: si
1: no
3: te
1: me
3: gusta,
1: molesta.
3: Lo que le gusta al Estaca es que cuando se toman fotos con él lo abracen. Eso le encanta.
1: Si son más altos que yo, por favor abrácenme, sobre todo si hace calor, para sentir su sope mojado sobre mi hombro. Hijos de la chica. Carajo, güey. Si saben que están sudados, no hagan eso. Eso sí me molesta, para que vean.
3: O agárrenlo de la cintura y así fuertecito jálenlo hacia ustedes y van a ver cómo se pone de amable.
1: Si son mujeres, sí. Si son mujeres, adelante. Tóquenme como quieran.
3: Ay, ¿a poco no te gusta así una sabrosadita fuerte? Que sientes un brazo
1: de un güey, ¿no? De un güey de
3: un
1: camión de basura. El güey de la basura que te pide una foto. Saludos a toda la gente que recoge la basura, que tiene las manos todas pringadas. Y está recogiendo bolsas y bolsas de quién sabe qué.
3: Nada como el güey que le sacaba la basura al Estaca allá en Chicago.
1: Eso sí.
3: Aarón, creo que se llama, ¿no?
1: Pero salió traicionero luego.
3: Andrés Mora, sí. Sí.
1: Ya se fue a la burger.
3: Que un día, pues que te cambiaste de casa, ¿no? Pero un
1: salió
3: día José
1: gente.
3: Ramón
1: no,
3: dijo,
1: pero salió ojete. Luego en redes sociales se portó medio mal, así que adiós.
3: Uy, qué lástima. El Estaca dijo, no, yo ya esta semana no bebí nada, no sé qué. Y el güey de la basura me manda una foto por redes sociales. Pues yo recogí dos botellas
1: puso
3: de vino, una de ginebra, puso, y puso
1: pero
3: una
1: puso
3: foto
1: los pomos
3: todo lo que...
1: en la defensa del camión de... En mi defensa...
3: De todo lo que no habías tomado esa semana.
1: En mi defensa, ese bote de basura se había llenado durante no solo el fin de semana, sino la semana anterior. O sea, estrictamente el fin de semana no me tomé todo eso.
3: Pero qué balconeadota, ¿eh?
1: Es que tuve fiesta. Sí. Porque sí, sacó dos botellas de champaña, una de ginebra, cervezas. O sea, no, bueno...
3: Lo bueno es que ya no toma el estaquita, ¿verdad? Pero miren lo que saqué de su bote.
1: ¿Qué tipo?
3: Lo que te fue a sacar del bote.
1: Pero te digo, luego se portó muy hojaldra y ya lo mandé a la burger.
3: Oh,
1: ya,
3: qué lástima.
1: No leo nada de lo que manda.
3: Bueno, damas y caballeros, tenemos mucha información que compartir.
1: Porque recuerden, amigos, cuando se van a la se fueron para siempre, que no se les olvide.
3: No hay nada que pueda hacer para congraciarse contigo.
1: No hay
3: el basurero
1: perdón.
3: De Chicago, no hay perdón.
1: Soy una basura de ser humano, no hay perdón.
3: Hablando
1: a nadie.
3: Hablando de basura.
1: Exacto.
3: No, pues todo el mundo tiene derecho a equivocarse una vez, ¿no?
1: No hay perdón para nadie. ¡Al carajo!
3: Tú mismo le pediste perdón al doctor García.
1: ¡Al carajo!
3: Tuvo que interceder por nosotros, Moisés Muñoz, y no, finalmente se logró.
1: Pero no me portó hojaldra, o sea, nada más hicimos un chiste, quién sabe qué, pero hay gente que se porta hojaldra, o sea, que hace cosas ojetas, y cuando una vez que pierden mi amor, no lo recuperan.
3: Bueno, hablando de majaderías, precisamente, hoy hablaremos del verdadero significado de algunas groserías mexicanas.
1: Sí,
3: quien ha seguido este programa, pues sabe que ya lo hemos hablado en otras ocasiones. Uh-huh. Explicamos cuál era, en qué parte del barco era el carajo al que mandaban a los marineros que se portaban mal.
1: Uh-huh. Bueno, y incluso la ver, o sea, también. La gabe.
3: Exactamente. Varias groserías vienen del lenguaje de marineros.
1: El término marítimo, efectivamente. Porque un barco bergantín, eso es lo que tenía, ¿no? Tenía gas.
3: Así es, y un bergante, uh-huh. Pues era alguien que venía como del ámbito de los marineros y que no era muy confiable.
1: Sí, no, pues el bergante era precisamente el que atacaba al barco, o sea, se acercaba al otro barco y al abordaje, ¿no? Y llegaban los bergantes. Y los bergantes venían en las vergas de los barcos, que precisamente así es como se llaman los travesaños que están en el mástil, se descolgaban de la verga y te caían.
3: Suena muy grosero, sí, sí, sí. pero es específicamente sí. El lenguaje náutico.
1: Ahora ya entiendo dónde ya te cayó la verga. Es que se soltaba del mástil y te caía encima.
3: Entonces, ahora la envergadura.
1: Y si te cae doblada, quiere decir que ya viene rota. Entonces te caen dos pedazos de madera. La envergadura.
3: Largos, anchos y pesados.
1: Es el.
3: El ancho,
1: el,
3: ¿no?
1: El ancho del barco, sí.
3: La envergadura de un pájaro.
1: Es lo profundo. Sí, la envergadura de las alas. Uh-huh.
3: La envergadura de las alas de un pájaro es que cuánto miden extendidas las alas.
1: Lo bueno es que los burros no vuelan, porque imagínate la envergadura de burro. Lo bueno es que no vuelan, de veras, porque si no serían muy peligrosos.
3: Las profesiones inciden en el grado de alcoholismo.
1: ¿Ah, sí?
3: ¿Cuáles son las profesiones más alcohólicas en el mundo y en nuestro país?
1: Yo estoy seguro de radio, que esta es una de ellas. Pues pregúntale a Toño Esquinca. Pregúntale a... ¿Cómo se llama el...? Sí, ¿no? Si es Esquinca.
3: Al burro Van Ranken. Pobre, burro Van Ranken. Paz.
1: No, ¿quién fue el que se fue a... Que de plano lo agarraron hablando con un perro y diciendo que era Dios y...
3: Toño Esquinca.
1: Es Esquinca, ¿va? Sí, pregúntale a Esquinca por el alcoholismo de los locutores. Y a mí. Bueno, y a Eduardo. Y a
3: Facundo.
1: Y a Facundo. Sí.
3: Bueno, ¿dónde dejas a Gabriela Bárquentin? Que no la hace feo al
1: distinto. ¿Qué tal, güey? ¿Qué tal?
3: Y Risco. ¿Qué tal la última vez que lo vimos?
1: Ahí en el tenis.
3: Hasta un beso me dio, Risco.
1: Qué bárbaro. ¿Un Risco beso?
3: Sí, risquísimo. Algo que esos detalles no se olvidan, mi estaca.
1: Qué bárbaro, qué bonito.
3: Ese cariño genuino que brota exclusivamente del alcohol.
1: Qué bonito.
3: Súper se agradece.
1: Sí, sí, sí.
3: ¿Qué me dices genuino. De Loret de Mola?
1: También, Carlitos, sí.
3: No,
1: sí,
3: la verdad que Carlos nunca lo he visto así servido.
1: Yo he departido con él alguna vez en una de esas fiestas de Televisa, pero no se emborracha mucho.
3: No se pierde, no, no es como
1: no se pierde, no se pierde, pero sí, ya estaba flameado, cómo no. Y de hecho tuve el gusto de tirarle un poco de tequila de mi boca a su traje.
3: ¿Perdón?
1: Es que estábamos haciendo gorgoritos de tequila y le cayó un poco al pobre Carlos.
3: Pobre Carlos, qué culpa. Bueno. Sí, sí, sí, tenemos 8 años en este programa, una disculpa.
1: Sí, sí, sí, sí. Pero bueno, pues así lo quieren. Nosotros querríamos hacer otro tipo de programa, pero al público lo que pida.
3: No, yo no quisiera hacer otro tipo de programa. Sí,
1: yo tampoco, pero.
3: No, este es el que disfruto hacer.
1: Mire, nomás le estoy haciendo aquí a la Faust. La neta, ni ganas, ni puedo tampoco hacer otro tipo de programa. O sea, sí, a mí de plano sí me sale lo grosero.
3: Que te pusiera serio ahí, pues, ¿por qué no pides que te inviten un día a tercer grado y ahí despotricas de la 4T?
1: En tercer grado. Solamente si me puedo sentar junto a Denise. Si no, no. Denise me perturba muchísimo. Y además, ese gesto de disgusto que tiene siempre me
3: superpone. Sí, de que todo el mundo es un idiota.
1: Sí, esa mirada.
3: Y se está dando cuenta y le está molestando lo idiota que eres.
1: Exacto. Entonces, no sé por qué, pero me pone mal, Denise. Y que lo sepas, Denise. Me
3: ¿Mal,
1: da pena.
3: Mal o mal bien?
1: No, o sea, mal muy bien. Sí. Acá viéndome con cara de que bruto, ¿quién es este idiota? Este ignorante, este grosero.
3: Bueno, que
1: este
3: te inviten pelado a la mesa riñoña.
1: No sé.
3: Ah, ya hay buenos comediantes.
1: Yo quiero ir con Denise.
3: Prefieres otro tipo de comediantes como Denise Merker.
1: Como Denise Merker. Exacto. Alta comedia.
3: Altísima. No, si la sabes leer, sí tiene su comedia,
1: Sin duda, claro. Bueno, además están ahí, no sé, Polo también, pues es bien chistoso. ¿A poco no?
3: No, el doctor Leopoldo Gómez.
1: El doctor Leopoldo Gómez es chistosísimo.
3: Pero en corto sí es, sí tiene su sentido.
1: Estoy seguro, claro, por eso lo estoy diciendo, sí es chistoso.
3: Bueno, científicos están especulando que los pulpos no son de este planeta, sino que son extraterrestres que llegaron a la Tierra en forma de meteoros.
1: Ok.
3: Pues lo encuentro muy complicado de comprobar esta teoría.
1: Lo que sucede con
3: ADN
1: los pulpos,
3: como todos los demás seres de este planeta.
1: Sí, lo que sucede es que evolutivamente sí son realmente diferentes, distintos. Todos los cefalópodos, no solamente los pulpos, los calamares, los pulpos, las sepias, realmente muy ajenos a las demás formas de vida que habitamos este planeta.
3: Pues sí, pues si te vas a las profundidades del mar, también encuentras unas cosas extrañísimas que parecen de otro planeta.
1: Pero, por ejemplo, ¿tú sabías que los pulpos tienen varios cerebros? Varios cerebros. Tienen,
3: que tienen la cabeza llena de excremento.
1: Bueno, es que ¿cuál es la cabeza de un cefalópodo? Porque la bolsa esa que ven ustedes arriba no es su cabeza. Eso más bien es un sistema ahí de propulsión y están ahí también el sistema
3: respiratorio. Ahí tiene el estómago, ¿no?
1: Sí.
3: O sea, ahí tiene todo. Porque pues no los todo. Demás son tentáculos.
1: No todo. Y luego tienen un pico filosísimo.
3: ¿Sabes cómo copulan los pulpos?
1: Pues yo me imagino que tienen un pulpopito. No sé cómo se llama, un pulpito, sí.
3: La tiene enorme.
1: El pulpo, sí.
3: Claro, los pulpos lo tienen gigante, según el pulpomo.
1: Según sé, o creo saber, los cefalópodos, no sé si copulen, o sea, tienen un ovopositor, o sea, tienen, no sé, son animales realmente distintos.
3: Son fantásticos.
1: Y lo que sí son es muy inteligentes. Yo, ¿sabes qué? Me cuesta trabajo porque me gusta mucho el pulpo, me gusta comerlo. Pero al parecer son muy, muy inteligentes los pulpos. Recuerdan a las personas, tienen comportamientos complejos, aprenden.
3: Juegan.
5: 18 de 18 juegan. Equipos.
3: Ahí está luego
1: no
3: saben, pulpo.
1: Las matemáticas no las conocen, no las manejan bien.
3: Pero se bueno. Les complica en ocasiones. Pero
1: el pulpo
3: bueno.
1: Sí era de otro planeta, sin duda.
3: Sin duda. Un saludo hasta donde quiera que se encuentre. Y la homofobia, según un nuevo estudio, está relacionada con bajo coeficiente intelectual.
1: Pues sí, y no me sorprende nada.
3: Habría que
1: no
3: ver.
1: No me sorprende nada.
3: ¿Tú has conocido gente inteligente homofóbica?
1: Déjame pensar en las personas homofóbicas que conozco. Y no son muy inteligentes. Pueden ser abusadas. O sea, yo conozco un güey que es muy abusado. Muy, muy. Y es un tipo...
3: Exitoso. Sí, Esteban Arce.
1: Pues no me gusta decirlo así por nombre.
3: Es un hombre muy inteligente.
1: Es un hombre
3: muy
1: inteligente.
3: Tiene una mente muy rápida.
1: Y además lo estimo, de verdad. Si nos estás oyendo, yo lo quiero al Esteban. Pero pues luego cuando dice las cosas que dice, pues dices, híjole, güey, no. No va por ahí. No hay que hacer eso. Pero bueno, yo le mando un abrazo más bien. Lo dejamos en paz. ¿Por qué lo tienes que sacar así al balcón de esa manera, güey?
3: Bueno, porque él le ha expresado su homofobia públicamente y mi opinión, un hombre inteligente.
1: Sí, sí, es un ejemplo de una persona inteligente, pero que luego...
3: Y que además es buena persona.
1: Sí, sin duda, pero luego dices, güey, ¿por qué? Si al señor le gusta por el fufu, pues déjalo, güey, no te la va a clavar a ti. Sí, no te la va a dejar caer a ti, güey, no pasa nada.
3: Exacto, pero bueno, esto te va a encantar, mi estimado. Destaca la extraña dieta de ayunar.
1: Ajá.
3: Y tomar solo cerveza, el gran secreto de los monjes.
1: Ayunar y tomar solo cerveza.
3: Solo cerveza.
1: Wow, eso no creo que sea bueno.
3: Habría que probarlo durante una semana.
1: Yo lo he hecho cuando por ejemplo voy a México y estoy lejos de mi familia y nadie me va a regañar. Sí, me levanto y me sirvo una cerveza a las 9 de la mañana, ¿eh?
3: Fíjate que antes yo era adolescente, hice un viajecito a Acapulco con algunos amigotes.
1: Ajá.
3: Y no teníamos nada de lana y lo que teníamos lo gastamos en cerveza y viví como 4 o 5 días sin comer, tomando pura cerveza. Y la cerveza es muy nutritiva.
1: Es el pan líquido, es la bebida generosa de los pueblos fuertes.
3: O sea, si estás tomando cerveza de hambre no te mueres en un ratote.
1: Ok, y además se te olvida un poco el hambre.
3: Sí, estás siempre ahí medio jaladón.
1: Además.
3: Pero luego ya dices, hay unos taquitos, ¿no?
1: Estás a medio chiles. Sí, pero una cerveza en ayuno, si usted puede estar en su casa, que nadie lo va a molestar, un sábado, y te levantas de la cama, así sales, están los pajaritos y el sol, y te bajas una chela, el día empieza, pero poca madre. O sea,
3: mejor aún lo que hacíamos algunas veces, sábado de ir a jugar fútbol tempranito en la mañana.
1: Ah, claro.
3: Sin desayunar. Ajá. 90 minutos de juego, todos sudados, y terminar el partido una caguama cada quien en ayunas para hidratar.
1: Para empezar, exacto. Lo malo es que eso lleva a un día totalmente alcohólico, o sea, de chupar todo el día.
3: ¿O nunca te has echado después de correr así 10 kilómetros?
1: Sí.
3: Fondo una cerveza.
1: Yo una vez corrí una...
3: Una mareadencia exquisita.
1: Yo corrí una carrera cuando vivía en El Paso, Texas, que se llamaba Run for a Margarita. Y entonces corrías tus 10 kilómetros y te recibían con una jarra de margarita, de tequila con Cointreau y con... O sea... Un madrazo de alcohol. Fondo la margarita, porque además traes una sed.
3: Te da un estado delicioso.
1: Te pone hasta el dedo en 2 segundos.
3: En dos segundos.
1: De pronto estás sobrio y de pronto estás hasta el
3: soque. Y todo cansado de correr. Sí, y así flojito. Listo para una siesta de todo el domingo.
1: No, ¿cuál? Listo para unos mariscos.
3: Para prenderla.
1: Unos mariscos y otras chelas y luego ya los fuertes y unas cubitas de postre. Y así, ¿no? Y por ahí de las 3 de la tarde ya estás guacareando. Delicioso. Riquísimo.
3: Y fragante. Bueno, y tenemos top 10 el día de hoy. Ya saben que somos sus tías, la tía Lala y la tía Pepa, que los asesoran en la vida. Somos sus coaches de vida.
1: Coach de vida.
3: Sus coaches de vida les dicen, háganlo.
1: Quiero pagarle a un güey para que me diga cómo vivir mi propia vida. ¿Qué estupidez es esa?
3: Yo nunca lo he entendido.
1: Yo tampoco.
3: Pero bueno, habrá quien le sea útil. Este programa, recuerden, no juzga.
1: Es que no sé pensar, entonces te voy a pagar para que me digas cómo tengo que hacer mis cosas.
3: Si estoy viviendo bien mi propia vida.
1: Pero necesito que alguien me ayude con mi propia vida porque no puedo. A ver.
3: Es por eso que el top 10 del día de hoy se llama...
1: ¡Soy un imbécil!
3: Bueno, se puede llamar también el estaje es un imbécil, lo acaba de declarar.
1: Se llama...
3: ¡Mi tía dice!
1: Mi tía Denise dice... Que no
3: mi
1: le
3: tía
1: gusta.
3: Dice... ¡Ay, sobrino, muévete más rico!
1: ¿Qué?
3: Oye, yo sé que no rico. Te gustan estos terminajos porque eres bien mamila y solo tú puedes usar términos en inglés y los demás fregamos, ¿no? Pero ¿nunca tuviste una tía que fuera así como tu crush?
1: Sí, cómo no. O sea, una tía que me ponía así, mucho. Sí,
3: decías,
1: sí, tenía
3: ay,
1: una
3: esta tía me perturba.
1: Tenía una tía y
3: ¿le
1: luego
3: dedicabas
1: también...
3: algo a la tía?
1: Sí, claro. Y había, pero no tía, o sea, no familiar. Había una tía de cariño que estaba bastante sabritas. Y luego sí, claro.
3: Ah, si era de cariño, era legal, pues qué.
1: Sí, no, o sea, mis tías, o sea, no, las hermanas de mi mamá, no.
3: No, bueno, espérate, estate quieto, no menciones nada, güey.
1: No.
3: ¿Por qué tienes que personalizarlo?
1: Ninguna
3: déjalo ahí. De ese tamaño, ya. Que las conozco a las dos. Bueno, a una la conocí. Entonces me perturba que digas estas cosas.
1: Pues es que no, nomás para que no se vayan a confundir, ¿no? Ay, ese güey que estoy diciendo en el radio. No.
3: Mi tía dice, ya vas a cumplir 30 años y ni novio tienes. Se me hace que eres lesbiana, te vas a quedar a vestir santos.
1: ¿Qué? Se me hace que eres lesbiana, te vas a quedar a dormir hoy aquí. Más bien.
3: Aquí en mi cama, conmigo.
1: Aquí vete. En mi cama, sí. Hace frío.
3: Vamos a desvestir santas.
1: Vamos a desvestir santas, me encanta. Te vas a quedar para desvestir santas.
3: Santas pirujas.
1: No. Mi tía dice, los tiempos de Dios son perfectos. Sí, ahorita es tiempo de que... No. Como que te veo más gordito.
3: Como que te veo muy repuesto.
1: Ay, subiste de peso, ¿verdad?
3: ¿Y la novia para cuándo, mijito? Y ya llegas con la novia. ¿Y la boda para cuándo, mijito? Y ya llegas con el certificado de matrimonio. ¿Y el hijo para cuándo, mijito? Y ya tienes el hijo. ¿Y el otro para cuándo? ¡Ya, tía! Haz lo que quieras tú con tu vida.
1: ¿Y para cuándo te mueres, tía? No.
3: ¿Y el funeral para cuándo, tía?
1: Exacto. ¿Cuándo te mueres, hija de la...?
3: Bueno, ahí lo tienen. Ese es el top 10 del día de hoy. Mi tía dice, si quieren participar, es muy sencillo, a través de @lacornetafm.

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5: La temperatura, 23 grados.
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0: Vergaleotes.
1: Atacando tu costa. Vergaleotes, claro.
0: Pues sí, me imagino que venían tomando vino y brandy.
2: No, yo creo que venían muriéndose de hambre y todos jodidos, llenos de escorbuto, hartos de estar tragando tortuga verde podrida. O sea, han de haber llegado chusque, pero pinole.
3: Seguro venían tomando alcohol, porque yo leí alguna vez la biografía de, la creo que autobiografía de Benjamin Franklin. Ajá. Y decía que algo que le llamaba mucho la atención es que las clases bajas, los obreros, bien allá pues cobraban su raya, le estoy hablando del siglo XVIII, los 1700, y él se daba cuenta que muchos de los obreros, en cuanto cobraban, en la mañana desayunaban con dos cervezas, y así se la llevaban todo el día de trabajo, borrachos. Se dio cuenta que entraban además en un ciclo en el cual no podían escapar porque ya eran alcohólicos, y ellos mismos pensaban que para aguantar las jornadas necesitaban el alcohol. Y okay, no se daban cuenta que al revés, que se iban mermando cada vez más y cada vez más.
2: Claro. Y casi no tocaba cirrosis, me imagino, ¿no?
3: Sí, después estaba cirrosis y ya te...
1: Bueno, ¡voy por mi dosis!
2: La adicción
1: es una... cirrosis. Es una cuestión real. Y la adicción al alcohol es una cuestión...
3: Sí, lo sabremos nosotros.
2: Muy difícil. Pues yo sí, o sea, yo me considero un adicto funcional, ¿eh? Desde hace mucho tiempo. O sea, yo soy adicto al alcohol y creo que tú también.
3: No, al alcohol realmente no. O sea, yo sí puedo pasar un mes sin tomar alcohol, ni me entero, ni cuenta me doy.
2: ¿A poco? ¿Hace cuánto que no pasas un mes sin tomar alcohol?
3: Yo en los últimos 12 meses de tu vida... nada.
2: Yo en los últimos 12 meses de tu vida te he oído referir alguna peda cada semana.
3: No, cada semana no, a lo mejor cada mes. Pero no agarro tan seguido. Digo, cuando la agarro, eso sí no lo dudo. Pero yo sí puedo pasar semanas y no me acuerdo que existe.
2: Yo,
3: o sea, no,
2: porque
3: lo extraño.
2: Tengo que hacer mis cócteles bombivantes del mundo y compartirlos con ustedes. Entonces es por eso que bebo. Yo no bebería por gusto. Lo hago nada más por hacerle sus cócteles.
3: Ahora bien, si hablamos de otras sustancias, ¿verdad? Son...
2: Pues sí, ¿verdad? Ya estamos hablando de otra cosa. Pero bueno, la nota que les vamos a compartir el día de hoy es ¿cuáles son las profesiones más alcohólicas? Por lo menos en Inglaterra, que es de donde nos llega esta nota. Pero
3: locutor de radio.
2: Locutor de radio, bueno, pregúntale a Skinka, pregúntanos a nosotros. Pregúntale a...
3: al alcohólicazo de Jordi Rosado.
2: A Jordi Rosado, que por eso siempre tiene la nariz así. No es cierto, así nació Jordi.
3: No, Jordi no es muy borracho.
2: Creo que no es muy borracho, ¿ah?
3: El Burro Van Ranking, ese sí que le gusta el frasco.
2: Así es. Esteban Facundo. Arce, que le gusta el vino de consagrar. Esteban Facundo. Arce, sí.
3: Y bueno, ya habíamos hablado de Gabriela Barkentin y sus famosísimos whiskoles, ¿no?
2: Así es.
3: Investigadores de la Universidad de Liverpool. Y allá en el Reino Unido, no crean ustedes, no, nada que ver con tiendas departamentales.
2: Investigadores de Liverpool. ¿Y esos que investigan o qué? ¿Cuántas tacitas teníamos de las de Marta de Baile? No sé, güey.
3: Ah, Marta de Baile Home. La de baile también le infla, de repente.
2: Ya sacó lentes, güey. Ahora tiene Marta de Baile Eyewear.
3: Es un genio. Es por un eso pequeño nuestra gran líder.
2: Es un pequeño demonio del
3: y la obedecemos sin chistar, ¿eh?
2: Evidentemente.
3: Lo que diga Marta de Baile es lo que haremos hoy
2: si
3: y siempre.
2: Marta dice, láncense de ese tercer piso ahora mismo, imbéciles.
3: Nos lanzamos, encantados.
2: Adiós,
3: de la
2: o sea,
3: vida.
2: Porque seguramente es algo bueno para nosotros. Oh, gran líder, desde aquí te rendimos pleitesía y te obedecemos ciegamente.
3: Bueno, los investigadores de Liverpool encontraron que los trabajos clasificados como ocupaciones comerciales calificadas, como por ejemplo los trabajos de construcción y manufactura, tienen más probabilidades de estar asociados en el consumo excesivo de alcohol. Es decir, lo que decía Benjamin Franklin no ha cambiado. Así las es. Clases obreras consumen más alcohol, por lo menos en Inglaterra.
2: Bueno, y es que también, yo creo que en todo el mundo, también es el escape más barato, ¿no? No te puedes ir de fin de semana, no tienes muchas vacaciones, a lo mejor vives con muchas otras personas, pues ¿qué te queda? Drogarte con alcohol en este caso, ¿no?
3: Inglaterra es la cultura del pub. El pub es como si fuera un lugar de reunión familiar. O sea, a los pubs entran niños, se hacen fiestas infantiles incluso. Pero es ir a beber. O sea, y la así comunidad es. Sí tiene su pub de su colonia en donde se reúnen y platican. Así es. Reunirse alrededor del alcohol y no del té es algo central para los británicos.
2: Pero ¿sabes qué? Eso no es nada más una cuestión británica. Yo estoy impresionado desde que vivo en Estados Unidos y más ahora que me mudé al norte, a Illinois. O sea, en Texas chupan, sin duda. Chupan y fuerte. Los gringos son bien pedotes. Sí. Pero aquí No sabes cómo le inflan, güey. Y hay un bar cada dos cuadras. Es que con ese frío...

0: pero hay un bar cada dos cuadras. El día que vengas, el día que cualquiera de ustedes que escuche este programa visite la casa de todos ustedes,
1: muchas
0: la mansión
1: gracias,
0: que me compró Enrique Peña Nieto,
1: señoritingo.
0: Hay un bar, o sea, hay uno de, si camino en cualquier dirección encuentro un bar en mi cuadra y estoy en una zona residencial, pero hay bares en cada pinche esquina.
2: Y dispensarios de marihuana legal es lo
0: también,
2: que le interesa acá
0: también,
2: ¿no? Porque
0: también
2: de legal
0: y qué está buena. No le he probado, es que a mí no me gusta la marihuana, entonces
2: yo
0: no
2: le recomiendo una que le dicen Mango Kush.
0: No, sí, yo sé, pero ya sabes.
2: Júmele, no hagas siempre, pues, para que huela por lo menos, ¿no? Hombre.
0: Ya le ha dicho Videgaray que no me cae bien la marihuana, ¿no? Y mire que lo he intentado. Periódicamente me regalan una poca, la fumo y me da una paranoia espantosa y tengo que jurarme a mí mismo, ¿por qué haces esto?
1: Y pasan,
0: ¿no te gusta?
1: 2-3 días y otra vez lo vuelve a hacer y así lleva décadas.
0: Sí, y no, nada más no me gusta la marihuana, no me gusta.
1: Bueno, ¿quiénes son los más borrachos en Inglaterra, al menos? Los taberneros, o sea, los que trabajan en los pubs, sí. Los que trabajan, y me imagino que aquí en México pasa lo mismo, los antreros, los bartenders y meseros y así, pues también le inflan fuerte, ¿no?
0: Sin duda, pero bueno, mira, los trabajos clasificados en general como ocupaciones profesionales, como los médicos y los maestros, beben un poco menos, pero también son bastante borrachos.
1: Los que menos chupan son... el clero, o sea, los padrecitos.
0: Eso dicen.
1: No, es que Inglaterra recuerda que no es católica,
0: son
1: mayoritariamente,
0: claro.
1: Son anglicanos.
0: Son protestantes.
1: Entonces, ellos sí respetan muchísimo lo del alcohol, porque los padrecitos aquí en México son bien borrachos.
0: Y además, ¿qué tal? ¿A poco no te acuerdas de esa bella escena en un restaurante del padrecito rodeado de
1: señoras nice del Pedregal?
0: Señoras nice del Pedregal de cierta edad, ya se las imaginarán, ¿no?
1: Claro, y llega la estaca. Hola chicas, buenas noches. Y todas las sesentonas estas. Ay, muchachos.
0: Eso es una cosa que les recomiendo que hagan, porque es sacarle una sonrisa a alguien y no estás molestando a nadie. Me resulta harto divertido saludar a señoras de 50, 60, 70 años como hola chicas.
1: Hola chicas, ¿qué tal chicas? ¿Cómo están?
0: Hay unas señoras de 60 años espectaculares, sí. Además. O sea, no falta tanto para que esas chicas ya estén de mi rodada.
1: Así es. Pero bueno.
0: ¿Llegarás? Sí, tú porque encontraste un agujero en la Matrix, güey. Pero
1: No, cuando Sofía tenga 60 años, yo voy a tener 83.
0: Tú vas a estar muerto, güey.
1: No, yo creo que.
0: No, espero
1: a los
0: que
1: 83,
0: no.
1: Espero todavía seguir por aquí.
0: Yo creo
1: aquí.
0: Que 83 sí llegas, se me hace. Haces ejercicio, te cuidas, está bien.
1: Digo, los imponderables de la vida, puedes hacer todo el ejercicio y cuidarte y no tomar alcohol y no fumar toda tu vida y morirte de enfisema pulmonar o de cáncer de pulmón. Sin
0: sí,
1: haber
0: o
1: fumado
0: puedes encontrar en el campo un burro con rabia y morir ultrajado.
1: Tocar una piedra del espacio. O sea, eso es lo nunca nadie sabe, ¿no? Pero bueno.
0: ¿No preferirías morir ultrajado por un burro?
1: No, fíjate que esa es de las muertes que menos se me antoja.
0: Con sus pezuñas agarrándote de la espalda. Bueno, no te puede agarrar con pezuñas, ¿verdad?
1: Bueno, les decía, entonces, los que menos beben son los sacerdotes, allá de la iglesia anglicana, los físicos, los geólogos, los meteorólogos y los médicos.
0: ¿Esos no beben?
1: Esos son los que menos beben. Los científicos en Inglaterra, porque aquí en México yo conozco una cantidad de doctores que le inflan durísimo. Es más, creo que no conozco uno que no.
0: Sí, creo que en México es poca la gente la que no bebe, ¿no? O sea, que de plano no bebe nada. Yo solo conozco alcohólicos que dicen ya no voy a beber.
1: Solamente.
0: Pero en general en México todo nadie le hace el feo a un chupetín.
1: Fíjate que voy a decir algo a lo mejor políticamente incorrecto, pero una persona que no bebe nada y que no es un exalcohólico, a mí no me da confianza. Siento que hay algo que quiere ocultar o que peores vicios tiene o que no se puede controlar después de que toma alcohol y no sé. Me genera cierto resquemor alguien que no toma
0: nada. Nunca.
1: Que no dicen ni un vinito aquí con la comida.
0: No. Agua de limón, por favor. Doble.
1: Yo prefiero una horchata. ¿Y quién no?
0: Pues todo mundo, ¿no?
1: Pues no sé. La verdad no te sé decir porque nunca he participado.
0: Bueno, a ver.
1: En la creación.
0: ¿Qué es un bebedor, un consumidor fuerte de alcohol? Dice por aquí que los bebedores empedernidos se definieron como mujeres o hombres que... a las mujeres, vamos a hablar exclusivamente de mujeres, que consumían más de 35 unidades de alcohol del Reino Unido por semana.
1: No sé 35 tragos.
0: No, son unidades de alcohol. 50 unidades para los hombres. Una unidad de alcohol en el Reino Unido son 10 mililitros. 8 gramos de alcohol. ¡Hombre!
1: Es poquitito, pero de alcohol puro.
0: Sí.
1: O sea, considera
0: en
1: que...
0: En uno,
1: por ejemplo,
0: solo de mis cócteles...
1: La cerveza trae 6%.
0: Sí, pero yo en uno solo de mis cócteles ya me fundí lo de la semana, güey.
1: Ah, estaría interesante, pero ¿sabes qué? Los vamos a tener que dejar con la duda.
0: ¿Hacer un recuento de cuánto alcohol bebemos?
1: Así es, ya ni modo, va a tener que ser en otra ocasión porque el tiempo, el pasado nos alcanza.
0: ¡No puede ser! ¿Otra vez, Martí? ¡Me lleva!
1: Así es, doctor.
0: Tenemos que regresar ¡Doc! Al... Tenemos que regresar al presente de ayer.
1: Send me back to the future. Back to the past.
0: Bueno.
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4: La temperatura, 23 grados.
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3: Es.
4: Chichi, caca, pipí.
0: Sí, esas son las rutinas que hemos utilizado históricamente en este programa, chichis, caca, pipí. Y pues parece haber resultado en una carrera de casi 20 años en el radio. Las palabras altisonantes.
4: Oiga, señor Sextor, ya anda mal de la neurona porque son casi 30, ¿eh?
0: ¿Qué? No, ¿cómo crees, güey?
4: O sea,
0: ¿cómo cree usted?
4: Le recuerdo, la corneta inició en 1997. Pero antes usted y el Arizona hacían el programa ese malísimo, malísimo, sí, del Divino Diván.
0: Donde sus problemas esfuman y se van, o sea que en realidad...
4: Ese inició en el 1993, si no me recuerdo.
0: Son casi 30 años, de verdad.
4: Casi 30 años, sí.
0: Madres.
4: O sea, ¿cómo se va la vida? Y ya bien dicen, ¿no? Que no es lo mismo los tres mosqueteros que 30 años después, ¿no?
0: No.
4: Ya
0: ¿Y
4: ve
0: por qué eran los tres moqueteros, eh? No entiendo.
4: Porque tenían mosquetes, no moquetes.
0: Bueno, está bien, sí es cierto, mosquetes. Pero tenían mosquetes, que no eran espadachines. Tenían floretes, ¿no?
4: Sí, eran
0: porque un mosquete es un rifle.
4: Antiguo.
0: O sea, los mosqueteros eran una división del ejército.
4: Es correcto, la Guardia Real. Si
0: como
4: no
0: los carabineros, ¿no?
4: Los que cuidan al rey.
0: Exactamente, los que cuidan al rey, pero según yo, y además no eran tres, eran cuatro. Artos, Portos, D'Artagnan y Aramis, güey. O sea, eran cuatro güeyes.
4: Sí, sí, sí. Pero ¿por qué estamos hablando ahorita de Alexandre Dumas?
0: Dumas, que además de todo, según aprendí, no lo sabía yo hasta que vi una película, Alexandre Dumas era un hombre afrodescendiente.
4: ¿Así? No lo sabía.
0: Sí,
4: no.
0: Era un afrodescendiente, era un hombre negro que además de todo había estado en el ejército, cuyo padre había sido vilipendiado y molestado y porque era negro y también era un militar de alto rango. Y Alexandre Dumas, cuando escribió esta historia de los tres mosqueteros, ¿sabes dónde aprendí eso? En una película de Quentin Tarantino. Y después corroboré el hecho y me pareció harto interesante.
4: Y no era Alexandre Dumas, ¿no?
0: Dumas no, eso es D-U-M-B-A-S-S.
4: No, Dumas. Tiene que ver.
0: No, ese es otro, este es Dumas.
4: Oye, sí, es cierto. También el autor, por cierto, del Conde de Montecristo.
0: Así es, el Conde de Montecristo. Que también
4: fíjate
0: es
4: que
0: muy bueno.
4: No lo veo del todo de color, ¿eh?
0: Bueno, lo
4: de
0: que
4: hecho,
0: pasa es que era,
4: estoy viendo unas fotos de él y no era un hombre de color.
0: Estaba mezclado. No, sí era un hombre de color. Era afrodescendiente. Lo que pasa es que era, o sea, no era. Había una mezcla en su familia. Pero lo hacían menos porque Alexander Dumas.
4: Sí, era como mulato.
0: Oye, ¿quién escribió Papillón, güey?
4: No sé quién escribió.
0: Nosotros
4: Papillón.
0: Luego hicimos nuestra adaptación, que era Pepillón. Que Pepillón
4: que es otro, otra, exacto, otra fuga de una prisión.
0: Así es, así es. Y Pepillón también, escapa. ¿Nos buscas Pepillón nuevo? No estará
4: pues
0: por ahí
4: ya nadie
0: Pepillón.
4: Se acuerda.
0: Sí, pero está bien, yo quiero oír Pepillón, porque Pepillón también escapa de la cárcel metiéndose, escondiendo la llave de la celda en donde no pegue el sol y acaba metiéndose el penal entero por ahí.
4: Sí, pero era de como que de otra época.
0: ¡Pepillón!
4: Henri Charrier, por si te preguntabas. Que sí te lo preguntabas.
0: ¿Charrier?
4: Pero bueno, Charrier.
0: Ahí está, ahí está. Vamos a oír Pepillón y luego seguimos con esto. Pon Pepillón.
4: En honor a Pepillo Origel.
0: Ponlo.
5: Las mariposas son libres.
6: Pepillón no lo era.
5: Encerrado, desnudo durante años en el closet, maquinó el escape del siglo.
6: Logró esconder un desarmador en el único sitio donde nadie hurgaría.
5: ¿Dónde?
6: Ahí. Ay, ay, ay, ay, ay, ay. Pepillón lo usó para escarbar cada noche el hoyo que le daría su libertad.
5: Su hoyo liberador se ensanchaba y se alargaba hasta que se convirtió en un boquete descomunal.
6: Arrojo atravesó su hoyo de lado a lado hasta encontrarse con la gigantesca arma de su cerador.
5: ¡Ay! Instintivamente la agarró y se la guardó.
6: ¿Dónde?
5: Donde siempre. Pepillón, en un arrebato de genialidad, escondió también las llaves, los barrotes de la ventana, el camastro, la tubería del baño, el baño entero, los guardias y todo el penal.
6: Con semejante carga tras de sí, emprendió la añorada salida del closet.
5: Juan José Orineles,
6: Pepillón,
5: la mariposa libre.
7: Coming soon in DVD.
4: Comics son en DVD, ya ni DVD size.
0: Ya ni DVD size, bueno, güey, exacto. Así de bien.
4: Con razón no nos quiere Origel, güey.
0: Sí, son 30 años de este programa, güey. Los DVDs dejaron de existir hace... O sea, hay gente viva que no vio los DVDs. Gente que está oyendo este programa que nunca vio un DVD.
4: Así es. Pero bueno, regresemos a la rutina chichica capipí, porque encontramos una nota muy interesante. El verdadero significado de las groserías mexicanas.
0: Porque sí, porque desde que somos chiquitos, nos enseñan a que no debemos de decir groserías. Está mal decir groserías. Debemos de aprender a respetar a los demás y a ser tolerantes y sobre todo bien educados. Pepito, no vuelvas a repetir eso. ¿Cuál fue la primera grosería que dijiste en tu casa?
4: No recuerdo.
0: Yo sí recuerdo muy bien porque me llevé un castigo terrible. Porque llegué, yo había oído la palabra UTA. Y llegué
4: las cuatro letras.
0: Y se lo dije a mi mamá, en la mesa. Y yo recuerdo...
4: No me digas.
0: Era raro que me castigaran físicamente, pero recuerdo que mi padre me llevó hasta mi cuarto y nunca toqué el piso. Desde la mesa del comedor hasta mi cuarto, y era una casa grande, no toqué el piso porque me llevó a patines.
4: Le hiciste eso a tu propia madre.
0: ¡Cállate! Tenía yo como 8 años, ¿no? 9, no me acuerdo, pero sí.
4: Te ganaste esa patiza loca.
0: Es que tenía yo ganas de estrenar la palabra. Dije, ¿y qué pasa si digo eso? Y ya vi lo que pasó, me súper.
4: Ya me acordé yo la mía. Ya me acordé la mía. Tengo yo un primo, el clásico primo más grande que te enseña todo, ¿no?
0: Claro.
4: Que me enseñó a pintar cremas y me enseñó a decir groserías y demás. Y un día me enseñó una porra.
0: Uf.
4: Y llegué yo a mi casa y le dije a mis papás, mira, ya les voy a cantar lo que me enseñó el primo. Ya lo iba a balconear a mi pobre primo Enrique. Ay, ay, ay.
0: Enrique, el que yo me acuerdo. Enrique.
4: Claro, el que tú conoces.
0: Ese güey, sí. Ok.
4: Era el mejor primo que tener, porque de verdad se le ocurrían las mejores travesuras y todo. Pero bueno, y llego y empiezo con mis papás. México, México, ra, ra, ra. Ráscame los huevos, que tengo comezón y ya no me los rasques, que ya se me quitó.
0: Y por eso te regañaron.
4: Y nada más vi la sonrisa congelada de ambos.
0: Así de,
4: como digo, no los insulté, yo solamente estaba diciendo algo que yo no sabía qué significaba ni nada, ¿no?
0: Ok.
4: Y entonces ya me explicaron que eso no lo dijera enfrente de la gente, que era una mala palabra. Y
0: me imagino que después tu primo gozó muchísimo al saber el problema en el que te metió con su porra.
4: Supongo que sí. Pero bueno, pues yo le agradezco ese y tantas otras enseñanzas a lo largo de la vida. Pero bueno,
0: vamos a escuchar algunas de las groserías que decimos en México. Algunas de ellas en desuso por cuestiones de corrección política. Son parte de nuestro lenguaje. Vamos, por ejemplo,
4: ¿cuál?
0: A analizar... No, bergante es una grosería muy antigua, está totalmente es anacrónica.
4: Sí.
0: Un bergante es una especie de ladrón, ¿no?
4: Sí, y un tunante.
0: Un tunante. El tunante, entiendo el bergante.
4: Solamente está ahí el tunante, la única ocasión en la que se escucha es en la letanía.
0: Que yo tengo...
4: No sea un tunante.
0: Pues sí, yo lo que sí sé del bergante es que era parte de la tripulación de un barco de guerra, un bergantín.
4: Sí, sí,
0: ya
4: sí, eso lo
0: dijimos, ¿no?
4: Sí.
0: Y entonces se descolgaba de la verga del barco. Eso es lo peor, porque imagínense un
4: en el abordaje
0: descolgándose de la verga, que son los travesaños estos que están en el mástil, para caerte encima con su puñal.
4: Con su cimitarra.
0: Exacto.
4: En la mano.
0: No sé si una cimitarra, bueno, solo que fuera un barco árabe, ¿no? Una cimitarra.
4: Sí, perdón, es que yo le crecí leyendo Los Tigres de la Malasia.
0: Exactamente, la cimitarra es un arma de
4: que no se usaba en Los Piratas del Caribe.
0: No.
4: ¿Quién sabe?
0: No.
4: ¿Alguna habrá
0: en
4: llegado?
0: En todo caso, un florete o una espada, no sé. ¿Cómo se dirá? ¿Existe el rapier? Porque ese es el cuchillo, porque usaban una espada y luego un cuchillo corto, que en inglés sí sé la palabra, es rapier, que de ahí viene la horrible palabra rape.
4: Sí, muy fea,
0: es
4: violación.
0: La violación. Pero
4: ¿nunca has jugado una cosa que se llama Assassin's Creed?
0: He visto a mi hija jugarlo y es violentísimo.
4: Date un llegue, es increíble. Sí, bueno. Ahí vas con tu espada y con tu puñal.
0: ¿Matando gente?
4: Ajusticiando gente. Sí, yo también lo he jugado con mi hija.
0: Wow, Assassin's Creed. No, un día me voy a sentar a jugar esa cosa. Pero bueno,
4: Joto. No te vas a arrepentir.
0: Bueno,
4: ¿perdón?
0: Joto.
4: ¿Qué quieres?
0: Joto es la palabra que vamos a analizar. Es una grosería, evidentemente en desuso, porque pues, es denostar a una persona homosexual. Es para lo que
4: lamentablemente
0: se usa,
4: no está veces. En desuso. Debería estar en desuso.
0: Bueno,
4: es una palabra que hay que erradicar.
0: Ya no se dice eso, pues. No, incluso a tus amigos, porque, ah, bueno, luego yo tengo unos amigos que primero me dan la confianza, ay, como eres tú, no importa, y luego lloran. Entonces,
3: yo tengo otra tía, ya me da pena estar balconeando a familia, pero que me acuerdo claramente, y seguro tú también tenías tías que decían cosas por el estilo.
0: Ajá.
3: Es que recuerden que nosotros venimos de los 70, ¿no?
0: Sí, sí, sí.
3: Y que se referían de repente a personas que eran gays.
0: Gays.
3: Decían, ay, es mariconcito, pero casi no se le nota. O es jotito. Y como que ella sentía que haciéndolo chiquito le quitaba un poco lo ofensivo, pero creo que lo hace más ofensivo, ¿no?
0: Todavía. ¿Sabes qué? Yo oí a mis tías decir truco.
3: ¿Truco?
0: Ese es truco.
3: Nunca lo había oído.
0: Truco, me imagino que viene de truculento. Pero ven, es truco. Entonces, es truco. No, hombre, él es truco. Ay, es que qué guapo, sí, pero es truco. Entonces, pues, ya.
3: Es mariconcito, pero es buena gente.
0: Es maricón. Bueno, oye, mi tía, ¿tú te acuerdas de mi tía? Que usaba otra palabra que decía. Decía cosas como, bueno, él era negro, pero con alma de blanco. ¿Qué? ¿Qué? ¿Qué?
3: Pero ella sí venía del pasado muy remoto, ¿no?
0: Del pasado remoto.
3: Ahorita tendría como 100 años, yo creo.
0: Sí, mi tía murió a los casi 90 años ya hace mucho
3: rato.
0: O sea, venía de plano de otro mundo.
3: Y era todo dar, la verdad.
0: Sí, era muy divertida, sobre todo cuando estaba borracha. Pero bueno,
3: efectivamente.
0: Actualmente se utiliza en México esta palabra, la palabra joto, como una palabra despectiva que hace referencia a alguien afeminado o a una persona homosexual. Bueno, a un hombre homosexual en realidad, porque no se dice jota, ¿no?
3: Bueno, sí se dice jotas, pero no para referirse a una lesbiana.
0: La palabra nació en 1910, cuando los homosexuales eran recluidos en la crujía jota de la antigua cárcel de Lecumberri. Entonces, a los que los metían
3: a los homosexuales los mandaban a la crujía o a la celda jota.
0: Jota. Entonces ya eran jotos.
3: Así es.
0: Bueno, en la cárcel ya me la sabía.
3: Había todo tipo de reos, por lo que eran separados en áreas dependiendo su peligrosidad. Cada área recibió una letra distinta y en el área de la letra J había muchos homosexuales que eran ingresados en la cárcel por realizar escándalos en la vía pública, que supongo que en esa época era caminar contoneándose.
0: Nada más.
3: Porque sí, no se veía ni un besito. Estamos hablando de 1910, hace 111 años.
0: Te metían a la cárcel nada más por ser abiertamente homosexual. O sea, si le dabas un beso a tu novio en la calle, inmediatamente te ibas al bote.
3: Y dice la leyenda que esas personas...
0: Porque no se les fuera a antojar a los demás, ¿verdad? Bola de homosexuales reprimidos.
3: Sí, nunca lo he entendido. Pero bueno, normalmente las personas que se encontraban en la crujía J eran más escandalosas que el resto. Gritaban y bailaban, pues se la pasaban bien. Por lo que frecuentemente eran callados con los gritos de... ¡Callen a la jota! ¡Callen a los jotos!
0: Ok, ya. Entonces de ahí viene.
3: Y de ahí se formó esta palabra que, insisto, debemos dejarla ya en el olvido.
0: Bueno, pendejo. Y no te estoy hablando a ti, vamos a hablar de esa palabra.
3: Qué
0: palabra
3: mala pendejo. Leche la tuya, qué saña. Bueno, vas, pendejo.
0: Lo quería ganar porque ibas a hacer lo mismo. Eso es como.
3: Es así, no tengo idea, ¿eh? No tengo idea del origen de esa palabra.
0: Eso es como en Assassin's Creed, que hay una pistola en la mesa. Alguien la va a agarrar y alguien te la va a disparar, güey. Entonces, ni modo, lo tuve que hacer. Ok, el origen de la palabra viene del latín pen. ¿Qué?
3: Pectiniculus.
0: Pectiniculus. Pectiniculus. Pectiniculus, que quiere decir pubis, y culus, pequeño. ¡Ándale! Los ratones, el nombre en latín de los ratones es musculus. Porque pequeños. Culus es pequeño.
3: Culus es pequeño. ¡Ay! Hasta ahorita nos venimos enterando que culus es pequeño.
0: Culus es pequeño. Muy bien.
3: Bueno, bonito. Entonces, esta palabra, dejo, que ahora es usada como una grosería, en realidad se refería al vello púbico.
0: Ok.
3: Y eso, en algunos lugares de Sudamérica sí le llaman a un... Dejo,
0: un pelín.
3: A un pelín, exactamente.
0: O sea, me voy a
3: también
0: arrancar
3: a un niño.
0: Me voy a arrancar los... Quiere decir que me voy a arrancar los... Ok.
3: Y si hablas con un argentino, lo irás a decir, cuando era yo pendejo.
0: Exacto. Y es cuando es un niño. Y lo corriges, pero che... Si vos no has dejado de
3: pero
0: ser un pendejo.
3: ¡Lo seguís siendo!
0: Mira, ¿por qué no platicás con tu pendejo interno?
3: Tú en el fondo siempre serás un pendejo.
0: Exacto, porque es niño. Es un niño chiquito.
3: Era empleado originalmente para referirse a adolescentes que ya se sentían adultos, ¿no? Tú eres apenas un...
0: Tú eres
3: eso.
0: Un pobre pen... Ajá.
3: Sí, ya. Y la Real Academia Española de la Lengua incluye tanto el significado de pelo que nace en el pubis o las ingles, así como de hombre tonto, cobarde o adolescente. Actualmente esta palabra es empleada en México para referirnos a prácticamente cualquier mexicano.
7: Eres un estúpido.
0: No es tan duro estúpido como me... Si le hubiera dicho, no. Eres un pendejo, ahí sí ya se arman los madrazos.
3: Yo me acuerdo una vez que estábamos grabando en Argentina, no me acuerdo si estabas tú o no, que había un chamaquito de audio, que era casi adolescente, ¿no? Y decían, ¿y el pendejo de audio? Y yo, a ver, ¿dónde está el pendejo de audio?
0: Sí, sí, y nadie chistaba.
3: Nadie se ofendía. Él llegaba corriendo, señor, sí. No.
0: Y le podía decir, óyeme, pendejo, ¿me traes una taza de café? Y te la traía. Era muy divertido, sí, me acuerdo.
3: Muy divertido.
0: Ese acabó siendo muy amigo de nuestra co-conductora, de Melina Dionisiu, según tengo entendido.
3: Ah, pues ni tan pendejo.
0: Saludos a Melina. Bueno, vamos a por la palabra soquete.
3: Soquete, que más que grosería, pues es como un calificativo light.
0: A mí me gusta mucho soquete. Esa o soperútano.
3: Soperútano.
0: También es muy
3: que
0: bonito.
3: También está súper olvidada, ¿eh? Está ahí. Pero en el gusta. Chifonier, en el sí. mismo cajón, sí, en donde, sí, sí, en donde sí, está sí. tunante.
0: Pero ahí decirle soperútano a alguien, a ver, soperútano. Porque además no es realmente ofensivo, pero sí es a ver, ¿no?
3: Lo que no sé ni cómo se escribe, ¿con S o con Z?
0: Que soperútano debe de ser con S.
3: Es con S. Se denomina soperútano a una persona de escasa inteligencia o capacidad intelectual reducida.
0: Soperútano.
3: Sinónimo tonto.
0: Sí, sí, sí. Mira tonto. Ok.
3: Mira soperútana.
0: Fíjate, dicen que soquete, esta palabra viene del árabe suquat, que quiere decir desecho u objeto sin valor. Fue documentada por primera vez en 1655 cuando se hacía referencia a un pedazo de madera que sobraba al cortar una viga.
3: Eso es un tarugo.
0: Sí, sí,
3: un
0: sí,
3: tarugo
0: sí.
3: Es un cacho de madera, un sobrante.
0: Ajá. Ahí están los tarugos, ¿no? Exacto. Usa los tarugos para la chimenea.
3: Ok, entonces también puede ser un pedazo de pan grueso e irregular, un soquete. Okay. La Real Academia incluye estos dos significados, así como persona de mala traza, especialmente si es rechoncha.
0: ¿Un gordo? Ajá. O sea, es un insulto específico para alguien gordo, soquete.
3: Pero sobre todo persona que tarda en comprender.
0: Ok, soquete.
3: Y bueno, no tienen muy claro si viene del árabe o si viene del celta, tzuka.
0: ¿De veras del celta? Bueno, es que muchas de estas palabras, claro, vienen de España y sí, sí tendrían influencia celta o árabe, cualquiera de las dos es válida. Actualmente en México se utiliza como sinónimo de tonto. Es una grosería no tan fuerte, pero me gusta, soquete.
3: Así es, soquetín.
0: Soperútano. Bueno, ahora, tenemos más.
3: Idiota. No eres un idiota.
0: Así, güey. No me digas así.
3: Eres un estúpido, ¿no? Eso es lo que dice.
0: Del latín, idiota, y del griego, idiotez. Idiota, por su raíz en griego, quiere decir lo privado, lo particular, lo personal. En un inicio, la palabra también se utilizó para hablar de aquella persona que solo se preocupaba de sí misma y que no prestaba atención a los asuntos públicos o políticos. Este idiota no tiene idea de lo que hacen en el gobierno.
3: No se entera.
8: ¡No sean idiotas!
0: ¿Ves? Bueno, ahí está. Él está pidiendo que no sean idiotas, o sea, que no ignoren las realidades del mundo, ¿no? No sean idiotas.
3: ¿Podemos oírlo, por favor, diciendo que despertemos?
8: ¡Bola de idiotas, despierten!
0: ¿Qué tal? Pero ahí está más que bien utilizada la palabra idiota, porque Schwebel, si mal no recuerdo, en esa arenga...
3: Estaba
0: en ese
3: hablando
0: grito,
3: de que no funcionaba la página para registrarte en las vacunas las 24 horas que política. No funcionó.
0: Estaba hablando de política, Schwebel.
3: Sí.
0: Lo que sí es que casi se le bota una vena, o sea, casi tuvo un evento cerebrovascular.
3: Se truena las cuerdas vocales.
8: ¡Cállense, idiotas! O algo así.
3: A ver, bola de idiotas, despierta otra vez.
0: Viene.
8: ¡Bola de idiotas, despierten!
0: ¡Despierten! Ya, casi llorando.
3: Bueno. La palabra idiota se convirtió en un insulto durante la antigüedad grecorromana porque la vida pública era muy importante para los griegos y para los romanos. Por lo tanto, ser idiota comenzó entonces a emplearse como lo que conocemos actualmente, una persona que carece de inteligencia, aunque su origen haya sido una persona que no se entera de la cosa pública,
0: okay,
3: de la política.
0: Entonces, un idiota. Cuando alguien dice, a mí la política no me interesa, le puedes decir, bueno, idiota, luego nos vemos.
3: Pues te acabas de definir a ti mismo como un idiota.
0: Hablemos de otra cosa, idiota, porque no tienes idea.
3: Bueno, imbécil.
9: Entonces voy a esperar que aquel idiota termine de hablar para poder contestarte.
0: Idiota.
3: Idiota.
0: Suena bonito, idiota. Tiene esa contundencia de la T, esa súper bien marcada. Idiota.
3: ¿Sabes qué? Me gusta una grosería. Bueno, su equivalente en alemán. que es blöd.
0: Blöd. ¿Qué quiere decir?
3: Idiota.
0: ¿Idiota? Pero tiene que ser con esa como U, ¿no? Blöd.
3: Con U.
0: Es como hacerte blöd. Blöd.
3: Soy un idiota. Suena que están diciendo yo también
0: suena
3: soy
0: suena bien. Bueno, a ver, imbécil.
3: Espérame, ¿viene? Ahí voy.
0: Viene del latín imbécilis, que quiere decir débil en grado sumo. Muy débil. Ok, la Real Academia lo incluye como adjetivo que quiere decir aleado, escaso de razón.
3: En español comenzó a utilizarse alrededor de 1524, pero fue hasta el siglo XIX que la Real Academia ya utilizó el significado. Por su origen latín, este que quiere decir débil, se extendió a débil mental.
0: Esa también me encanta. Bueno, ¿qué eres, débil mental o qué?
10: Yo fui el imbécil.
3: ¿Quién está hablando ahí?
0: No sé quién es, ¿es Jordi Rosado?
11: Sergio Mayer.
0: Sergio Mayer.
3: A ver, ¿qué dije? ¿Tú qué fuiste, Mayer?
10: Yo fui el imbécil.
0: Ok, está bien. Gracias, Mayer. No es nada imbécil, Mayer, ¿eh?
3: No es nada imbécil. Pero bueno, alguna imbecilidad habrá hecho en su vida.
0: Seguro, alguna. Todos hemos hecho alguna, ¿no?
3: Pues sí, imbécil es una palabra muy usada en México. Es muy agresiva, ¿no?
0: Imbécil. Es que sí, ese es un imbécil.
3: Es que su grado duro de imbecilidad, sí, sí, supina.
0: O sea, a ver, ¿eres imbécil o qué? Es que imbécil ya invita ya de plano a la franca agresión, ¿no?
3: Y bueno, es que si te digo, a ver, imbécil. Mira, a ver, imbécil. Idiota.
0: Sí, no, también. Ya es así. A ver
3: estúpido.
0: Tantito, sí.
3: A ver, sí, soquete.
0: Sí. Soquete.
3: Ese es mucho más
0: grave. Soperútano todavía, pero ya un a ver, imbécil.
3: A ver,
0: ya
3: invita.
0: Tontito, hasta risa da, ¿no? Pero una ver imbécil, sí, ya es cuando la gente baja, ya sabes, que te ve por debajo de las cejas y de que perdón, ¿qué me dijiste, güey?
3: Así es. Y luego sigue, mira, pende.
0: Que tú sabes que eso el otro día lo estuve buscando, porque para el box muchas veces tienes que bajar la cabeza por si entra un guante que te dé en la frente. Y entonces estás viendo casi por debajo de las cejas. Y en el lenguaje corporal, imagínenlo ustedes, cuando alguien se enoja realmente con... O sea, es una señal de agresión.
3: Baja la cabeza y te mira así.
0: Bajas la cabeza y te mira por debajo de la ceja. Quiere decir que está protegiendo el testús, pues, si fuéramos toros.
3: La nariz.
0: Está protegiendo su cara porque está listo para golpearte. O sea, cuando alguien les baje la ceja, ya valió madre.
3: Ándale.
0: Ya valió madre. Sí. Exacto, si les bajan las cejas,
3: se está perdiendo la tradición del beso pipo y me preocupa, ¿eh?
0: Lo puedes seguir haciendo. ¿Cuándo vas
3: a hacer? Yo lo hago con todo.
0: Pero un alto ejecutivo de alguna televisora, ¿no? Así.
3: Quiero ver, eso lo quiero ver, ¿eh? A ver si tan sabroso.
0: un alto ejecutivo de alguna empresa. A ver, Mitch.
3: Creo que al único que le tengo la confianza es a Reglero, güey. No se me ocurre otro al que le podría hacer así, otro ejecutivo que podría yo decirle.
0: Sí se puede, a mí sí se me ocurren algunos.
3: No lo digas. Bueno, vamos entonces a la que sigue. Pinche estaca, vas.
0: A ver, pinche, quiere decir alguien que es despreciable o muy merino. Muy merino, me gusta la palabra merino.
3: Pero merino, según tengo yo entendido, es como una especie de borrego.
0: Es una especie de borrego y es un tipo de lana, pero merino también es una persona de mala reputación, según entiendo la palabra, merino. Una persona de, o sea, despreciable.
3: No nos quedemos con la duda, pero síguele, bueno, mientras.
0: Así como una persona de baja calidad, de bajo costo o muy pobre. Sí, hasta esto está bien pinche, ¿no?
12: ¡Qué mamón!
0: ¡Qué mamón!
3: Sí, algo de baja calidad.
0: De acuerdo con la RAE, o sea, la Real Academia, pinche quiere decir miserable o tacaño en Costa Rica, en El Salvador y Nicaragua, mientras que en México quiere decir despreciable o ruin.
3: Sí,
0: se
3: de
0: cree
3: chafa.
0: Que el término pinche puede haber nacido en tiempos de la hacienda y en el latifundio. Y que los peones la utilizaban para describir el resentimiento que sentían hacia sus amos, para los cuales trabajaban, pues, por paga nula, ¿no?
3: Ahora, falta el significado más conocido de esta palabra, que es asistente de cocina.
0: Sí, el pinche. El sous-chef, que suena un poquito mejor, ¿no? Ese es el pinche.
3: No, pero es que el pinche y el sous-chef no son lo mismo.
0: ¿Cómo no?
3: El sous-chef es el segundo de la cocina.
0: Por eso, pero es el
3: pinche es el
0: papas.
3: Que lava los trastes.
0: Pero el sous-chef es, mira, yo voy a hacer lo importante, güey, tú pica estas papas y pica esta cebolla y me tienes todo listo y picadito y organizado, güey.
3: Pero abajo del sous-chef está el pinche.
0: O sea, ¿hay uno todavía más abajo?
3: Hay más abajo, sí, hay jerarquías.
0: Lávame los huevos. Porque
3: a menos
0: no
3: que la cocina sea muy pequeña
0: ahí.
3: Y entonces sous-chef y
0: pinche
3: son lo mismo, ¿no?
0: De ahí venía Chepina, la famosa cocinera.
3: Chepina Peral.
0: Ahora, yo siento que es como un potenciador, ¿no? No, pues es que estuvo muy pinche, cabrón. O sea,
3: es un adverbio que califica al adjetivo, sí.
0: Exacto, es un adverbio, es un potenciador de la palabra. Es como echarle gasolina al fuego.
3: Estás bien pinche feo.
0: Sí, ¿por qué no engas a tu pinche madre? ¿No? O sea.
3: Bueno, ahí sí es adjetivo, pero sí se puede usar también.
0: Es un potenciador. Te voy a
3: calificador
0: poner
3: una de calificador.
0: Madriza que vas a ver. O sea, es más fuerza todavía.
3: Y una palabra que es parte central de la historia de México, que es única y original de este país, es la gadachín.
0: La gadachín. ¿No te acuerdas de los abuelos de Andrés? De Andrés, sí, nuestro amigo.
3: Sí,
0: tenían un libro grandotote azul en su sala, en el lugar donde más se veía, que tenía un lomo así, y en letras grandes y blancas decía, la chingada.
3: Sí, pues es que es un concepto tan mexicano. Octavio Paz le dedicó un capítulo entero en El Laberinto de la Soledad a esta palabra. Que además, pues es complejísima, se utiliza de tantas maneras.
0: Así es.
3: Una chingadera y un chingo son cosas totalmente diferentes.
0: Así es, chingo a mi ma.
3: Esto está gone o está de la chingada. Son significados opuestos. Sí.
0: Me llevé una inga,
3: Sí.
0: Gané un chingo de dinero, me chingaron. O sea, hay muchísimo. Pero bueno, una palabra.
3: El origen. Se cree que en México el origen de la palabra se remonta a épocas prehispánicas y tiene estrecha relación con el náhuatl. El académico y escritor Darío Rubio dijo que esta palabra tiene su origen en el náhuatl del sustantivo xinachtli, que quiere decir semilla de hortaliza. Xinachtli. Lo que sería la propuesta etimológica para la palabra chingaste.
0: Ok.
3: Y Octavio Paz efectivamente retomó la idea de Rubio y el origen de la palabra náhuatl, pero el origen realmente es incierto. Lo que sí es seguro es que es un término que está íntimamente ligado a nuestra cultura.
0: Digo, porque ya ingué paleta.
3: O ya te ingaste, son cosas totalmente diferentes.
0: Te voy a ingar.
8: ¡A la ¿qué? Chingada!
0: ¿Cómo se le desgarra la voz, güey? Se desgañita. A ver, otra vez.
8: ¡A la chingada!
0: Eso es lo último.
3: Eso
0: que
3: es
0: se oye
3: desgañitarse,
0: cuando,
3: tal cual.
0: Sí, o sea, cuando vas a chocar, a lo mejor lo último que gritas es
8: ¡a la chingada!
0: Y ya le das a la pared.
3: Calla, que en mi último aliento voy a oír a Schwebel decir
8: ¡a la chingada!
0: Me está dando un infarto, me voy a ir. Ay.
8: ¡A la chingada!
3: Y tarde o temprano todos nos iremos
8: ¡a la chingada!

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3: La temperatura, 24 grados.
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2: El bizcocho de Te Ajusta.
3: Bonita canción de Los Peludos de Culiacán. Los Peludos de Culiacán es un nombre muy sugerente, pero la imagen que genera, no sé, güey.
2: Es brutal,
3: es
2: brutal.
3: Es terrible. Ese me lleva. Creo que ellos utilizan este instrumento de percusión, el gamborímbaro. Este. Que es como una marimba, pero es una marimba de mierda, de baja calidad, ¿no?
4: Y Los Peludos de Culiacán hacen música de retaguardia, no de vanguardia.
3: Sí, sí, no de vanguardia, de retaguardia, así es.
4: Pero Los Peludos
3: ¿y sabes cómo llevan el tiempo?
4: ¿Cómo?
3: Con las nalgas. El bizcocho de Te Ajusta.
4: Chicloseando.
3: Chicloseando. Oye, ¿cómo se ha popularizado ese horrible dicho que creo que ya mencionamos en este programa de estar haciendo chile con la cola? Que es enojarte. Lo he visto mucho en Twitter. Que sigan haciendo chile con la cola, derefachos. Chile con la cola, me encanta esa imagen de alguien haciendo chile con la cola.
4: Pues o sí, sea, sí, es que arde.
3: Que, o sea, te arde el fúfaro.
4: Efectivamente. Yeah. Bueno, regresando a Los Peludos de Culiacán, eran unos visionarios.
3: Sí.
4: Poca gente los conoce, muy poca gente, pero estaban haciendo canciones hace 20 años que harían sonrojar a los reggaetoneros de hoy en día.
3: A Molotov, o sea.
4: Al Grupo Marrano.
3: A todos ellos los hubieran hecho pedazos porque Los Peludos de Culiacán tenían el bizcocho de Te Ajusta, tenían Quítame el Fondo. No te sientes ahí, guarda, chupachón, siéntate en que está cabezón. Un padre dijo una monja. Y, o sea, eran muy buenos. Estoy sintiendo bien padre. Eran buenos.
4: No te sientes ahí, guarache pachón.
3: Además, guarache pachón.
4: La imagen que te genera un guarache pachón.
3: Un guarache pachón, ya ten mi chile que está cabezón. Es muy bonito, es una gran rima.
4: Estaba el diablo un día sentado en la banqueta, escupiéndose las manos. Para hacerse unas...
3: coplas.
4: Unas coplas, exactamente.
3: Unas coplas.
4: Unos poemas, unos versos.
3: ¿Por qué no me la coplas?
4: Unos endecasílabos.
3: Qué bonito.
4: Bueno. ¿Por qué estamos hablando? Ah, claro, las bueno, tías, la tía Lala, la tía Pepa, tía.
3: Así es.
4: Hay tías
3: la
4: muy
3: tía
4: famosas,
3: Justa.
4: La tía Toro.
3: La tía Toro, ¿esa cuál es, güey?
4: Pero no las sé, tías, pero así se apellida.
3: Tía las Toro. Tías han ganado una muy mala fama en esta época moderna y millennial. Qué? Pues de andar mandando piolines y de andarse metiendo en lo que no deben. Y,
4: pero o sea, es verdad, eso es una realidad. Yo
3: no
4: tengo una tía que la tengo
3: tías.
4: Silenciadísima en WhatsApp. Porque
3: manda piolines. Miles.
4: Miles. Pura buena onda. Pero
3: y perdón, pero tu tía es medio bruta.
4: No.
3: No, es inteligente.
4: Sí.
3: Porque dicen que las personas menos inteligentes son las que más comparten frases motivacionales. Sí. Dicen,
4: sí,
3: según
4: sí,
3: estudios, que las personas con un menor cociente intelectual tienden a gustar mucho de las frases motivacionales.
4: Y tienen sus cuentas de redes sociales llenas de frases motivacionales.
3: Llenas de fotografías de atardeceres con gaviotas y una frase. Y yo me acuerdo que antes, a falta de ese tipo de cosas, había pósters que vendían en la iglesia del Pedregal que traían frases trilladas, estúpidas, lugares
4: ambiguas,
3: comunes, ambiguos, con atardeceres y una gaviota, ¿no? Y o unos caballos en una montaña, una imagen de esas que dices, bueno, ¿y esto qué? ¿Qué? Eso pero que digo, está que, bonita
4: a,
3: la foto, pero
4: le
3: ¿qué?
4: Gusta. Ahora,
3: sin duda.
4: No quiere decir que si usted en sus redes sociales la retaca de frases motivacionales tenga una inteligencia menor.
3: Pero es probable.
4: Ese.
3: No quiere decir que
4: no
3: lo sea.
4: No es un hecho. También hay gente inteligente que las comparte. Pero,
3: sí.
4: Según ese estudio, pues hay probabilidades de que la persona no sea realmente muy brillante.
3: Sí, hay bastantes probabilidades de ello. Entonces, si usted lo hace, no lo haga porque parece un idiota. Resista la tentación de hacerlo.
4: Pero sobre todo, a nadie le importa.
3: No, si a usted le gusta una frase motivacional, píntela en su pared. Póngala en un cuadro en la entrada de su casa. Cuélguela en el refri.
4: Todo mundo se la brinca. Todo el mundo ve eso y piensa...
3: Y
4: lo quita rápido. Uh-huh. O esta persona, o esta mujer, o esta tía, o este tío.
3: O lo que sea.
4: Cada quien está en su derecho de poner lo que quiera en sus redes
3: eso
4: sociales.
3: Eso sí. No, yo nomás
4: tú estás
3: digo...
4: en tu derecho de destilar ponzoña
3: sí,
4: como
3: yo,
4: lo haces.
3: Mira, yo mi Twitter ya prácticamente no pongo nada que no tenga que ver con críticas a todas las estupideces que veo al gobierno hacer. Ya, sí, eso es mi Twitter.
4: Sumamente monótono.
3: Dejó de crecer.
4: Pasa lo mismo que con las frases motivacionales.
3: Sí, ya
4: la
3: nadie lo ve.
4: La gente ya nada más no los ve. Los...
3: Sí.

0: sí.
1: Se los brinca.
0: Yo, es un lugar donde ventilar mi enojo.
1: Tu frustración.
0: Bueno, también lo hago aquí y en la televisión. Alidez. Y con quien quiera hablar conmigo el día que quiera, ¿no? Pero pues sí, no lo puedo evitar. Ya,
1: ¿Te cansas de tanta ira?
0: Ponía yo otras cosas antes, ¿no? Pero ya di, pues a mí vale madres, el Twitter para eso lo quiero, para despepitar.
1: Mejor regresémonos al top 10 del día de hoy, que se llama...
0: ¡Mi tía!
1: Dice.
0: Mi tía dice. Mi tía Lala dice que el gobierno hace un muy buen trabajo y que es objetivo. Mi tía Estaca dice que todo está mal.
2: Que todo lo que hago, que todo lo que hace, que todo está mal.
0: Yo no sé por qué. Saludos. Bueno, mi tía dice.
2: Déjate ahí que se te va a caer, mijito.
0: Ya no te estés jaloneando eso.
1: No le hagan caso
0: el pelo
1: tía.
0: Se cae si le sigues.
1: No se cae. Bueno, el pelo no
0: mi
1: sé,
0: tía dice, ¿y tu amiga la que siempre venía?
2: ¿Ya se aburrió
0: viene?
2: ¿De ti o qué pasó?
0: Pues es que sí te quedaba grande, la verdad. Sí, pues guapa y lista y con un gran futuro. ¿Tú qué? ¿No?
2: Mi tía dice, ay, como que te veo más gordito, más repuestito. Ya se metió ahí otro personaje que no tiene nada que ver.
0: Eduardo,
2: con un rallador de queso.
0: Esa raqueta de tenis no va ahí. Úsala para jugar. Las pelotas no se guardan ahí, se guardan en el tubo.
2: Bueno, guárdatelas en el bote si quieres.
0: En tu boquete. Bueno, ya. Vamos entonces ya de una vez, ¿no? Al top 10 del día de hoy. Mi tía dice, esta es la número... La número 10, mi tía dice...
1: Tía Prieta. Es la tía Prieta, ¿no?
0: Ah, sí, sí. Yo sí tenía un tío Prieto, ¿sabes? Le decían el Prieto.
1: ¿Y su esposa no era la tía Prieta?
0: Pues es que nunca jamás le dije a su esposa la tía Prieta. Y fíjate que no sé si mi tío Prieto sigue con nosotros, porque es un familiar lejano. Okay. Me caía muy bien, por cierto, muy bien. Y no sé si a la tía Prieta nunca le dije tía Prieta. No.
1: Bueno, la tía Prieta dice... Mijito, no hay lugar más seguro para guardar el monedero que aquí en el chichero.
0: Solamente que sea aquí en el agujero. No, no es cierto. No, tía, no.
1: Pero sí, es una alternativa muy funcional. Sobre todo las mujeres que portan...
0: que cargan...
1: amplio frontispicio.
0: Sí.
1: Pues
0: aunque es un poco sucio, ¿no? El dinero está sucio.
1: O sea, si está dentro del monedero, no hay problema, ¿no?
0: Pero dentro del monedero va a parecer que tiene un tumor ahí, en un cáncer
1: de
0: mama.
1: Depende cómo esté eso de generoso.
0: Y sobre todo, cómo esté la firmeza.
1: Y también de aguado.
0: Exacto. Porque hay unas que puedes poner ahí una bola de boliche que igual se acomoda, ¿eh?
1: Sí, que puedes poner una moneda de 10 centavos y se nota.
0: Que ya es pura piel, pues. O sea, que es como una bolsa desinflada. Sí pasa.
1: Bueno, vamos entonces a la que sigue, que es la número...
0: Que estás ahí y dices, ay, qué bonitas orejas tiene mi cocker. Ah, no, son tus chiches. De las de oreja de cocker. Sí las hay, ¿eh? Tienen lo suyo.
1: Y luego también, si están muy grandes y muy colgadas, en la parte inferior se puede hacer ahí un doble fondo, un escondite.
0: Sí,
1: en el pliegue.
0: Sí,
1: tremendo,
0: sí, abajo. ¿No? Ahí puedes poner un libro, un diccionario y se queda. Sí.
1: Depende de quién. La enciclopedia.
0: Es que hay tantos tipos. Es un tema tan amplio ese de las sheshes.
1: Sí.
0: Porque
1: sí.
0: Hay unas muy... Y hay de todas, ¿eh? O sea, y a mí, no, yo no le hago el fuchi a ningún tipo. Todos los estilos me gustan.
1: ¿Y a estas, por ejemplo?
0: No, bueno, ese es un asco, güey. Eso es tu porquería. La cochinada que hace este güey de levantar, sacarse y enseñarlos. ¿Qué cosa?
1: Es que sé que te provoca algo.
0: ¿Qué?
1: Pero te provoca.
0: Asco, asco. Lo que me preocupa es asco. Me desagrada, güey.
1: Sí,
0: en
1: sí,
0: sobremanera.
1: Sí.
0: Es horrible. Pero bueno, ya. Lo bueno es que le puedo tapar aquí a la camarita, güey. Vamos
1: pero
0: a la que sigue.
1: Vale más, güey.
0: No, me da asco, güey. La número
3: 8.
1: Lo que te choca, te checa. Espérate, lo nunca dimos la 9, güey.
0: Esa es de tía. Lo que te choca, te checa es de tía, güey. Lo que te choca, te checa,
1: Nunca dimos la 9. Espérate, vamos a regresar. Gracias, no. La tía dice: hola, mijito. ¿Y la novia?
0: ¿Y el drogadicto de su hijo, tía?
1: Drogándose con su novia.
0: Estaría peor.
1: Él
0: drogándose
1: sí
0: con tu novia. Drogándose con tu novia, ¿sabes?
1: Drogándose con tu exnovia. Con tu novia, mejor aún.
0: Sí, sí, sí.
1: Bueno, ahora sí, ya te andaba nuevo, echa el 8.
3: 8.
0: Es el chocho. Bueno, digo, el ocho viene esta que se...
1: Me encanta esta llama, frase. Mi tía dice, tú niega que fuiste a la fiesta aunque traigas el calzón lleno de confeti. Tú no fuiste.
0: Me gusta eso. Aunque traigas el calzón lleno de confeti, tú no estuviste en la fiesta.
1: A la fiesta.
0: Punto. Okay. Y no te bajes de ahí, ni un ápice, no te muevas.
1: Ahora, ya para que traigas el calzón lleno de confeti.
0: Es que sí fuiste.
1: ¡Qué fiestón!
0: Sí, sí, sí, sí. Bueno, y espérate, el confeti además se mete en todos lados, ¿eh? Si llegó al calzón.
1: Llegó
0: ayer, digo, mañana o pasado sale un cachito de confeti, quién sabe de dónde. Volteas y ves algo verde. No, no, no, horror. Bueno, mi tía dice: esta es la número.
3: 7.
0: La número 7. Mi tía dice: ay, mijita, ¿y este cómo se llama?
1: ¿Ya con otro?
0: Sí, sí, sí, pero me gusta más. ¿Y este cómo se llama? Presentándose.
2: ¿Cambias
0: con él.
2: ¿Cambias de novio, pero como de ropa interior? Ah, no, que ni usas, ¿verdad?
0: Ay, ¿tú no te pareces? Ah, no, es que tú no eres. ¿Cómo estás? Mucho gusto, soy la tía Josefa.
2: Ay, mijito, hace tanto. Ah, no, ¿verdad, Tini? Nunca te había visto.
0: No, tú eres sí, otro.
2: Te pareces del... mucho al otro ya.
0: Pero no te pareces al de ayer. Qué raro.
1: Mi tía dice, me quitas ese centro de mesa y vas a ver la madriza que te pongo, ¿eh? No lo toques, ni lo voltees a ver.
0: No me toques mis pajaritos de Yadro.
1: Híjole, los pajaritos de Yadro, qué ganas dan de agarrarlos a batazos, ¿no?
0: Son feos. ¿Sabes lo que hizo? ¿Tú te acuerdas de y te platiqué muchas veces de mi tío Julio?
1: Que no, sí, pero un segundo, nada más que no sepa el Yadro, son estas figuritas que venden como en Sanborns, que son todas lisitas de porcelana, que tienen escenas así bucólicas, una rubia en el bosque y un güey tocando la flauta.
0: Eso. Un fauno y así una patinadora. Y las hay, ¿no? En todas las casas de por ahí hay una de esas. Pues un día el tío Julio, que era bastante dado a las bromas, regaló en Navidad un perro, un setter irlandés como de 60 centímetros de Yadro, con un pato, una cosa, o sea, pinche a más no poder, horrible. Y con toda pompa y circunstancia sacó el regalo para mi papá en Navidad, ¿no? Así, toma, aquí está, es para ti, José Ramón. Y todo el mundo con una cara así de, güey, no más, ¿qué es eso? Pues aguantó la broma horas, y lo puso en la chimenea y así, aquí está. La cosa más horrible del mundo. Ya entrada la noche, creo que hasta lo acabaron rompiendo, pero era una broma. Pero qué bruto, qué cosa tan fea.
1: Gracias, sobrino.
0: Sí, sí, sí, todo mundo haciéndose güey. O sea, todos así, ay, qué bárbaro, está bien. No, es que lo traje de no sé dónde, decía el tío. Era una basura horrible. Pero bueno, fue buena broma, la neta, ¿eh?
1: Sí, ya me imagino. Bueno, vamos a ver qué sigue, que es la número...
3: 6.
0: La número 6, mi tía dice... Si supieras, ¿qué? Si supieras que al que le dices tío es tu papá. Uy.
1: Pero también me gusta la opción B.
0: A ver, échala.
4: De la mayonesa tía. McCormick.
0: Eso
4: ay,
0: dice
4: perdón,
0: mi tía.
4: Hellmann's, qué
0: bruto
4: soy.
0: Ay, qué bruto soy. Me encanta cómo se duele, Pedrito Sola. Ay, qué bruto soy.
3: 5.
1: Número 5. Mi tía dice, ay, ese subido tanto de peso que ya se me está haciendo panzanocha.
0: No, lo leí mal. Es que he subido tanto de peso que ya se me está haciendo panzanocha. Para el que no la conozca, ustedes la han visto mil veces. Sobre todo en oficiales de policía que les hacen la mala obra de ponerlas en pantalones muy ajustados de telas casi plásticas. Es la tela más barata que hay. Pobres policías, me cae. Están en el cal, en el rayo del sol. Y entonces pues, son policías de estas que pues a lo mejor no tienen mucho tiempo de comer en su casa ni de hacer ejercicio. Y tienen
1: pero
0: un
1: no
0: vientre
1: son
0: muy abultado.
1: De las policías. Hay mucha gente que
0: no,
1: tiene panzanocha.
0: No, yo sé, panzanocha.
1: Yo creo que se explica.
0: Que no sabes si viene o va. Que si la ves de frente no sabes si se rompió la espalda y giró totalmente. O qué onda, porque no sabes si viene o va.
1: Sí, si la ves así, sin ver la parte del torso, dices, ¿está de espaldas o de frente?
0: Y a mí lo que me pasa cuando veo una panzanocha, alguien portando una panzanocha, digo, ¿y cómo se verá eso sin ropa, güey? O sea, eso al natural debe de ser una cosa dantesca, güey. Así de decir, güey, que esto es un cuadro de Jerónimo
1: Bosch, hombres, ¿o qué?
0: Sí,
1: de ahí que los abuelitos usen tirantes.
0: Sí, lo que sucede es que cuando es más ancha, ya de plano es más ancha tu cadera que tus hombros,
1: Pues Humpty Dumpty.
0: Sí, o sea, el ángulo es, o sea, de plano se caen. Pues esos cuerpos de barriga de antaño, así de, no sé, es...
1: ¡Ah, qué bien me lo he pasado!
0: Pero ¿no será incómodo? Yo siempre me he preguntado, sí, digo, yo tengo la necesidad de hacer ejercicio porque me estoy desvencijando poco a poco, ¿no? Y bajo de peso muy fácilmente, pero cuando tienes una barriga así gigante, debe de ser muy incómodo, güey. Andar cargando un güey, es como traer un güey ahí enrollado en tu cintura. ¡Llévame a comer! ¡No, güey! ¡No, quítate, suéltame!
1: Un niño de 4 años todo el tiempo ahí agarrado en tu panza.
0: ¿Nunca has visto una radiografía de alguien obeso, así, que se ve el esqueleto y luego se ve el resto del cuerpo? Se ve rarísimo, güey. Traes otro güey ahí alrededor. No sé por qué andan cargando a otro humano ahí, o el equivalente de, pero en grasa. Pero bueno,
1: mi tía dice. Mi tía dice, cuando te toca ni aunque te quites, ¿eh? Cuando no te toca ni aunque te pongas.
0: Pero de si nalga. Me pongo, ¿me tocas? ¡Ay, no!
1: Vamos a la que sigue, la número...
3: ¿Cuatro?
0: La número 4, mi tía dice...
1: ¿El sobrino o la tía?
0: Oye, sobrino, ¿vas a la guerra o qué?
1: No, tía.
0: ¿Y ese riflote?
1: Ya sálgase, tía, me estoy bañando.
0: ¡Ay, qué aguado!
1: Pues, ¿qué esperas? Mi tía dice, ¡buenos días, tardes ya!
0: ¿Por qué? ¿Cuál es la necesidad de es esa corrección? ¡Tardes ya! Pero eso es como de que se están diciendo flojo, ¿no? ¿No? Buenos días, bueno, tardes ya para estar dormido.
1: No, pero también es como que llegas a una dependencia de gobierno y dices, buenos días, tardes ya. Contesta la dependienta.
0: Te corrige. Cállese.
1: Ah, sí, perdón, buenas tardes, son las 12:01.
0: Okay. Pero tardes ya al fin, ¿qué se le ofrece?
1: Así es, sí, ya
0: que tiene un
1: piolincito
0: en el escritorio de peluche.
1: No, es que no trajo la documentación completa.
0: Con una banderita con una frase motivacional. No, un piolín de escritorio con su banderita acá. Bueno, vamos a la que sigue, que es la número...
3: ¿3?
0: La número 3.
1: Mi tía, híjole, dice...
0: Me encanta desayunar viendo al negro, a Araiza, que es muy chistoso. Muy ocurrente.
1: Ay, el negro. Saludos al negro Araiza.
0: Sí.
1: Y al negro González Iñárritu.
0: Y al negro Avences.
1: Y al negro Porvenir.
0: Y al negro que hacía guantes en el centro también. Ah, claro. Hay que mandarle un saludo.
1: ¿Cómo se me fue? Bueno, me regresó, ni modo, ¿qué le hacemos?
0: También está el negro que hacía cobijas.
1: Sí, también.
0: Que lo extraña, seguro.
1: También,
0: ¿no?,
1: en el centro, ¿no?
0: Sí, sí, sí. Bueno, por detrás de Clavería estaba ese.
1: Muy bien. Bueno, vamos entonces, finalmente a la número...
3: ¿2?
0: Finalmente a la número 2. Mi tía dice, ¡ay, qué fea palabra es esa! Por favor, no vuelvas a decir pene enfrente de mis 9 hijos. ¡Grosero!
1: Ay, yo tengo un problema con el alcohol, porque cuando tomo vino, mis piernas se pelean y se separan.
0: Y mis nalgas de plano me desobedecen. Ese dicho me encanta y lo decía una amiga mía, guapísima, por cierto, una actriz, no les voy a decir quién, pero... Ay, por favor, no me dejes tomar, porque te juro que me desobedecen las nalgas.
1: La tía dice...
0: Y sí, sí, sí le desobedecían.
1: Es común, ¿no?
0: Sí, sí, sí, sí.
1: Digo, eso actúa en hombres y mujeres.
0: Pero un espectáculo, ¿eh? Majestuoso. Una mujer realmente guapa, pero qué bruto. Se le metía el demonio.
1: Creo que sé de quién hablas.
0: No sabes de quién hablo.
1: ¿Eso crees?
0: No sabes de quién hablo.
1: Sí sé.
0: Dejémoslo en paz. Vamos a lo que sigue.
3: ¿1?
0: Finalmente la número 1. Mi tía dice...
1: Dice, no. Mi tía dice, cuando los hombres pegan cuernos, el moco se les va para abajo.
0: ¿Qué?
1: ¿Qué?
0: Cuando los hombres pegan cuernos, el moco se les va para abajo. Órale.
1: Cuando los hombres pegan cuernos, cuando ellos ponen cuernos o se los ponen.
0: Pues yo creo que ponen cuernos, no, pues pegan, ponen.
1: Cuando los hombres ponen los cuernos, el moco se les va para abajo.
0: ¿Será? El moco de guajolote. ¿De qué moco estamos hablando? Es que esta es la cosa.
1: ¿Del de guajolote?
0: No sé. Los mocos de guajolote son como las babas de perico. Sí. O sea, no existen.
1: No, el moco de guajolote salta a la vista.
0: Sí, ese lo ves. Ahí está. Y hay unos que dices, ¡órale! ¿Eso qué es eso, güey? ¿Qué es? ¿Quién pidió shabu shabu? ¿Qué es eso?
1: Mi tía dice...
0: A ver, déjame desenrollar este pergamino, a ver qué dice. Otra, son los rollos del Mar Muerto, hija, no más.
1: Digo, tía, ¿cuál hija?
0: Perdón, sí es cierto.
1: Mi tía dice, muévete más rico, sobrino, más.
0: Uy, uy, uy, uy. Muévete no, más sí, rico, ya está más sobrino. Grave,
1: bueno, sí, ya nos estamos pasando el tiempo, nos tenemos que ir porque si no el nuevo se pone muy mal.
0: ¿Sabes qué? Nos tenemos sí. que ir ya porque tenemos que ir al programa.
1: Tenemos que ir al pasado.
0: Tenemos que ir al pasado. Adiós, Martí.
1: Doc, Doc.
0: No, bye, Martí, a la chingada, bye.
5: En este instante se va la meme en la corneta.
1: ¿Y este es el cierre?
5: No, este.
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8: La temperatura, 24 grados.
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2: 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Arrancamos con esta canción que viene en este trabajo de Karol G, en el cual ella misma comentaba es una profunda reconciliación con el dolor, el desamor y esa valentía de entregarse por completo al amor sin importar las consecuencias emocionales. Disfruta Baby Wow, la canción más votada de la semana.
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4: La temperatura, 24 grados.
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0: México, feliz día. Qué gusto saludarlos y acompañarlos y darles la bienvenida a este espacio. Ya ahorita ya están todos bien despiertos, ¿no? Los que descansaron. No hay crudita el día de hoy. Qué bueno, me da gusto que hayan disfrutado la noche dando el grito y hoy también disfrutar nuestra independencia. Hoy 16 de septiembre. Vamos a disfrutar este turno, esta edición con lo mejor de la música. Jayce Omaña en los controles y yo soy Paulina Valerio, así que quédense con nosotros. Bienvenido, bienvenida aquí a Los 40.
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0: 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Qué gusto, en verdad, acompañarte en estos micrófonos. Oigan, y platicarles que My Chemical Romance está en este momento en una gira mundial, que es el tour Long Live to the Black Parade. Oigan, y durante una de sus presentaciones por ahí comentaron desde el escenario su líder, su vocalista Gerard Way, a su público agradeciéndoles que les han dado tanto que seguramente sus fans ya merecen un álbum nuevo. No sé, ya con esto soltó esa sorpresita. Quizás ya tienen preparado o están preparando un nuevo álbum de estudio que sería pues lo más fresco de ellos en 15 años. Que no lanzaban nada, que exploraron proyectos personales, se tomaron vaya que un tiempo considerable. Así que ya veremos conforme avance este 2026 qué sorpresas más nos tiene My Chemical Romance. Por lo pronto nosotros te dejamos con música para disfrutar ya de este miércoles 16 de septiembre. Sigue en Los 40.
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1: La temperatura, 24 grados.
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0: 40.7, son apenas los primeros días de Impresentables por los 40.101.7. 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
2: La temperatura, 24 grados.
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0: 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Oigan, ¿qué cosas en el 2025 corrieron propuestas allá en Tennessee, Estados Unidos, para cambiarle el nombre al aeropuerto, que en lugar de llamarse Aeropuerto de Tennessee, se llamara Aeropuerto Dolly Parton? Y pues no avanzó la propuesta, ¿no? No sé, me da tristeza, me da cosa que esta mujer, que ahora han salido unas historias entrañables de gente que ayudó, personas de la industria que hablan que pues era un gran ser humano, tuviera que fallecer para que ahora esto sí se llevara a cabo. Finalmente las autoridades aeroportuarias, lo dije bien, aeroportuarias, bueno, hicieron una votación y todos estuvieron de acuerdo y finalmente el aeropuerto de Tennessee pasará a llamarse Aeropuerto Dolly Parton. Y pues si ahora si ustedes van a viajar a este destino, sépanse que ahora se va a llamar Aeropuerto Dolly Parton. Vámonos con música, quédate en los 40 101.7.
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5: La temperatura, 24 grados.
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1: La temperatura, 24 grados.
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0: todos aquellos, aquellas, aquelles que acaban de sintonizarnos, sean ustedes bienvenidos a la señal de los 40 101.7, ya sea que nos escuches desde tu radio o a través de Alexa, o vienes en tu auto, o nos escuchas por la aplicación, qué sé yo, o desde la página, porque con todo y eso, capaz de que hoy te tocó trabajar. Así que hoy nos encanta saludarlos, darles la bienvenida. Miércoles 16 de septiembre. Sí, también nosotros estamos por acá. Encantados de llevarles muy buena música en este día. Si están en casa descansando, disfruten esta tarde deliciosa, querida CDMX. Ya hice mañana los controles. Soy Paulina Valerio. Tenemos música y regresamos con más. Quédate a los 40.
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3: La temperatura, 24 grados.
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0: frontera y el compa Bad Bunny.
1: Las Caretas 101.7, hoy es el día de los barberos. Espero que lo estén descansando, ¿no? 16 de septiembre y también a los barberos se les ocurrió celebrarse el día de hoy. A mí no me engañan, lo que pasa es que a lo mejor todos los barberos son bien fiesteros y así pues ya amarran que hoy se curan la crudita, ¿no? Después de la noche mexicana. Además, en el mundo de la música, Nick Jonas, el integrante más joven de los Jonas Brothers, del grupo, hoy está cumpliendo 34 años de edad. Y si es tu cumpleaños acá, no nos olvidamos de ti, que lo pases increíble y nuestro mejor regalo es la música. Disfruta de esto en Los 40.
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1: 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La temperatura, 24 grados.
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0: nos tenemos que despedir. Cedemos los micrófonos para que disfrutes de Más de los 40. Gracias, Yesio Maña en los controles. A ti que estás en casa disfrutando o en tu automóvil, porque hoy te tocó descansar. Abrazos y mañana a 6 de la mañana recuerda disfrutar, escuchar de Los Impresentables de los 40, Arriba Pop Music, Ojitos de Huevo y El Buen George. Soy Paulina Valerio, mañana a 3 de la tarde, por acá nos escuchamos. Quédate en Los 40 101.7. ¡Chao!
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4: La temperatura, 23 grados.
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